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Bonita tarde.

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10: Continuamos, 5 de la tarde ya con 20 minutos y seguimos con más mensajitos. Luis Miguel García, muchísimas gracias por seguirte comunicando. Güerita FM 105 dice, feliz día del locutor, muchas gracias, gracias, gracias. Le agradezco también a mi amiga Mari López que se comunica. Buenas tardes, Güerita Preciosa, muchísimas felicidades, feliz día del locutor. Dios te bendiga siempre. ¿Me podrías poner la canción de la número 20? ¿Qué? La de la número 20 de Sergio Vega, dice, claro que sí. Ahorita se la vamos a mandar. Felicidades a todos los locutores, dice. Gracias, gracias a mis compañeros. También, Iván Baca, Anaí Ruiz y Osvaldo Serna, Ramón Barrera, Carlita Montaño, también, Gerardo Castro. Muchísimas gracias, gracias. Qué linda también la personita que se comunicó con nosotros. Saludos a Francisco Sosa también que se comunica. Y pues, muchísimas, muchísimas gracias, gracias. Seguimos acá con más música y con más saludos, Don Cuco. Gracias, Don Cuco, por seguirse comunicando y nos escucha a través de internet. Gracias. Le agradecemos, gracias por todos sus mensajes tan bonitos. Y pues, ya sabemos, ya comimos pastel. Se vale, hombre, se vale, porque pues es día de locutor. Muchísimas gracias. Y vamos a ver cómo andamos con el climita. Nuevamente, 33 grados centígrados con sensación térmica de 40 grados. Tenemos pronóstico de lluvia para el día de hoy con un 80% de probabilidades de lluvia. Así que ya sabemos que son pronósticos. No está afirmando de que vaya a llover. Son pronósticos que pues nos dicta el tiempo. Así que pues vamos a ver si nos llueve, si no nos llueve. Vamos a continuar de una vez con más música. Nos vamos con ese tema que se llama Mi Pensamiento Favorito, de Julio Preciado. 5 de la tarde ya con 21 minutos. Yo soy su amiga Adriana Sánchez, la Güerita FM. Y seguimos con más música.

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12: Continuamos, 5 de la tarde ya con 43 minutos y seguimos con más música y con más saludos y también con más felicitaciones. Que muchísimas gracias, gracias, gracias a don René Saucedo, que ya se comunicó conmigo también a través de una llamadita. Muchísimas gracias, don René, le agradezco. También a doña Aurora, tan linda doña Aurora, me dice, güerita, te he querido felicitar al aire, pero qué bárbaro, dice, ¿cómo tienes llamadas? Dice, no me ha dejado entrar la llamada, me dice, así es, doña Aurora, gracias a Dios, bendito mi Dios, hemos tenido muchísimas felicitaciones también el día de hoy, así que les agradezco eternamente sus lindas palabras, sus lindos mensajes también, y sobre todo sus lindas felicitaciones, muchísimas gracias. Y don René Saucedo también, que se comunicó, que me dice, güerita, gracias por seguirnos contagiando con su sonrisa, con su buena vibra. Déjenme decirles que tengo una sonrisa, pero muy loca, muy loca. Ya sabemos, hombre, yo siempre les he dicho, yo soy muy honesta con ustedes, y soy muy loca, hombre, soy muy loca, que muy destrampada soy yo, qué bárbaro. Buenas tardes, güerita. Buenas tardes. Ah, bueno, ok.
13: Nena.
12: Soy la güerita. Buenas tardes, ¿me podrías complacer con la tercia? Ok, tal vez están confundidos. Dicen, buenas tardes, tremenda, ¿me podrías complacer con una tercia de Paquita, la del barrio? Dice, incluyendo la canción, la de Yo Quisiera Ser Varón. Dice, soy Adriana Sánchez, la güerita FM. Y la tercia de Reyes es los domingos con mi compañera Nayí Ruiz. Así que el día de hoy somos de Pídela y Escúchala. No estamos en la tercia. ¡Anda dormido, amigo! ¿Qué le pasa, pues? Se quedó con la programación programación del domingo. Así que le mandamos un saludote con muchísimo cariño. 33 grados centígrados con sensación térmica de 40 grados. Y tenemos llamadita, vamos a escuchar qué nos dicen en esta llamada. Hola, buenas tardes.
13: Buenas tardes, Brenda, soy yo, la Carla.
12: Mande, Carla, dígame.
13: ¿Oye, me puede poner una canción para mi mamá?
12: Claro, ¿qué canción quiere usted? Dígame.
13: A mi mamá le gusta la de Chayito Valdés.
12: ¿A poco? ¿Qué canción quiere que le ponga?
13: La que sea, mi mamá, de toda la que le ponga. El día que vino a Guaymas estaba encantada de ver a su hija.
12: Ah, pues muy bien, ahí se le vamos a mandar. ¿Qué le parece la de la silla vacía?
13: Ándale, sí.
12: Ok, muy bien. Ahí se la vamos a mandar, pues, esa canción, la de la silla vacía. Bueno.
13: Ándale, sí, es que te sigo escuchando, ¿eh?
12: Muchas gracias, Carla. Le mandamos un abrazote. Gracias.
13: Igual.
12: Ahí está doña Carla Contreras comunicándose conmigo. Y también, hola, hola, mi Chayito. Buenas, buenas. Saludos para Rosario Castillo, para mi amiga Chayito Castillo. Gracias, gracias. Le agradezco por seguirse comunicando conmigo y, sobre todo, nuevamente les repito, por sus felicitaciones. Gracias, mira qué bonito es recibir tanto amor y tanto cariño también. Así que, pues, gracias nuevamente. No tengo, miren, me voy a acabar los gracias, qué bárbaro. Ay, no les digo, pues. Nos vamos a ir con más música, con este tema que me pidió Mari López, que se llama Nada Más y Nada Menos. La número 20 de Sergio Vega, 5 de la tarde ya con 44 minutos. Y seguimos aquí en Pídela y Escúchala con su amiga Adriana Sánchez, la Güerita FM. No se olviden de comunicarse conmigo al 22202. 286 o también al WhatsApp 622 165 7866.

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1: Continuamos, continuamos. 6:18 p.m. y seguimos con más música y también con más saluditos. Güerita dice, no se te olvide mi canción. ¿Qué canción me pidió? Vamos a leer hasta acá porque tengo muchísimos mensajes. ¿Qué rolita me pidió? Ah, la de los caminantes. Dime si me quieres, dice, claro que sí. Ahí te la vamos a mandar. También el David me pidió una rolita. ¿Cuál rolita me pediste, David? Vamos a escuchar el audio.
2: Oye, güerita, como que este día estamos para abrir puros votos, ¿no?
1: ¡Ápale! No, oye, David, y tú eres de esos, ¿eh? Porque luego la agarras y mira, una tras otra, una tras otra. Ni que no te conociera, David. Ni que no te conociera, pues, no te digo. ¡Qué bárbaro! No me andes indujiendo a la gente, pues. Apenas es lunes. Es a... Ah, bueno, que es el lunes.
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1: Y qué bárbaro, míralo pues, no te digo. Es que eres cosa seria tú, pues. ¿Qué me dicen este audio que me mandó? ¿Qué parlanchina andas, eh?
2: Oye, es lunes, pero con sabor a viernes.
1: ¡Epa, epa! ¿Qué culpa tiene lunes de no ser viernes? O más bien de no ser sábado. ¡Ay, ay, ay! Este David. Saludos hasta Santa Clara para el David. ¡Qué bárbaro, David! Mira, es que nomás la lluviecita sabe, mira, sabe que viene de tanto destapar botes. No, hombre, esa es más, ¿saben por qué no llueve aquí en Guaymas? Porque hay mucho borracho.
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1: Empezando con el David. ¡Ay! Y terminando con el David. ¡Qué bárbaro! Por eso no llueve. ¡Hay mucho borracho! Y luego les cancelamos las pisteadas que tienen. Es lo que decir la lluvia, mira, y mejor arranca para otra parte. 6:20 p.m. y seguimos y continuamos con más música. Con este tema nos vamos a ir, pero ¿qué más tema podemos pedir con este tema de Eder Muñoz que se llama Nada Más y Nada Menos? Consejos gratis. Ahora sí que súbele, súbele, súbele a todo volumen. No se olviden, estamos en Pídele y Escúchala con su amiga Adriana Sánchez, la Güerita FM.

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7: Continuamos, 6 de la tarde ya con 51 minutos. Y seguimos amigos, pero ¿a qué no saben qué? David, ahí te vamos a mandar tu rolita, la que nos andaba solicitando. Ahí te la vamos a mandar, pero antes de irme voy a continuar con más mensajitos. Hola, buenas tardes, escuchamos aquí en la joyería de la 20. Feliz día del locutor, que te la pases muy bien, que tengas, pero muchísimas. Ah, gracias. Y también quieren la canción, la del culichi con Fabián Gómez, dice. Claro que sí, ahorita se las vamos a mandar antes de despedirme. Y vamos a checar cómo andamos nuevamente con el climita el día de hoy, porque teníamos pronóstico de lluvias. Ya les comenté, es un pronóstico, no estamos afirmando, es de que sí es un hecho de que va a llover. Recuerden, como les repito, es un pronóstico, lo que se menciona, lo que se ve. Y pues probablemente, por eso es probabilidad de lluvia, no es efectivamente de que sea un hecho de que 80% de que nos va a llover, y es un hecho, así que no se confundan, tranquis. Así que ya saben, no se me agüiten, si no llueve mañana no me agarren a carrilla y que me digan, güerita, le puse cinta a las ventanas, le puse el hule para que no se meta el agua y nada, y luego me andan agarrando a carrilla. Pues no la ve, güerita, porque dijiste que iba a llover. Ya basta, mucha carrilla, pues. Qué bárbaro, ¿qué nos dice el David? Vamos a escuchar el audio.
8: Oye, a Santa Clara ya le llovió.
7: Ah, bueno, a Santa Clara sí ya le llovió. De hecho, sí, ahorita para allá, para el lado del puente de San Carlos, lo que viene siendo para aquellos lados, sí llovió bastante fuertecito, se miraba. Incluso para San Carlos, sí se veía que estaba lloviendo algo, pues, bastantito. Pero, así que, pues, ahorita por lo pronto y por lo tanto, pues, no nos ha llovido. ¿Qué está pasando? Ya les dije el otro día y les mencioné. Siento que hay favoritismos, pues, por parte de la lluvia. Hay favoritismos. Porque a veces llueve para allá, para Guaymas Norte, para allá, para Niza y para acá, para el lado del centro, nada. Y a veces llueve para estos lados y nada. Ya les mencioné, es carrilla. Pero pues ya está como la sea, hombres seccionados, que nos dicen que sí y que nanáis palomas, no nos mandan nada. 6 de la tarde ya con 54 minutos. Y antes de despedirme, me voy con este último audio y otro mensajito que me llegó Vamos a escuchar qué nos dice el David.
8: Oye, pues te digo que está bien pecatoso el día. Bueno, la tarde.
7: ¡Ah, ya sé! ¡Qué bárbaro! Güerito, buenas tardes. Felicidades por ser día de la locutora. Ponme una canción del muñeco. Tiene un mes que no baila. Saludos. Hace un mes que no baila el muñeco. Hace un mes. ¡Ay, ya sé cuál es! Es que luego me lo pongo esas canciones y ya sé que estoy muy loca, hombre. Ya sé, pero ya me pongo a bailar aquí en la cabina. Y muchísimas gracias también a toda esa gente bonita y hermosa que se tomó también el tiempo y pues allá en mi red social fueron y me pusieron un mensajito bonito. Y si usted no sabe cómo encontrarme en mis redes sociales, ahí me pueden encontrar como Adriana Sánchez. Así que pues muchísimas, muchísimas gracias. Antes de irme con esta llamada, buenas, buenas.
9: Adrianita.
7: Buenas, ¿qué tal, doña Lupita Carlos?
9: Quiero felicitarte.
7: Muchas gracias.
9: Vas muy bien, me gusta mucho el ambiente que le pones.
7: Gracias, doña Lupita, le mando un abrazote, tan lindo usted.
9: Igualmente.
7: Gracias, saludos.
9: Dios te bendiga,
7: Dios. Hasta luego, gracias. Ahí está doña Lupita Carlos, hasta la San Vicente. Le mando un besote, doña Lupita, muy linda. Amigos, amigas, me voy con este tema. Culpable del fantasma. No llovió nada aquí en Santa Clara. Dicen, epa, epa, David, mira, andas de mentirosillo, ¿qué onda? ¿O en qué Santa Clara vives tú? Pues sí. Amigos, yo soy su amiga Adriana Sánchez, la Güerita FM. Y nos escuchamos aquí mañana en punto de las 4 de la tarde. ¡Los quiero muchísimo!

0: Salvajemente Grupera.
1: Y antes de irme, le voy a mandar un saludote a mi amigo Mario Sánchez, que me dijo, güerita, mándame un saludote. Es que me manda el mensaje a mi número personal y a veces no lo veo, pues. Y también a Miguel Ángel Bautista, güerita, mándame un saludo antes de que te despidas. Muchísimas gracias. Y les repito, nos escuchamos aquí hasta mañana.

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Buenas tardes, muy buenas tardes en este lunes, que ya estamos a 14 de septiembre del 2026. Le voy a dar a conocer las informaciones de lo que se ha estado generando en el transcurso de las horas, desde la noche de ayer, madrugada de hoy, hasta este momento. Y también, pues por supuesto, darle a conocer lo del clima, a ver qué es lo que tenemos en cuanto al clima. Dice por aquí que el día de hoy... Mande, buenas tardes. Dígame usted, ¿en qué puedo servirle? ¿En qué puedo servirle? Dígame. Ah, pues, muchas gracias, muy amable. ¿De dónde está hablando? Ah, de la Colonia Moderna. Muchas gracias, señora, muy amable. Ajá.

0: Doctora Ahumada, ya felicité muy temprano a otros comunicadores. Pues que tenga buenas tardes, buenas noches, y aquí lo sigo escuchando. Bye.
1: Muy amable, gracias, señora. En la Colonia Moderna, día del locutor. Muchas felicidades a todos mis compañeros, amigos, a todos los que trabajamos en medios de comunicación. Qué rápido pasa el tiempo, ¿no? Híjole, qué bárbaro. Bueno, pues muchas felicidades. Dice que una temperatura de 29 grados, la que se estuvo el día de hoy, medio nublado, y que pasó también a 33. Probabilidad de precipitación es un 10%, casi nada. La humedad 65%. Viento a 18 kilómetros. El viento. Luego, el clima para mañana sería, para mañana martes 15 de septiembre, se pronostica aquí en Guaymas, en Empalme, sus valles, San Carlos, un clima con chubascos tormentosos, cielo parcialmente nuboso y alta probabilidad de lluvia de un 80% para mañana, la probabilidad de lluvia que se tiene. Para el día de mañana. Y dice por aquí, a ver, déjeme checar en estas informaciones. A ver, ¿por qué no cambió aquí? En la página, que se cambie. Ahí está, ahora sí. Muy bien. A ver, déjeme checar. Dice que lluvias fuertes podrían... Mande, buenas tardes. A la orden. Ah, muy... ¿En qué parte? ¿En la Independencia? ¿Con qué familia?
2: No, yo aquí vivo solo.
1: Ah, vive usted solo. Ah, sí. Pues muchas gracias. Qué bueno que está escuchando entonces ahorita el noticiero.
2: Aquí lo escuchamos todos los días.
1: Ándele, pues.
2: En el transcurso de la semana y los sábados.
1: Bueno,
2: los domingos.
1: Ah, los domingos. Sí, sí. Ah, sí, correcto. Muy bien, pues muchas gracias, ¿eh?
2: Ándele, pues, que la siga pasando bien.
1: Gracias, muy amable. Muchas gracias. Y dice que la... Por aquí en esta información, lo siguiente, de Hermosillo, lluvias fuertes, viento y actividad eléctrica podrían presentarse en Hermosillo durante la tarde, conforme un complejo de tormentas procedente del sur de Sonora mantiene su desplazamiento hacia la capital con probabilidad de polvo, reducción de visibilidad, granizo pequeño y encharcamientos en algunos sectores. Mande, buenas tardes. Mande. Ah, muchas gracias. ¿Y de qué sector está hablando? Bueno, muchas gracias. Como que está muy fuerte el vientecito. Gracias, pues. Muy amable. Felicitando a todos mis compañeros, amigos y a su servidor. Son las 7:14. Y luego, de acuerdo con los primeros efectos, podrían presentarse antes de la lluvia con vientos de entre 50 y 70 kilómetros, mientras posteriormente aumentarían las precipitaciones y la actividad eléctrica. en puntos donde la lluvia permanezca por más tiempo, los acumulados podrían alcanzar entre 30 y 50 milímetros. El aseguramiento meteorológico establece dos momentos principales para la ciudad durante esta tarde. Entre las 12:45 y 13:45 podrían ingresar los primeros vientos fuertes desde el oriente y sureste de Hermosillo con velocidades estimadas de 50 a 70 kilómetros. Durante ese periodo podrían registrarse levantamiento de polvo y reducción de visibilidad. Entre las 13:15 y 14:30 horas aumentaría la posibilidad de lluvia sobre la ciudad. Las precipitaciones podrían estar acompañadas por actividad eléctrica frecuente. También existe posibilidad de granizo pequeño en algunos sectores. Otro monitoreo coloca entre las 15 y 17 horas una ventana adicional para el desarrollo. Otro monitoreo coloca entre las 15 y 17 horas una ventana adicional para el desarrollo de tormentas, debido a que estos sistemas pueden generar nuevos núcleos y modificar los horarios inicialmente previstos. Los horarios pueden cambiar conforme evolucione la tormenta, por lo que el comportamiento podría variar entre una zona y otra de Hermosillo. Son las 7:17 minutos. Pues a lo que fue allá en Empalme, que ya no es novedad. Primeramente el viento fuerte, muy fuerte. Luego los truenos. Enseguida unas cuantas gotitas. Y en algunos negocios, no había energía eléctrica, pero al ratito llegaron, como ya es costumbre. Usted sabe que allí de Comisión Federal de Electricidad están muy al pendiente con todos sus aparatos sofisticados que tienen. Cuando viene el trueno fuerte o algo pues que se vaya a generar, suspenden la energía eléctrica y al rato ya vuelve otra vez a la normalidad. Pues yo le voy a decir que qué bueno que no llueva, ¿no? Porque pues ya ve cómo están las cosas allá en Empalme. Cualquier lluviecita es encharcamiento y cosas así por el estilo. Así que por lo tanto, pues vale más estar así con la cuestión de que si va a llover o no va a llover, y estar ahí al pendiente, y que pueda llover, ¿no? Un poco ahí, una lluviecita que caiga, pues sería bueno, por supuesto. Que hay otros que quieren que llueva mucho, y que llueva, y que siga lloviendo, y que, bueno, pues ya cada quien, ¿no? Allá cada quien. Luego, por acá, dice, por aquí, Gerardo, muchas felicidades, te escuchamos en el poblado Santa Clara. Ah, pues un saludo a todos mis amigos allá de Santa Clara, todo ese lugar allá en Santa Clara. Muchas gracias por siempre estar por ahí escuchándome en los noticieros, y que están al pendiente pues de aquí de la radio, y a todas horas, a todas horas. Pues ya ve que que la radio no duerme. Esa está, si usted despierta, y ahí está el radio. Ahí está la señal. Que se duerme, pues también ahí está la señal. Y así sucesivamente. Hasta las 10 de la noche usted sabe que se acaba la transmisión con locutor. O sea, dígase en este caso, Ángel Iván Baca. Y ya a las 6 de la mañana, pues ya entra Carrita Montaño. Y así sucesivamente. Son las 7 con 20 minutos. Pues la lluvia allá en Hermosillo, y que estaba lloviendo un poco por allá. Dice, a ver, déjeme checar por acá. En estas otras notas informativas, el oeste de Sonora fue sorprendido el día de hoy por el paso de un meteorito, fenómeno que también fue visible en Estados Unidos y Canadá. Así lo informó el encargado de los observatorios del área de astronomía de la Universidad de Sonora. Pablo Armando Loera González informó que alrededor de las 12 horas un meteorito ingresó a la atmósfera al norte del país. Agregó que este meteorito fue mucho más grande que uno normal, debido a que normalmente cuando cae uno a la Tierra son de 5 a 10 milímetros y suelen prenderse y apagarse. Al atravesar la superficie, normalmente se fragmenta en meteorito, aseguró, pero en caso de que haya caído, pasa que llega a dividirse en pedazos muy pequeños, por lo que no genera algún daño. Además de caer en el estado de Sonora, se registraron 8 bólidos, uno en México, que fue en el norte del país, y los 7 restantes en Estados Unidos y Canadá. Son las 7 con 23 minutos. Mire qué bonita la fotografía esta. Y esta persona que lo está observando. ¿En dónde fue? Pues quién sabe. Bueno, buena fotografía, sin lugar a dudas. ¿De cuándo será? Pues quién sabe, pero está muy, muy bien la foto. Luego, por acá, déjeme checar en estas otras notas informativas que le voy a dar a conocer a usted. Dice aquí, los avances en infraestructura, obra pública, programas sociales, becas y proyectos estratégicos fueron algunos de los puntos reconocidos por representantes de sectores empresariales, organizaciones civiles, gremios y partidos políticos después del quinto informe de gobierno de Alfonso Durazo. Pero el balance también dejó una serie de temas que, desde la perspectiva de los representantes consultados, siguen sin resolverse: el agua, la inseguridad, los servicios de salud, la economía y obras todavía pendientes aparecen entre los principales retos que deberá atender el gobierno de Sonora durante el último año de la actual administración. El gobernador Alfonso Durazo entregó el domingo, o sea, ayer, su quinto informe ante el Congreso del Estado. El Poder Legislativo informó que el documento será remitido a las y los diputados de la 64 legislatura para su análisis. Pues usted quedó debidamente enterado, porque desde el momento que entré yo al noticiero a las 10, ya se reportó nuestro compañero amigo Manuel Rábago Parra, Manuelito, y con la primera intervención allá en aquel lugar también andaban nuestros jefes amigos, los señores Padilla, ahí andaban invitados pues por el gobernador Alfonso Durazo a su quinto informe. Y ahí estuvo, transmitiendo, dándole seguimiento Manuel, y ya posteriormente cuando entró Ramón, pues también para seguir dando a conocer a detalle de lo del informe, y quedamos pues ya con ustedes por ahí, ya cumplimos con ese... con lo del informe del gobernador de nuestro estado de Sonora, escuchándolo a través de FM 105, ahí pendientes también, pues nuestros jefes muy al pendiente de todo, de lo de la transmisión y todo eso, y todo resultó un éxito. Son las 7:27, 7:27. Luego por acá, déjeme ver, en estas otras notas informativas, dice aquí que los ganaderos lograron precio récord en el mercado internacional. Pues qué bueno, ya era hora, ¿no? Tras las adecuaciones realizadas en la estación cuarentenaria de Agua Prieta para reanudar la exportación de ganado en pie, los productores sonorenses alcanzaron un precio récord en el mercado internacional de hasta casi $4 por libra. Juan Carlos Ochoa Valenzuela, presidente de la Unión Ganadera Regional de Sonora, informó que también aumentó el cruce de ganado hacia Estados Unidos de 900 a 1000 cabezas diarias. Todo va muy bien. Todo va perfectamente bien. Estamos cruzando 1000 cabezas diarias y el mercado va muy fuerte. La libra está entre los $3.54, dependiendo del tamaño de los animales. Es un precio récord en la historia de la ganadería. Entre la primera semana de reanudación de las exportaciones y esta semana han enviado alrededor de 5000 cabezas de ganado a Estados Unidos a través de la cuarentenaria de Agua Prieta. El objetivo, indicó, es incrementar gradualmente el número de cruces hasta superar las 1300 cabezas diarias, con el depósito de avanzar en la salida del ganado que quedó rezagado durante los cierres de la frontera. Estimó que a finales de octubre concluirá el cruce de los animales considerados rezagados que no pudieron ser exportados debido a los cierres intermitentes de la frontera estadounidense por la detección de casos de gusano barrenador en distintos estados.
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5: El próximo 16 de septiembre, la alcaldesa Carla Córdoba González va a cumplir obligación legal de presentar su segundo informe de gobierno y seguramente se difundirán cifras de inversión, pavimentación, rehabilitación de espacios públicos, servicios y proyectos que pretenden transformar a Guaymas. Pero entre todos esos números, el logro que merece atención especial porque toca una necesidad elemental es el de garantizar alimento a niñas, niños y familias en condición vulnerable. Durante este segundo año de administración, el trabajo conjunto del DIF, Guaymas y la Dirección de Seguridad Pública ha permitido mantener activos comedores escolares y comunitarios. Las cantidades revelan la dimensión del programa y tan solo en la primaria María del Carmen Torres Gallego se han entregado más de 100.000 desayunos y comidas calientes. En la primaria Juan Escutia, Luis G. Dávila y 13 de Julio se han contabilizado más de 77.400 comidas calientes, mientras que en el Centro Comunitario de Fátima se han distribuido más de 75.000 alimentos. Sumadas representan más de 252.400 raciones de alimento destinadas principalmente a estudiantes que requieren este respaldo y a familias en situación vulnerable. Puede parecer una cifra más dentro de un informe gubernamental, pero para una familia con ingresos limitados significa disminuir un gasto cotidiano. Para una madre o un padre significa saber que su hijo tendrá alimento durante la jornada escolar. Para un estudiante significa sentarse frente al pizarrón con mejores condiciones para aprender, porque difícilmente puede hablarse de aprovechamiento académico, ignorando algo tan básico como la alimentación. Este programa forma parte de una política social que DIF Guaymas ha venido desarrollando durante la actual administración, bajo la presidencia del patronato de Jesús Córdoba González, con acciones dirigidas a sectores vulnerables. Mantener un comedor funcionando todos los días requiere mucho más que inaugurar instalaciones. Demanda organización, recursos, personal, insumos y continuidad. Y precisamente, la continuidad es lo que debe evaluarse. El segundo informe también llegará acompañado de obras visibles. Una de las más importantes es la rehabilitación de la calzada Agustín García López, una vialidad fundamental para la movilidad de Guaymas. La obra contempla una inversión aproximada de 22 millones de pesos, con una primera etapa desde la calle 19 hasta Las Delicias y una segunda desde Las Delicias hasta el sector semáforo ubicado a la altura de McDonald's. A ello se agregan trabajos de pavimentación y rehabilitación en distintos puntos del municipio, entre ellos la avenida San Carlos y Camino de los Yaquis, así como acciones en sectores Guaymas Norte, donde también se ha trabajado en vialidades como en avenida Mar Caribe. Son obras necesarias porque durante décadas el rezago de infraestructura urbana creció mucho más rápido que la capacidad de respuesta de los gobiernos. Claro que todavía falta muchísimo. Guaymas conserva calles deterioradas, colonias que demandan pavimentación, problemas de drenaje, alumbrado que requiere atención permanente y sectores donde los servicios públicos siguen siendo motivo cotidiano de reclamo. Un informe serio tampoco puede convertirse únicamente en celebración. Debe servir para revisar lo realizado y reconocer todo aquello que permanece pendiente. Pero gobernar tampoco consiste solamente en colocar concreto. Una ciudad se transforma con calles transitables, iluminación, infraestructura hidráulica y espacios públicos dignos, pero también cuidado a quienes enfrentan mayores dificultades. De poco servirá presumir una avenida rehabilitada mientras un niño llega a la escuela sin haber desayunado. Por eso, entre las acciones de Carla Córdoba González, podrá presentar en su segundo informe los comedores merecen un espacio más relevante. Más de 252 mil alimentos entregados son recursos públicos convertidos en algo inmediato, tangible y profundamente necesario. Las obras permanecen y cambian la imagen de una ciudad. Los programas sociales bien ejecutados pueden cambiar el día de una persona. El reto para los siguientes meses será sostener ambos caminos, continuar con pavimentaciones y servicios, pero fortalecer al mismo tiempo los programas que llegan directamente a las familias.
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Son las 7 con 37 minutos. 7 con 37 minutos. Le sigo dando a conocer a usted más información. Dice por aquí, en esta otra nota informativa. A ver, déjeme checar. En estas otras notas. Que vestir a los niños puede, el 15 de septiembre puede costar más de 1,000 pesos, dice por aquí. Pero pues es el gusto de los padres de familia, ¿no? De que los niños vayan vestidos así. Y dice, con la llegada de las celebraciones patrias, padres de familia comienzan a recorrer los comercios del mercado municipal de Navojoa en busca de los vestuarios que sus hijos utilizarán en festivales escolares. Una compra que puede representar un gasto de varios cientos de pesos, especialmente para quienes tienen más de un menor. Familias con más de 30 años de presencia en el mercado municipal explicó que los precios varían de acuerdo con el personaje, talla y tipo de vestuario, aunque existen alternativas económicas para las familias. Entre los atuendos de personajes, mencionó que el niño de héroe tiene un precio aproximado a los 350 pesos, dependiendo de la medida, mientras que un sombrero puede representar 100 pesos adicionales. También cuestan cuentan con accesorios como cintos de 50 pesos utilizados para los trajes de caporal e indito. En el caso de las niñas, las trenzas tienen un costo de 100 pesos el par y los collares de 30 pesos. Y luego dice, para las niñas, los vestidos y conjuntos también tienen diferentes precios. Los vestidos para caminata tienen un costo de alrededor de 350 pesos. Y fíjese que me ha tocado ver ya en algunos años y me extrañaba que no había visto a esa persona, a esa señora que se pone ahí en la pura, en la calle 20 y la avenida Cerdán, ahí ladito del banco, y con muchos, pero muchísimos vestidos para niñas, para jovencitas. Y ayer los estaba poniendo apenas, ayer cuando yo salí de aquí, que pasé por ahí, ya estaba la señora instalándose. Y ya tenía gente, fíjese. Ya tenía gente para, esperando, pues, para que los atendiera. Esos vestidos muy, muy bonitos, por cierto. Ahí pasé nomás y me les quedé mirando. Y muy bonitos. Dice por acá, a ver, en estas otras notas informativas, a ver, una muchachita estudiante quedó atrapada, dicen,
ahí en un juego en el parque. Una estudiante de 15 años de edad resultó lesionada luego de que su pie izquierdo quedara atrapado entre la plataforma de un columpio para personas con discapacidad y el suelo, mientras se encontraba con sus amigos en el Parque Madero en Hermosillo. El accidente ocurrió alrededor del mediodía, cuando la menor y sus compañeros jugaban en la mecedora para personas con discapacidad. Aún portando el uniforme del Centro de Bachillerato Tecnológico Industrial y de Servicios, el CEBATIS, de acuerdo con lo dado a conocer por el jefe de servicio de bomberos, personal del parque realizaron maniobras para liberar el pie prensado del estudiante. Con ayuda de elementos de la policía municipal, levantaron el juego con una barra metálica y fue así como lograron retirar de la estructura a esta jovencita estudiante allá en el Parque Madero, dice. A ver, luego por acá, de lo que le voy a dar a conocer a usted en estas otras notas, cuando son las 7 ya con 44 minutos, 7 con 44 minutos. ¿Qué más por acá? Dice en esta otra nota. Pero antes, que estoy viendo aquí que está tardándose un poquito lo que es para abrir la nota informativa. Bueno, pues entonces lo que voy a hacer, voy a ir al corte, regreso, no tardo.

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4: A unos días de la presentación del segundo informe de gobierno de la presidenta municipal Carla Córdoba González, uno de los rubros que merece una revisión particular es la salud y merece atención porque los ayuntamientos tienen atribuciones limitadas en materia hospitalaria, pero también porque Guaymas enfrenta una realidad que cualquiera que haya necesitado atención médica pública conoce por qué los servicios disponibles resultan insuficientes frente a la demanda. En medio de ese escenario, el ayuntamiento ha construido una política de atención preventiva y comunitaria que debe reconocerse y, sobre todo, multiplicarse. Las cifras que serán presentadas en el informe muestran parte de ese trabajo. En el Centro de Salud Municipal se realizaron 1.254 consultas gratuitas, principalmente de medicina general y nutrición. Además, mediante 56 jornadas médicas, fueron atendidas 1.222 personas y se efectuaron 4.473 acciones de enfermería enfocadas en prevención, promoción de autocuidado y vigilancia de padecimientos como diabetes e hipertensión arterial. Son números importantes, pero su verdadero significado aparece al mirar a quién llegan estos servicios. Las consultas gratuitas pueden parecer pequeñas frente a los enormes presupuestos destinados al Sistema Nacional de Salud, pero quien carece de dinero para acudir a un médico particular representa mucho. Tomarse la presión arterial, medir glucosa, recibir orientación nutricional o detectar oportunamente alguna alteración puede evitar complicaciones posteriores y, en determinados casos, salvar una vida. Además, el municipio ha complementado esta estrategia con campañas preventivas en las colonias. Durante los últimos meses, se han realizado jornadas de descacharre en sectores como 22 de Noviembre, Los Vergeles, Centro, Zaguaripa y San Sebastián 1, entre otros puntos. Retirar recipientes, muebles, objetos capaces de acumular agua forman parte de una tarea sencilla pero indispensable frente al dengue y otras enfermedades transmitidas por mosquitos. Eso también es salud pública, y aquí conviene establecer responsabilidades con claridad. Un ayuntamiento puede organizar jornadas, consultas, campañas preventivas, promoción del autocuidado y acciones sanitarias comunitarias. Lo que difícilmente puede hacer es resolver por sí mismo las carencias estructurales de los hospitales. Esa responsabilidad corresponde principalmente a las instituciones estatales y federales de salud. Guaymas necesita muchísimo más en ese terreno. Durante años, la población ha padecido estructura insuficiente y una capacidad hospitalaria que requiere fortalecerse. Precisamente por ello, existe una enorme expectativa alrededor de los proyectos del nuevo hospital del IMSS en Guaymas Norte, cuya inversión anunciada supera los 4.383 millones de pesos y contempla alrededor de 40.000 metros cuadrados de construcción, 38 especialidades, 5 quirófanos, banco de sangre, tomógrafo, mastógrafo, rehabilitación y un área de urgencias considerablemente mayor a la que existe. Es una obra que puede representar un cambio histórico para la atención médica regional, pero la población necesita verla convertida en realidad, porque los hospitales de calidad no pueden quedarse en anuncios, proyectos ejecutivos o promesas seccionales. El gobierno federal tiene frente a Guaymas un compromiso enorme y deberá cumplirlo. También el gobierno del estado debe continuar fortaleciendo los servicios que se encuentran bajo su responsabilidad. Mientras eso ocurre, resulta positivo que el ayuntamiento haya entendido sus limitaciones legales y presupuestales, y eso no significa quedarse cruzado de brazos. Las 56 jornadas médicas son muestra de ello. También las consultas gratuitas, las acciones de enfermería, la atención nutricional y las campañas de prevención. Son intervenciones municipales que jamás sustituirán un hospital, pero pueden evitar que muchos ciudadanos lleguen a uno por complicaciones que pudieron detectarse a tiempo. Por eso, rumbo al último año de esta administración municipal, sería deseable que esta labor se multiplique. Más jornadas en colonias populares, comunidades rurales y pueblos yaquis, mayor seguimiento para personas con diabetes e hipertensión, campañas permanentes de prevención y una coordinación todavía más estrecha con las instituciones estatales y federales. La política pública adecuada consiste, precisamente, en atender hasta dónde alcanza a cada gobierno y cumplir con esa parte. En salud, falta muchísimo. Sería absurdo afirmar lo contrario, pero también sería injusto ignorar aquello que sí se está haciendo. El Ayuntamiento de Carla Córdoba ha encontrado la prevención y la atención comunitaria, un espacio donde puede intervenir directamente, que continúe y que haga más, y que, mientras el municipio lleva médicos y enfermería hasta las colonias, quienes tienen en sus manos los grandes presupuestos y la infraestructura hospitalaria, cumplan también con su responsabilidad, porque Guaymas necesita jornadas médicas cercanas, sí, pero necesita con la misma urgencia hospitales públicos dignos, suficientes y de calidad.
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16: Son las 7 ya con 55 minutos. Para las personas que me están preguntando sobre lo que le voy a dar a conocer, Dice la Fundación Grupo México, a través del programa Doctor Vagón, el tren de la salud, llegó a Sonora, en la que es su 15ª visita. El comunicado se informó que con este programa Grupo México resalta su profundo compromiso en el acceso a la salud de la mejor calidad para las comunidades que más lo necesitan. Impulsado por la capacidad logística, e infraestructura de Grupo México, transportes, este modelo de atención itinerante acerca innovación y tecnología directamente a las comunidades sonorenses, visitando en esta ocasión Esqueda, Benjamín Gil, Empalme y Bicam. Eso es lo que se informa, y luego también se agrega. El domingo estarán en el municipio de Esqueda, frente a la Iglesia del Sagrado Corazón de Jesús. Del 17 al 21 de septiembre corresponderá a Benjamín Gil en la estación del ferrocarril. Del 24 al 28 de septiembre se trasladarán a Empalme, donde se instalarán en la calle 8 y vías del ferrocarril, atrás de la escuela primaria Valentín Gómez Farías. Mande, buenas tardes. Diga. Ah, es usted, señora. Ah, sus órdenes.
5: Los comentarios que ha hecho hacia mis trajes, que yo los confecciono con mucho cariño y mucho amor para todos los niños guaymenses y empalmenses.
16: Sí, fíjese que yo iba, bueno, había salido aquí del trabajo y me tocó verla que estaba agachada ahí y estaba una persona, pero me llamó mucho la atención, la verdad, esos vestidos. ¿Usted los confecciona, señora?
5: Sí, yo los confecciono.
16: Oh, ¿es de aquí de Guaymas o de Empalme?
5: Pues soy originaria de Empalme, pero ya tengo 4 años radicando aquí en Guaymas, sí, en la colonia Cantera. Aquí tiene su domicilio.
16: Ah, bueno, en la colonia Cantera.
5: Sí.
16: Oh, qué bien. ¿Y cómo le fue con ahí con lo de los vestiditos y todo?
5: Pues me fue bien, gracias a Dios, sí, vendí algunos, y de hecho todavía tengo aquí bastantes en mi casa. Hoy no pude asistir porque tengo 2 niños pequeños y batallo para que me los cuide alguien, porque no cuento con familia por acá en Guaymas.
16: Ajá.
5: Entonces, pues estoy vendiendo ahorita desde mi casa.
16: Ah, bueno.
5: Los comentarios tan bonitos, y pues me sentí muy halagada. Gracias.
16: A sus órdenes, señora. ¿Cómo se llama usted?
5: Cecilia Vega, para servirle.
16: Cecilia. Ándele pues, Cecilia. Mucha suerte, ¿eh? A sus órdenes.
5: Que tenga bonita noche.
16: Hasta luego, señora.
5: Bye, bye.
16: Adiós. Fíjese, la señora. De cuántos y cuántos y cuántos tiempo tiene ahí, está poniéndose. También le voy a dar a conocer a usted sobre la trayectoria de nuestra compañera de micrófono, Gloria Elvira Biebrich. ¿La recuerda usted? 55 años nomás de locutora. 55. Y ella empezó su carrera, ¿sabe dónde? Aquí en esta empresa. NFM 105, aquí empezó, y posteriormente, pues ya se fue a Hermosillo. Allá es donde, pues me imagino que ella radica, ¿eh? Y dice que el Sindicato de Trabajadores de la Industria de la Radio, Televisión y Telecomunicaciones, STIRT, encabezado por José Victorín Figueroa, entregó un reconocimiento a la locutora Gloria Elvira Biebrich por su trayectoria de 55 años en el micrófono. La carrera de Gloria Elvira empezó precisamente en la radiodifusora de Editorial Padilla Hermanos FM 105 en Guaymas. Posteriormente se trasladó a Hermosillo. Pues muchas felicidades a Gloria Elvira Biebrich, que tuve el gusto de conocerla, de saludarla. Pues aquí en el medio del micrófono. Y con esto, pues no me resta más que agradecer su fina atención que tuvieron a bien prestarme. Se van a quedar en la grata compañía de nuestro buen amigo Ángel Iván Baca. La mejor de las noches, que descansen. Servidor Gerardo Castro Ahumada. Mañana. Mañana será otro día.
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0: En el vigía de hoy,
4: una joven de 18 años se casó con un señor de 70 años y en plena luna de miel, la joven falleció de manera inesperada. Según el resultado de la autopsia, la causa de la muerte fue por ingerir leche vencida.
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0: Ay, no llegó el Juancho a su casa, ¿no? ¡Ay, buenas noches! ¿Cómo anda toda la clica? Digo que llegó el Juancho. Llegó el Juancho y le dice, ¡mija! Michelle, chula, preciosa, hermosa, te traje este regalo, le dijo. Ay, es una cadenita, sí. ¿Me quieres poner? Pues por eso te la estoy regalando, mi amor.
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2: Señorita, a la orden.
0: Hombre, que fui a comer unos tacos ahí con el Luis Señal. Fui a comer unos tacos y lo... Y dije, oiga, me da unos tacos, le dije, pero dámelos con salsa que no pica. Y me dice el taquero, ¿en plato normal o en plato de princesa de Disney? Me dijo.
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4: Ay, para la raza que ha estado preguntando, ¿en dónde va a abrir la taquería de los señores de Guaymas Norte? Hay un lado del Casino M. Por ahí va a estar la taquería. Ya están haciendo todas las modificaciones y todo el asunto. Entre el casino y la Simi, que está ahí. Hombre, lo bueno de estar soltero. La neta, morrita. Lo bueno de estar soltero es que te puedes acostar con quien quieras. Por ejemplo, ayer me acosté con frío y con mucha hambre.
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0: Quiero compartir. Hambre, guasón, que llegó la Jaina acá y me dijo, oye, Brian, ¿qué pasó, Jaina? ¿Me puedes comprar un collar? Y a eso le dije, ¿ya te cansaste de andar suelta o qué?
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0: Perro cuicuri, viene dando la brisa. ¿Quién la mamá de todas, oiga? ¡Que no! ¡Que no!

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3: un padre de 9 hijos se entera de que es estéril tras 35 años de matrimonio. El día de hoy lo bautizaron como el Sorullo.
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0: Ay, no, que llega el Juancho, no, estaba el Juancho ahí. Saludos para la morrita, para el Samuel y la Gaby, que andan chambeando como locos, no, ay, no. No paran de chambear, mis amiguis, saludos. Estaba el Juancho y la Michelle, dice, mi amor. Llegó el Juancho, le dice, mi amor, ¿no se te antoja quedarte en casa este 15 de septiembre viendo en Netflix, comiendo palomitas? Sí, qué rico, le dice la Michelle. Ah, pues aquí te quedas y yo me voy al grito con mis amigos.
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0: Estaban dos comadres platicando. ¿Cómo eras con la suegra, mijo? Poca, dijo. Oh, ella me decía siempre, tú no estás para saberlo ni yo para contarlo. Pero mi suegra me decía, donde comen dos, comen tres, mija. Y yo creía que hablaba de la comida. Y no, me estaba avisando que me estaban poniendo el cuerno.
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3: es... ¿Tú sabes qué es una hipoteca?
0: ¿Una hipoteca? No, no sé qué es.
3: Es el salón donde los hipopótamos se divierten y bailan. Hipoteca.
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0: ¿Qué? Hambre, guasón, que agarré unas bolsas y que voy saliendo del cantón. Y me dice la Jaina, ¿a dónde vas, Brian? Voy a tirar la basura, vamos. Ay, no, me dijo. Luego no te estés quejando y estés dando lata de que no te saco, guasona.
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2: Viene dando el compositor Max Arámburo, puro empalme sonora, oiga. El tema se llama Sobres, 9:44. 9:44.

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3: Y ahora sí que vengo, Bobby. Soltero y sabroso.

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1: Jálese, mi compañero.
0: Haz el camarón.
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0: ¡Yale! ¡Gracias! ¡Qué chulada! ¡Yale! Aquí andamos en Código con la Brisa. Muchísimas gracias a toda la gente de Sonora. Aquí andamos en Código.
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5: 6:03 a.m. y con esta hora comenzamos Claro y Directo. Le damos la más cordial bienvenida y les invitamos a que se queden con nosotros en estas 3 horas continuas de información. Va a conocer usted lo que ocurrió en las últimas horas, lo que está pasando en estos momentos y lo que será noticia después en otros espacios aquí en FM 105, el poder de la información. Y tenemos información, bueno, sobre todos los... si hay clases en todas partes, ¿eh? Sobre los detalles de lo que será la noche del grito, ya la Plaza de los Tres Presidentes lista para recibir a familias de Guaymas y quien se quiera acercar a dar el grito de Dolores, ceremonia cívica encabezada por la alcaldesa Carla Córdoba González en Guaymas, en Empalme, el alcalde Luis Fuentes, ya instalados los escenarios, faltan algunas estructuras, pero eso lo están dejando para después de que llueva, si es que llueve, ¿no? Hay un pronóstico que, bueno, le vamos a dar a conocer más adelante, pero bueno, por lo pronto amanece nublado, pero sí hay clases, mañana no. Le recordamos, todo lo que tenga que hacer en bancos, en sucursales, hágalo este día o espérese hasta el jueves, porque mañana va a estar cerradísimo todos los bancos, mañana es día inhábil. Tenemos información, bueno, del saldo de la lluvia que fue leve, salvo ramas que volaron, el joven que resultó lesionado, aunque no quiso recibir atención médica. Lesionados por choque en Empalme, igual leve, para lo que pues se preparó la autoridad, no fue tanto, pero qué bueno. Cuando llueve en horario de trabajo, de escuelas, sí es cuando más atención le ponen las autoridades, porque hay movimiento en las calles, es distinto a la noche, pues. Y estuvo bien, de hecho hubo lugares en donde no llovió. Le tendremos, bueno, el saldo, cómo está la presa, Comisión Federal de Electricidad, el saldo para la CEA, ya sabemos que tanto en Guaymas, en Empalme, pero no es saldo de las lluvias, ahí fue por robo, les robaron cable ahí en un rebombeo y pues ya sabrá, de drenaje, ya sabrá, no rebombeo. En un equipo de aguas residuales, y aquello es un contento, era. Ya entiendo que repararon, hablaremos de eso y lo que está pasando en el CONALEP. Dos cosas: una, que un estudiante se sintió mal y hubo quien, qué bueno, hablaron al 911, ese es el camino. Llegan y no les permiten el acceso. ¿Por? Aunque sea para dialogar y demás, muy mal ahí la dirección. Y luego, aquí ya sabe que somos de toda la vida defensores de la puntualidad y de inculcar ese hábito a estudiantes, porque es ahí donde se aprende o no, en esa etapa de la vida. Los buenos hábitos, adquirirlos después cuesta mucho más, es por el bien de estudiantes. Para que en su edad productiva pues no le batallen. Nada más que en el CONALEP, ya siendo prepa, es distinto. Mire, póngale que por regla, no se les permite el acceso si llegan tarde a la primera hora. Pero el programa educativo es distinto. Las siguientes horas llegaron a tiempo. Y en el entendido de que, pues sí tendrían que llegar más temprano. Pero los chicos querían estudiar. La verdad es que ahí la dirección le está errando por la forma en la que está organizada ya la preparatoria. Incluso desde la secundaria. Le reitero, o sea, llegan tarde a una hora, pero no a las siguientes. Pretextos quieren que ahí se quedaron, hasta la vieron a la policía. La verdad, bien por ellos, también el plantel, pero sí falta criterio en ese sentido. Y muy renuente la dirección, pero muy renuente.

0: Okay, ahí lo voy a reportar.
1: Y la lámpara sigue sin prender.
0: La programaron para la semana, pero no sé para qué día la reparación. Te aviso, ¿sale?
1: Bueno.
0: Te mando un abrazo, amiguita.
1: Amiga,
0: te quiero. Hasta pronto. Y bueno, hablaremos de los informes. Van a ser de mañana el de Empalme. Ahorita voy a ver la invitación. Suele ser hoy. Y bueno, todo el operativo que se va a hacer también con motivo del desfile que ya le compartimos aquí la información. La petición de limpieza en los arroyos que continúa todavía algunos pendientes, con todo y que bueno, ya ha llovido bastante, no les ha ido mal. En el Valle, otra vez, Comisión Federal de Electricidad y bueno, en ese servicio que es pues indispensable, en el que ha habido un marcado retroceso por la falta de inversión. Le vamos a dar a conocer esa información. Hay un montón de cosas que compartir con ustedes. Bueno, cuestiones de las patrullas que están por entregas. Las recibió la semana pasada el gobierno municipal de aquí de Guaymas. No tardan en entregarlas. Y tenemos, le vamos a estar compartiendo de eso también. Y hay un montón. Y bueno, lo que tiene que ver con el informe, igual, tanto en Guaymas como en Empalme, los logros, los retos, lo que se ha hecho, lo que no, lo sabrá usted aquí en este espacio. Y hoy le recuerdo, hoy es la noche del grito con la Beatriz Adriana. Aparte, bueno, a mí el grupo pues es local. Los Brujos, grandes músicos, hay que irlos a ver, son los que van a abrir. Y le digo, hoy es día de Nuestra Señora de los Dolores. A todas las Lolitas, Lolita Beltrán, te abrazo. Les mandamos un abrazo y les deseamos lo mejor. Hoy es día de Santa Catalina, de Santa Emilia y Jeremías. Y hoy es el grito de independencia. Usted lo sabe, por ahí de 1810... A esta hora ya el cura Hidalgo estaba preparando. Ella sabe, el levantamiento como tal, levantamiento armado por la independencia de México, comenzó formalmente en la madrugada del 16. Pero el grito es la noche del 15, ¿no? Un acto que da pie pues a uno de los movimientos más importantes en este país, por la independencia de México. Mande. Y hoy se dio a conocer nuestro himno nacional. Mande. Obviamente, muchos años después, un siglo después. Muy bien, ¿y tú, Arcelia?
2: Muy bien, gracias a Dios, para felicitar a mi sobrino, que hoy cumple años, Gerardo Silva Rivera, hijo
0: de Gerardo. Un abrazo para él, feliz cumpleaños. ¿Dónde escucha?
2: En la Popular.
0: Ahí en la Popular, ok. Muchas felicidades.
2: Él y sus papás.
0: Felicidades.
2: Hasta pronto.
0: Hasta pronto. Gracias, dije siglo. No, en 1854 fue cuando se presentó el himno nacional mexicano. Una de las piezas pues más emotivas, ¿no?, escritas en honor de este país. Y hoy es Día Internacional de la Democracia. De promoverla es lo que debiéramos. Y ya. Y felicidades a quienes estén celebrando algo importante en sus vidas. El flaco cumpleaños hoy o mañana, Rodríguez, el Raúl. Mañana 16. Entonces, no hay felicitación para él. Hasta mañana 6 con compañero y colega. Somos vecinos, de hecho, de frecuencia. Son las 6 de la mañana con 13 minutos. Tengo pausa comercial y regresamos de lleno con lo que pasó en las últimas horas. ¿En qué escuela me dicen? El CONALEP. Ah, qué enojada me pegué ayer en la mañana por estos criterios raros. ¿Y cómo celebramos, cómo nos da gusto que las nuevas generaciones utilicen los servicios como el 911, ¿no?, para pedir ayuda, para que se sepa lo que están pasando, en el entendido que en efecto llegaron tarde, pero pues el resto de las horas que... Pero más adelante se lo compartimos eso. 6:14, pausa.

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3: En el marco del quinto informe de gobierno de Alfonso Durazo Montaño, comienzan a ponerse sobre la mesa resultados que merecen analizarse más allá de las cifras. Uno de ellos corresponde a educación y alcanza directamente a más de 111 mil niñas y niños sonorenses de primero, segundo y tercer grado de primaria. El fortalecimiento de sus conocimientos y habilidades de lenguaje mediante la estrategia integral de aprendizajes fundamentales. Podría parecer solamente otro programa educativo entre muchos, pero alfabetizar correctamente durante los primeros años de primaria representa mucho más que enseñar a juntar letras y formar palabras. Leer, comprender y expresarse son herramientas que acompañarán a una persona durante toda su vida. Si un niño comprende lo que lee, tiene mayores posibilidades de aprender matemáticas, ciencias, historia y prácticamente cualquier otra materia. Puede seguir instrucciones, preguntar, investigar, desarrollar ideas y defenderlas. Por eso resulta importante que dentro del balance del quinto año de la administración estatal aparezca una política enfocada precisamente en los aprendizajes fundamentales. La estrategia comenzó a implementarse en Sonora en el 2023 y cuenta con el respaldo de la UNESCO. En ellas participan, además, Fundación Coppel, Instituto Natura, Faro Social y Educativo, Vía Educación y Fundación Zorro Rojo, junto con la Secretaría de Educación y Cultura. Esta suma de esfuerzos también resulta relevante. La educación pública es responsabilidad del Estado. Pero eso jamás debería significar cerrar las puertas a instituciones capaces de aportar conocimiento, metodología y herramientas que permitan mejorarla. Si existe una alianza transparente, evaluable y enfocada en beneficios de los estudiantes, bienvenida. Durante el ciclo escolar 2026-2027, más de 111 mil alumnos de los primeros tres grados de primaria serán parte de este esfuerzo de consolidación de la alfabetización inicial. Para ello, también se trabaja con docentes, jefes de sector y otras figuras educativas mediante capacitación continua y acompañamiento. Ese punto resulta fundamental. Podemos llenar las escuelas de computadoras, tabletas, pizarrones inteligentes y plataformas digitales, pero ninguna tecnología sustituirá completamente a una maestra o a un maestro preparado frente a un grupo. La verdadera transformación educativa también pasa por dar herramientas a quienes todos los días tienen la enorme responsabilidad de enseñar. La encargada de despacho de la SEC, Beatriz Cota Ponce, inició en la primaria Eusebio Francisco Quino de Hermosillo. La entrega de material didáctico destinado precisamente a docentes y figuras de acompañamiento que participarán en esta estrategia. Los resultados dados a conocer indican avances positivos y un mayor índice de alfabetización entre estudiantes de primero, segundo y tercer grado. Es una buena noticia, aunque también significa asumir un compromiso, medir, comprar y mantener aquello que funciona, porque las políticas educativas requieren continuidad. Los resultados verdaderamente importantes quizás serán visibles dentro de algunos años al observar si estos niños llegan a secundaria comprendiendo mejor lo que leen, escribiendo con mayor claridad y teniendo mejores herramientas para continuar estudiando. En educación, pocas inversiones producen resultados inmediatos. Se trabaja hoy para recoger frutos mucho después. Por eso, dentro del quinto informe de gobierno de Alfonso Durazo, el dato de los más de 111 mil estudiantes tiene un significado especial. Cada número representa a una niña o un niño que está aprendiendo algo tan aparentemente sencillo y al mismo tiempo tan poderoso como leer y comprender. Sonora requiere escuelas dignas, maestros suficientes, servicios básicos, infraestructura y tecnología. También necesita regresar permanentemente a lo esencial, que cada estudiante aprenda, porque antes de pensar en profesionistas, científicos, médicos, ingenieros, periodistas o maestros del futuro, existe un primer paso indispensable, un niño frente a un libro descubriendo que las palabras tienen significado. Si conseguimos que comprenda esas palabras, habremos abierto una puerta que difícilmente volverá a cerrarse. Y entre tantos indicadores que pueden presentarse en un informe de gobierno, pocos tienen tanto valor como ese: enseñar a una generación a leer mejor para darle también mejores herramientas para entender el mundo.
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7: Son las 6 de la mañana con 21 minutos. A esta hora la temperatura es de 27 grados Celsius y hay un 20% de probabilidades de que llueva, alta humedad, 86% de humedad en el ambiente. La temperatura máxima sería el primer día con un descenso al pronosticarse, solo pronóstico, una máxima de 31 grados Celsius en una mañana nublada. Ha sido una madrugada agradable, diríamos que la primer madrugada muy fresca, lo dejamos en fresca, de este verano que está a unos días de ver su fin para pasar al otoño y se va a despedir con alta humedad. El saldo de las lluvias de ayer, que ya sabe que llovió más al norte y en la zona urbana fue 13 milímetros y desde el Saguari hasta, digamos, San Carlos La Manga, 13 milímetros. En el resto de zona urbana, una llovizna apenas ligera. Reportes de uno a Comisión Federal de Electricidad por corto en sus equipos, en el cable de una postería en Guaymas Norte. Otro por un árbol caído en una casa en Guaymas Norte. Y el percance vial que se registró en el Boulevard Rodrigo de Triana, que es el de las 100 casas, con la caída de un motociclista porque primero le cayó un medio árbol encima. Esto fue a las 11:50 de la mañana de ayer. Donde está la Casa del Barco, que es la mitad del Boulevard Rodrigo de Triana, que bonita casa, ¿cierto? A esa altura, sobre Boulevard, se llama Pedro, tiene 27 años de edad, conductor de una motocicleta, es una mortálica. Una rama se desprendió, pero señora rama, era una tercera parte del árbol, se desprendió por el viento, que no era ni tan fuerte, y le cayó encima, y eso provocó que él se cayera. Llegaron ahí los chicos de la Cruz Roja, ambulancia 518. Naila es la paramédico a cargo. pues lo checó, estaba bien, no quiso traslado, tenía raspones, digamos, de las ramas y de en la pierna en donde cayó. Y quedó pues en nada. Llegó ahí Protección Civil para pues coordinar el retiro de la rama que se cayó, bueno, parte del árbol que se cayó, y lo dejaron ahí en el camellón. Aprovecho para decir de los bulevares pues más bonitos, porque tiene un camellón grande y altamente deteriorado desde que recuerdo, porque pues por muchos años circulamos por ahí hace un chorro y no, nunca se ha reparado desde que se hizo. Feo. Y bueno, pugnaremos porque en esta etapa del año, que es la preparación desde ahorita y hasta principios de diciembre, la preparación de proyectos para el presupuesto de egresos, que al menos ojalá que tuvieran, que se destinaran recursos suficientes tanto ahí como para Guadalupe, la calle, que también está del asco. Un proyecto parecido, decíamos nosotros, al que se está haciendo, todavía falta la segunda etapa en la calzada, pero ese bulevar y la Guadalupe ya no son para recarpeteo, porque ya está deteriorada, ya está muy deteriorada la carpeta. Aquí la cosa es que es un proyecto caro, que pues son como 10, 11 vialidades juntas, ¿no? El proyecto, la verdad es que sí vale la pena. Que al menos, le digo, se hiciera el proyecto ejecutivo para que ya la siguiente, el año que viene, este año no será, para que ya la siguiente administración, quien sea que llegue, llegue ya con algo firme para que se proyecte, que haya una certeza de que se hará esa obra necesaria. Aprovecho ahí un saludo para los vecinos del Boulevard Rodrigo de Trinas, que son de los de las 100 casas, pues, y parte de la Gil Samaniego. Me sigo con información de aquí de Guaymas. Dilo del Conalep, ya me voy a ir. Espérenme, no, todavía no. Una persona que se cayó en Guaymas Norte, fue a las 10 de la mañana. Es en el Kinder de las Colinas. Ahí es Colinas del Viento, la calle. Está el Kinder y enfrente está la primaria. La primaria se llama 15 de septiembre, felicidades a la escuela. Y el Kinder, si mal no recuerdo, es el Ana Freud. Hay trabajos de reparación en el plantel. Y resultó que Juan tiene 59 años de edad. ¿Lo conocemos, Juan Castro Nápoles? Viven a periodistas. Le estaba dando mantenimiento a un aula desde la parte de arriba. Debe haber sido impermeabilización. Se cayó, se resbaló. Tenía una escalera. De la parte más alta de la escalera se resbaló y se cayó. Pero cayó parado. Uf, es peor. Y bueno, tenía fuerte dolor. Llegaron ahí los de la Cruz Roja, lo trasladaron al Istezón para darle atención. Aparentemente, pues no tuvo lesión, porque pues no tuvo hematomas, no nada, pero le iban a hacer desde radiografías hasta me quedé que a lo mejor programaban alguna tomografía o algo, pero yo con radio no quedó. Y bueno, imagínate caer parado. O sea, todo el peso sobre los tobillos, pero además es el impacto. O sea, que tenía dolor tanto en el área de los tobillos como en cervicales, en la nuca. Pues bueno, dentro de todo está bien el susto, el dolor, y que pues se está recibiendo desde ayer, que fue este incidente, atención médica. 27 grados sigue siendo la temperatura y sigue estando nublado. Me voy con lo siguiente que ocurrió en el municipio de Empalme. Igual, cuando estaba lloviznando, fue que suspendieron ayer las clases en la, para en la tarde, la suspendió Protección Civil, de manera preventiva, podrá estar de acuerdo o no, de hecho ya no llovió, pero eso les permite pues reducir cualquier riesgo. Lo que pasa es que sí estaba el pronóstico más a empalme, o sea, como era del sur, entre más al sur, era más el riesgo. Y al ver lo que ocurrió en municipios del sur, que estaba fuerte, sí tenían el pendiente, que no, pues afortunadamente no pasó aquí, como pasó más al norte, que así es la naturaleza, ¿no? Se tenía previsto más para el sur del estado y fue parte del sur, pero parte del norte también, aquí en el medio no fue tanto lo bueno. Pero ahí sí, cuando es un asunto, cuando es un asunto del clima, como han pasado algunos incidentes lamentables con estudiantes, y como la autoridad de Protección Civil no puede garantizar que personal docente no tome ciertas decisiones, y si llueve o si se va la luz, los mande para su casa y andan regados ahí las criaturas. Entonces, se tomó esa decisión, lo podemos entender. Sí, claro, lo último es lo que se debe dejar, la cuestión de las clases, porque importan, porque pues es tiempo que no se recupera, pero pues en ese sentido fue por prevención. 6:30, voy a la pausa con, bueno, de una vez leo los mensajes. Y dice, o sea, si llegas tarde la primera hora a tu trabajo, no hay problema, las siguientes horas ya estás temprano. No, porque es una jornada corrida. En el caso del CONALEP y de, pues, son todas las preparatorias, es el mismo sistema. Cada hora es distinta jornada, es diferente materia con diferente maestro. Es decir, el plantel es la sede para que se ejecute, se ejerce un programa educativo en el cual participan varios maestros con su propio programa, sus propios objetivos y metas. Es a lo que vamos. En el entendido que aquí siempre hemos dicho con mucha pena, pero los hábitos son los hábitos y hay que inculcarlos. Pero en este caso, pues póngase la más difícil a los muchachos, pues, pero más adelante, pero lo entiendo su punto, pero no es igual. Mande. Buen día.
8: Toda la comunidad que llegó años para que hoy tenemos bazar 15 y 16. Ahorita a las 7 de la mañana lo vamos a empezar a abrir. Va a haber de todo, para ver si nos puedes apoyar ahí para difundirlo.
7: Ok, es la Casa Hogar Paz y Bien. No, el Hogar, sí, Paz y Bien.
8: En el Hogar Paz y Bien, aquí en la calle 13, avenida 15, sí, ya hoy empezamos el bazar, uh-huh. Sí, ya nosotros vamos a atender aquí a todos los clientes que vengan. Sí.
7: ¿Qué hay?
8: Sí, somos el matrimonio voluntario que estamos apoyando aquí, uh-huh. Y ya para que, si gustan venir, tenemos de todo, ropa, calzado, tenis, losa, de artículos de cocina, de todo tenemos.
7: Okay.
8: Ahorita tenemos bastante novedad para que, si gustan venir a apoyarnos, sí, entonces para que nos lo difundas ahí, por favor, Carla, te lo voy a agradecer.
7: Ok, mucho. Es un gran bazar. Ayúdame, por favor, con el horario otra vez.
8: El horario lo vamos a poner el 15 y el 16, va a ser, ajá, desde las 7 de la mañana hasta las 5 de la tarde.
7: Ok, muy bien, muy buen horario.
8: Sí. Sí, para accesible, pues para las personas que salen tarde y todo eso, aquí los vamos a esperar. Sí, okay. para que vengan y nos hagan consumo aquí.
7: Comida no venden, ¿verdad? Ni nada de eso, puro bazar.
8: Sí, puro bazar, comida, okay. Si no, pues ya más adelante a lo mejor sí, pues vamos a poner para los clientes que vengan, pues ya se echen algún taquito o algo, ¿no? Pero sí queremos también empezar a ver si pega lo del comida.
7: Ajá.
8: Y ya veremos ahí que más adelante.
7: Ok, muchas gracias. Por lo pronto, 15 y 16, hoy y mañana, desde las 7, o sea, en un ratito más, hasta las 5 de la tarde, venta de ropa, calzado, que aprovechen porque están en muy buenas condiciones, es una gran oportunidad, sí, y además, sí, esa ayuda.
8: Sí, claro que sí, todo está muy bien, todo está seleccionado y todo, y aquí nosotros los esperamos con todo el gusto aquí.
7: Muchas gracias.
8: Sí, gracias a ti, Carla.
7: Gracias, gracias por considerar. Hasta pronto. 6:34. Es en el hogar Pasibien, la escuela de niños y niñas, y está enseguida del asilo, pues. Es por el lado de la 13. Y la 15. Sirve que van a misa. Mande. Buen día. A la orden, señor mío.
9: Tengo insulina intermedia.
7: A ver.
9: A las personas que ocupen. Yo se las voy a regalar. Hablar al 16448. Pero las personas que en verdad ocupen.
7: 622-100-64-48. Muchas gracias, señor mío. De verdad, gracias por su generosidad. Aquí me quedo con su teléfono, ¿va?
9: Pues gracias.
7: Gracias. Hasta pronto. Vuelvo.
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7: 6:37 minutos. Felicidades para la niña. ¡Ay, hermosa! ¡Qué de regalos, bebé! Paulina Ibarra Martínez, el día de ayer fue su cumpleaños número 8. Escuchen golondrinas de parte de sus papás, Israel y Diana. Una de regalos, ahí estoy viendo. Y es una princesa bella. Pau, felicidades. Ay, ese mono me gusta. Mande la orden. ¿Para quién?
12: Osvaldo Martínez, en Punta de Arena, de parte de su mamá y sus hermanos, que hoy cumple años.
7: Ay, que la pase bonito, Osvaldo. ¿Usted es la mamá?
12: Sí, yo soy la mamá.
7: Ok, claro, felicidades también para usted, ¿va?
12: Muchísimas gracias, muy amable.
7: Hasta pronto. Y para pedirte si puedes preguntar si tendrán... Prazosina, es para la presión que no hay en el seguro. Ahorita me voy a echar un clavado, allá afuera tengo medicamento. Ayer me trajeron, muchas gracias. Y muchas gracias, le mandamos un abrazo al señor Bonilla, al papá de la Lourdes. Pues yo lo conozco como el papá de la Lourdes. tuvo el gesto amable y solidario de traer medicamento para acá. Y se le quiere, señor mío, abrazo. Y no vi qué era. Pero ahí está la bolsa, y aparte ya nos habían traído medicamento. Ahorita reviso. Dice, más bien fueron tornados, nos dejó maquillados de tierra. Dice, sí, en algunas partes, pero en otras también. Sí, llovió, sobre todo al norte, 13 milímetros, una buena manguita. Pero sirvió para refrescar. Y a mí no me quiere, dice, claro, Maggie. Claro que sí, te mando un abrazo, Margarita. Tía, rato que no te veo, ¿cómo estás? Mande. Buenos días, a la orden.
13: Habla Armando. Oye,
7: querido Armando,
13: ayer que hablamos,
7: ajá,
13: quedé impresionado, qué bárbaro, qué honorable eres.
7: Ay, no, señor mío, usted, yo muy agradecida con usted y gustosa de saludarlo.
13: Y luego, qué mente tan brillante, acordarte de mi familia después de tantos años.
7: Tantos años. ¿Cómo no? Era muy popular la Lurditas, todos las de las generaciones más abajo queríamos ser como ella.
13: Así es, no le quiero quitar mucho tiempo.
7: Pero no lo
13: quito. Qué bonito recuerdo de esa vez que platicamos contigo. Oye, otra cosa, y las pastillas, si no sabes para qué son, en el Google, ahí pones nomás el nombre.
7: Okay.
13: Y inmediatamente todos te ponen ahí lo... para qué sirven y todas esas cosas.
7: Muchas gracias, Armando.
13: Muchas gracias. Que Dios te bendiga. Hasta luego. Muchas gracias por la plática ayer, Carlita.
7: Igualmente, bendiciones, amigo. Un abrazo a usted. Saludos a Alma, saludos a toda su familia, a su hija, a sus hijos. Un abrazo. Ahorita voy a buscar el medicamento. Bueno, el medicamento aquí lo tengo, ahorita voy a buscar si está la prozacina y si alguien tiene que nos ayude. Hay faltante en el IMSS, como hay faltante también de Forsiga. No, ya no supe ayer los habían llamado, les dijeron que hablaran a ver si había, ya no supe, muy festejada en su escuela, en la primaria, en la Bustillos está. Buena dirección ahorita de la Bustillos, no sé si es director o directora, pero bien. Que ese festejo fue para la Pau Paulina. Feliz cumpleaños para Álvaro Morales Velázquez, de parte de toda su familia. Enhorabuena, Álvaro, que la pases, bonito. Si ese medicamento lo dan en el seguro y no hay, lo tuve que comprar, el de la presión. Ok, me voy con la siguiente información. Esto en Empalme. ¿Qué letra es? Hoy sigue tocando la M. Ahorita le explico lo del calendario para que los que faltan chequen en la tarde. Voy con lo siguiente. El municipio de Empalme, la caída de un motociclista fue alrededor de las 10 de la mañana, carretera internacional, adelantito de Maquilas. Bueno, adelantito del acceso, ¿no?, al Parque Industrial Bellavista. Le llaman que el percance fue en la carretera que es federal, sí, pero cayó, o sea, llegó, derrapó, cayó en zona urbana, así que sí le corresponde, ¿no?, a llegar a tránsito municipal. Se acercó también allá a las 500 una moto de la GN, llegaron a auxiliarlo, pero fíjense, perdió el control de los manubrios porque sabe, aquí tengo el nombre, Luis Alberto M., 30 años de edad, es de La Moderna, de Empalme. Cayó, o sea, de la moto, pero ¿cómo iría? ¿Lo empujaría la moto? Porque está la marca así como que derrapó. Él quedó en la terracería. O sea, digamos en el que es, pues no es acotamiento, no es calle. Ahí quedó, parece que trae fractura, algún hueso del pie, lo atendieron, fue trasladado a un hospital. No pasó a mayores. La ventaja de traer casco, y buen casco que trae, cuesta lo mismo el casco que la moto, yo creo. Muy buen casco. Y pues son esas ventajas, de hecho, y la moto trae, está emplacada, está a nombre de una empresa, las placas. Y afortunadamente no pasó a mayores. Es de ayer, de los pocos servicios, Cruz Roja, Tránsito y los bomberos, fueron muy pocos. Incluso los forestales, ya ve que están a la orden del día. Ayer no hubo tantos, hubo uno, bueno, que supimos nosotros nada más. 6:44. Saco mensaje rápido y luego me voy con lo siguiente. Ya entramos con lo del CONALEP. Felicidades por su cumpleaños al niño Julio Valdés. Cumple 12 años. Escucha en la colonia Zaguaripa. ¿Qué sabes de cambios de la policía municipal? Cambiaron a uno, según yo, nada más. Ya hace bastante que se hizo, que movieron a gente para San Carlos y luego algunos lo regresaron de las nuevas, eran casi puras mujeres. Y de el turno, pues el turno que está ahorita van entrando, que es Serafín, se apellida el policía que está a cargo de este turno de la poli, le recuerdo que son tres. Es más, hoy trabajan seguramente 12 horas. No pregunté, pero suelen hacerlo así, para que haya más personal en la noche, no por lo del grito. Pues de este turno movieron a Ramón Alberto de la Rosa, lo pasaron a San José y ya. Que allá sigue estando, pero no de encargado. De encargado está Obed. No supe por qué lo movieron, pero luego me voy a enterar. Lo quitaron del turno normal y lo mandaron a San José. Suena como a castigo. ¿O será que es más operativo? Pero regularmente los dejan aquí en turno. ¿Por qué? Sabe. Pero así fue. Y no sé si Agúndez estaba en San José y lo mandaron para acá. Pero me pareció ver en el transcurso de la mañana, Agúndez no sabía que estaba en este turno. ¿A quién se trajeron? A quien sea, da lo mismo, todos son bien poquitos. Pero ese es el cambio que sé. Si sabe de otro, ahí deme un tip para averiguar. Pero según nosotros es así y no es de encargados, pues. Es de la tropa, nada más. Saludos, gracias. Va a ver si hay clases regulares. Mañana no, pero ahorita sí hay clases. Y me mandan fotos el tiradero de agua. Ay, Dios santo. Pero es esta laguna, ya la hemos reportado tantísimo. A espaldas del Centro Comunitario de la Popular, ahí va de nuevo. No es laguna, es un río. Ahí te va, Claudia. Son tus dominios. Va con todo y folio. El folio es el 145330. ¿Cuándo lo pondrían? Aquí debe, regularmente viene la fecha. La popular se dice en terracería. No viene la fecha. Pero es ya desde hace tiempo. Amanecimos con la fuga de agua, dice otra vez. Ay, no. Es un río. Y ahí es calle de terracería. Ya se imagina. Imagínenselo como un río corriendo. Qué pecado, ¿no? Por eso a veces dicen que. Que falta presión, pues ahí queda, toma tu presión, ahí está. 6 de la mañana con 47 minutos. Y daños a vehículos, antes de irme con el CONALEP, porque no voy a alcanzar porque tengo comerciales. Los daños a un vehículo fue en la colonia Yucatán, pleito vecinal que termina con la comisión de delito, porque en daños, aunque es por querella, pues es un delito penal. 14-1. Más cerca de San Pedro que de nosotros, allá casi hasta el cielo, 14-1 ahí en la Yucatán. Dañaron una Tacoma 95, qué bonita, las Tacomas de modelo trazado, verde, durísima de estar. Y le señalan a un vecino, no puedo decir el nombre, pero el dueño de la Tacoma, que tuvo una discusión vecinal con otro señor que al parecer pues tiene problemas de adicción y que lo amenazó con provocarle daños al carro, habría cumplido. Es en la parte de bueno, la mica se está amaneció quebrada, esto fue ayer. La de el lado derecho de adelante. Y en las puertas también están rayadas. Entonces hicieron IPH por amenaza y por daños. Mencionan ahí a una persona, pues no podemos decir nosotros. Hicieron IPH, lo llevan a la fiscalía, pero como es de querella, ahí sí tiene que ir los dos, tanto amenaza como daños, tiene que ir. De todas maneras, cuando incluso son delitos que se agravan, hay que ir porque pues no, si no, no avanzan las cosas, pero sí tendrá que presentarse pues ahí a la fiscalía a darle seguimiento ahí en Villas de Miramar. Faltan 10 minutos para las 7 de la mañana. Tengo pausa y regresamos.
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0: Faltan 9 minutos para las 7 de la mañana. Destacamos de lo que ocurrió ayer con pues un pronóstico de lluvias más fuertes que pues la naturaleza decidió que no, y que bueno, la decisión tomada por directivos de SETMAR. Retiraron a los estudiantes, pero hablaron a camiones. Y a los que sabían que iban a llegar los papás, pues igual. Pero no dejaron que nadie se fuera caminando. Ahí destacamos eso. Ahí se sentían con más fuerza los vientos. Está bien que, le digo, cada plantel toma sus decisiones. Lo resguardaron en la escuela. Recordar pues que ahí en SETMAR hace algunos años ocurrió un incidente lamentable, que cayó una barda y fallecieron alumnos de nuevo ingreso, que estaban, permíteme por favor, estaban en el curso y los dejaron, pues no hubo clases, no hubo curso, porque todavía no empezaban las clases, no hubo curso y los dejaron salir y se cayó la barda y fallecieron varios estudiantes. Decisión bien tomada. Mande. Muy bien, Zamorano. ¿Y usted?
1: Aquí andaba yo, hoy descansé.
0: Ah, es cierto, es martes.
1: Ahí le llevé los medicamentos, ¿no lo vieron?
0: Aquí ya vi que había una bolsa, no he checado. Ahorita checo. Ya, muchas gracias.
1: Sí, gracias. Ahí me saluda Alfredo León.
0: Ok, claro que sí, a su patrón. Hasta sí, pronto.
1: Es jefe, gracias.
0: Adiós. Son las 6:54 a.m. y lo que pasó en el CONALEP son dos cosas distintas. Primero, como a las 9:30 a.m. reportaron vía 911 que una señorita se sentía mal, un estudiante, incluso dieron el nombre, que se había desmayado. Estaban pidiendo que llegara Cruz Roja. Y se acercó la policía municipal. ¿A qué se acerca la municipal? Pues para ver si puede ayudar, para ver qué pasó. Pues es un reporte al 911. Al llegar, llegaron los polis. No quisieron dar información, es más, les negaron el acceso. ¿Por? ¿Que están en su derecho? Pues sí. Pero ¿por qué les negaron el acceso? ¿Y por qué les negaron la información? Sí ocurrió, o sea, sí una señorita se desmayó. Si la atendieron en el lugar, si les hablaron a los padres, esperemos que así haya sido. Pero era nada más entrar en diálogo. Digo, nadie quiere que llegue la policía a un lugar, pero pues no era para algo malo, al contrario. Y que estaban muy molestos porque habían hablado al 911 por eso. ¿Quién es la dirección? Cambian de directores y de repente llega cada gente con criterio rarísimo. Y pues se fueron. Aquí la cosa es que en la actitud que se toma ante una autoridad, ¿cómo le pueden inculcar a los estudiantes que ya en esa etapa, la prepa, pues ya están prácticamente formados? Pero pues hay que predicar con el ejemplo, ¿no? El respeto a las instituciones, no iban para nada malo. Y el decir, pues no te doy información, no te doy nada, unos días, Alex, pareciera que ocurrió algo muy malo. Y no, se supone. Pero dan a pensar muchas cosas. Entonces, pues le tiene urticaria a la policía municipal. las directivos. Ahí qué especial, ¿no? La dirección, no le digo que hay cada criterio. Y ahí en el CONALEP también, ayer, y fue la policía. ¿Por qué fue? Pues porque no iba a ir, pues, si les hablaron. Ahorita digo lo del choque, espérenme. ¿Qué pasó? Esto fue ya una hora después. Pues les hablaron que iban a, que iba a hacer la policía, pues va, más cuando son planteles educativos. Los que les hablaron son los estudiantes, a los que no dejaron entrar desde la primera hora. Ellos entran a las 7. No puedo decir los nombres, pero para contarlos cuántos eran, nada más. Una niña de 16. Otra 16, un chico de 16, otro también tiene 16 años, son 4, y una niña de 15 años, 5. Primero, hacemos notar que la inmensa mayoría llegó temprano. Que le hablaron a la poli, los estudiantes. Compartieron, tiene una hora de tolerancia el CONALEP de 10 minutos, que de hecho no debería. Son las 7 y son las 7, en cuanto a hora de entrada. Pero en este país así solemos ser. Que les negaron el acceso porque llegaron tarde. Y que pues les pedían que los dejaran entrar a las siguientes clases. Y que se negaron, que ya les habían avisado a los papás. Y lo único que hicieron es que los polis, pues es decirles, pues váyanse a su... Pues no querían hablar con ellos, ya los habían rechazado, les habían hecho el fuchi. Por una llamada al 911, ahora por otra. Y por esta que tenía que ver con estudiantes que llegaron tarde. Entonces dijeron, pues váyanse para sus casas, o sea, no pueden hacer mucho. Y esto para que pues se resguardaran, porque era la hora en la que se pues tenía el aviso todavía de que iba a llover de regular a fuerte. Y ya. Después, tengo la identificación encima, entonces regresamos, espérenme.
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0: 7 de la mañana en punto. Le decíamos, reglas son reglas. Y la puntualidad es un gran hábito. Sirve para la vida. No nada más para la vida productiva. ¿No? Habla de incluso de una persona responsable, de la puntualidad. Quien no adquiere ese hábito a edad temprana, está muy difícil que lo adquiera en la edad adulta. No hay cosa más poco seria, ¿no? Que habla mal de una persona la impuntualidad. Lamentablemente en este país se fomenta muy poco. Es como si naciéramos con una hora perdida, ¿no? Con una hora de retraso. Y así andamos por la vida. Por eso le batallamos en los trabajos. Por ejemplo, pues maquilas, que en todas sus áreas, ya sé que me van a decir los niños, pues yo no voy a ser operador de maquilas, quién sabe, pero es en todas sus áreas, pues hay bono de puntualidad anual, si pues llegan tarde, sí pueden entrar, pero pierden mucho. hay otros lugares, le digo, en el sector productivo, y no es que devuélvete, no, es que te cuesta en donde más te duele, que es en el bolsillo. Y aún así hay gente que sigue llegando tarde, pero igual para las relaciones humanas, la puntualidad, que le digo, no es un hábito, digamos, que caracteriza a este país. Debiéramos adquirirlo y fomentarlo. En los planteles educativos se hace. Y hay planteles que toman esa decisión de cerrar las puertas. El nivel básico es distinto al nivel medio superior. Incluso, de hecho, en la secundaria es algo que ya hemos dicho, que bueno, llegas tarde a la primera hora, pero no llegas tarde a la segunda. Igual, ponérsela más difícil. Finalmente son decisiones de directivos. Así es. Es una lección para estudiantes. Nada más que le reitero, hay tres cosas. Una, que estaba un aviso de lluvias regulares, no pasó a mayores. Negar acceso tiene ciertas consecuencias. También hay días que pueden ser excepción. La mayoría llegó temprano, la inmensa mayoría, como le dije, fueron 5, nada más los que estaban ahí afuera, que saben perfectamente a la hora que deben entrar, que es 7 de la mañana. Ahora, le hablaron a la poli 2 horas después. Ellos llegaron como a las 7:15. Unos decían que era por el camión, por lo que haya sido. Finalmente hay un horario y ya. Pero sí hablaron 2 horas después. O sea, se supone que estaban ahí intentando convencer al personal docente que los dejara entrar. Y pues no. No ha dejado entrar a la policía, menos a ellos. La cosa es que aunque sea que no falten al resto de las horas, es lo que decimos nosotros. Por ellos mismos, porque no es una primaria, es distinto, pues. Pero bueno, así tomaron la decisión. Lo otro es, no se la pongan tan fácil. Es lo que siempre decimos en ese tipo de casos cuando se trata de prepas, porque al rato lo agarran de juego, ya saben el camino, ¿no? Si no quiero ir, pues nomás llego tarde y ya, y pues no. Por lo demás, pues no le pasó nada a los chicos, pues lección aprendida. Y ojalá que el 100% llegue a tiempo. Ahí, aunque muchos, pues todos son menores de edad, ya están en otra etapa de vida, pues en la que ya es su responsabilidad, aunque siguen dependiendo de los padres. Entonces, por eso estaba la patrulla ahí 2 veces, fue y vino, era eso. Una por un desmayo que no dejaron entrar a la poli, y la otra porque pues les hablaron. Y de verdad destacamos, qué bueno que hablaban, que le hablaron, que utilizaron el 911, que hablaron del derecho a la educación y demás. Está bien que se defiendan, pueden tener o no razón, pero qué bueno que las nuevas generaciones lo hacen. Tienen que aprender a llegar a tiempo. Les va a servir más a ellos que a los profes. Y que al director raro que le tiene fobia a la policía. 7:05, saco mensajes y luego me voy con lo siguiente. Soy la persona que acaba de mencionar, de los daños. Dice que pasó por encima de 6 láminas y las aplastó, eso no comentó. Y él estaba presente cuando yo le rayé el carro, no entiendo. A usted es al que señala. Que no mencioné. No venía, es esto que me está diciendo. Pero tampoco mencioné los nombres de ninguno de los dos. Que dice que el del, es una, como dije, una discusión vecinal, que el otro vecino no dijo que le pas, que con el carro le pasó por encima unas láminas. Y él estaba presente cuando yo le rayé el carro. Y dice, es pregunta. No se peleen, oigan, están muy grandes. Y van a vivir ahí siempre, van a ser vecinos toda la vida. Les sale más barato ser de cuenta que no existe cada uno. No se peleen. Abrácense. Háganse compadres. En la primaria de mis hijos les abren la reja 10 minutos después, pero los anotan. Y 3 llegadas tarde mandan llamar a sus papás. Bien, y es primaria. Mis hijos andan apurados en la mañana para que no los anoten. Sí, está bien. Más cuando están chiquitos. Hay otras primarias en las que cierran la reja y no la vuelven a abrir. Que ya eso ha ido cambiando también por cuestiones de seguridad, pues. Y porque a veces no hay quien vaya por ellos, porque está todo el mundo trabajando. Y a veces los abuelos no tienen teléfono y demás. ¿Sabes si hoy 15 de septiembre trabaja la CEA? Sí, hasta la 1 de la tarde. Hasta la 1 de la tarde trabaja la CEA hoy. No hay, dice, increíble, en misa el sábado a las 6 siempre hay gente entrando casi en el sermón. Dice, porque la puerta principal aparte hace un ruidazo. O sea, no hay cultura de puntualidad por acá. No, en general no la hay. Ayuda mucho, ayuda, por ejemplo, en nuestro trabajo a la hora que entramos. Pues si algo nos ha servido es eso. Pues somos puntuales. Y de hecho, aquí en la radio, por ejemplo, hay que estar antes para el relevo. No, imagínense, pues si no llegamos, pues no. No hay radio, no duraría pues una persona que es impuntual. Y las personas que son impuntuales, entren a la hora que entren. Digo, nosotros entramos muy temprano. Pero es lo mismo para alguien que, le digo, no tiene ese sentido de responsabilidad llegar a las 6 de la mañana.

0: vomitando, dice, de escolares de ITG, trabajadores cerca de ruta. Y no hay uno que pase más temprano. Le pregunto, Colonia 13 de Julio. Ah, bueno, ahorita lo voy a mandar. Se lo voy a mandar a Jacobo Corral. No me sonaba el nombre. Entonces debe ser nombre de algún soldado. Mande. Buen día, la orden. Ajá.
1: A las 6:20, ¿qué día? Son las 7 y no ha pasado.
0: Bueno, más. Esa es otra, ¿no? Ok.
1: Sí, ándale, pues, gracias.
0: Gracias, hasta pronto. Esa es otra que también, ahí, por ejemplo, si se levantaron muy temprano, pues ya es una hora. Y no pasa. El Marsella es de los Guaymas Norte, de los que se supone el servicio más eficiente. Ahí sí, pues dígame usted si no tendrán justificación. La cuestión son los camiones, sí, puede ser. Ya se lo pasé a Jacobo. Rudencindo, calle Rudencindo. Ah, Rudencindo, no Redención. Ok. Ya lo pasé a servicios públicos. Va a estar abierto el IMSS y Banco Banamex. Hoy sí, mañana no. Mande. Buen día. Mira.
1: Esto para los alumnos. Desgraciadamente en Guaymas ya tenemos mucho tiempo que realmente la persona encargada de movilidad no ha hecho su trabajo. Y tenemos muchos estudiantes, desgraciadamente, que llegan tarde porque no hay camiones. Entonces, ¿qué pasa? ¿Por qué Guaymas, nuestros diputados, no han generado o no han hecho lo posible para que lleguen esas unidades y les dé también servicio gratuito, mínimo en las horas pico? El sur de Sonora, ITG, Ese del Mar, escuela secundaria, alumnos que vienen de Guaymas Norte, etcétera, pues no alcanzan a llegar, es una realidad. Nada más las personas que se mueven en camión saben exactamente cuál es el problema que tenemos y es de añejo. Tenemos muchas unidades que ya hace muchos años ya cumplieron con su vida útil. Entonces, yo creo que sí sería interesante ver esa situación. Y en el caso de Conalep, pues la persona encargada del área, pues tiene mucha, pertenece, ¿no?, al área del gobierno. Creo que gestionar sería algo muy interesante.
0: Muchas gracias por su opinión, muy importante. Gracias. ¿Me escucha? Bueno. ¿Me escucha? Bueno. Bueno. Nosotros sí le escuchamos, ¿eh? Pero usted no como ese evidente, pero sí le escuchamos con atención. Gran comentario. Los camiones. Ha sido de toda la vida a Sedmar. Increíble que en décadas no se haya resuelto ese problema de movilidad. Al menos el gobierno debiera garantizar, pues se les llena la boca con el asunto de las becas y de todo lo que ayudan, de todo lo que les importa la educación. Al menos eso debiera garantizar transporte y es lo último que garantiza. Mar, le digo que la ruta Paraje Fátima es de toda la vida problemas. Ahora, Conalep está en el, si bien está en el centro, pero la gente del oriente lo que batalla. No sé si le ha tocado ver a niños caminando, bueno, estudiantes, pues niños para nosotros, ¿verdad? Niños y niñas que se la avientan caminando para llegar a la escuela. Conmovedor. Y van a decir, les va a servir para la vida. Sí, pero hay obligaciones, pues. Ahora, los que vienen de Guaymas Norte, pues ya batallándole también. Ya no digo Independencia, los que vienen del sur. Me van a decir, de Guaymas Norte, ¿por qué no entraron al Covach? ¿Por qué se metieron al Conalep? Es un circo entrar al Covach. Es muy difícil, pues. Entonces, a lo mejor no alcanzaron y pues optaron, la otra opción es Conalep. La movilidad, sobre todo en las mañanas, es complicada.

0: mejor más que temprano que se levanten. Entonces, ahí sí, pues no, los planteles no se van a adaptar a la problemática que hay afuera, hablando de transporte. Si entendemos eso de la cuestión de los horarios de entrada, nomás les decía en las prepas, pues sí, sí, de hecho, entra y sale, se supone que entraba y salía quien sea, a la hora que sea, ni decirles a los chamacos, porque así le van a hacer de por sí, pero de hecho ya no tendrían por qué cerrarles la puerta. Creo que Cebatis es más abierto en ese sentido, pero bueno. No es adaptar el horario de las escuelas o las reglas de una escuela a un problema, porque el problema menos se va a resolver. Sí es señalar al gobierno lo que no está haciendo y lo que está provocando por corrupción con los estudiantes, porque no es por otra cosa. El decir, no es que el concesionario no puede, no es que el concesionario es corrupción. Porque no dices, ay no, el del puesto ambulante no puede. A ese sí lo vas a quitar. Entonces las reglas no se aplican para todos. En todo caso, yo, a ver, si alguien quiere agarrar una vagoneta y dice, hoy voy a prestar el servicio de transporte urbano, permíteme por favor, ¿por qué no es suficiente? ¿Verdad que no lo van a dejar? ¿Y por qué a otros que están irregulares en absolutamente todo, con camiones que son ilegales, incluso pafas, los dejan circular? Y prestando un pésimo servicio. Hablo de todas las rutas oriente, todas las rutas del sur, y mire, ya incluso la circunvalación, que es un servicio más o menos regular, ha tenido fallas, permítame por favor. Y los Guaymas Norte, pues ya presentando fallas. Ya no digo los San Carlos. Mande. Y Miramar. Mande. Sí, dígame a la orden. Hoy sí, mañana no. Es correcto. Gracias. Hasta pronto. 7:17. Y de los grandes pendientes ayer, de lo que destacaba el gobernador otra vez, tiene que ver con los camiones, con todo el servicio que se ha mejorado en Hermosillo. Pues sí, en Hermosillo. Y le dedicó, era como hoja y media de su informe. Bueno, del mensaje, porque el informe es mucho más largo. Del mensaje que dirigió a sonorenses con motivo del informe Durazo. Le dedicó como hoja y media a hablar del transporte. No hay dónde meterme, yo me dio más pena a mí. Porque en Guaymas mal, ¿qué le puedo decir de Empalme? Si aquí hay problemas, en Empalme una gran parte de estudiantes o le camina, o raite, o motos malamente, pero a veces una buena parte se la avienta caminando o en bici. Porque los camiones no responden a la demanda. Si se van a esperar, ¿no? De aquí a que pase. Y aparte que no hay certeza, dijeron, levántate una hora antes. Pero no. Es una hora antes, pero quién sabe si llegue a pasar. 7:18. Tengo ya la pausa comercial. Regreso con más.
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10: Las fiestas patrias tienen algo especial para familias mexicanas. Son de esos momentos en los que una plaza pública se convierte en punto de encuentro de miles de personas, familias completas, niñas y niños, jóvenes, adultos mayores, amigos que se reúnen para escuchar el tradicional grito de Dolores y responder juntos con emoción ese ¡Viva México!, que cada septiembre recuerda el inicio de la lucha por la independencia. En Guaymas, la Plaza de los Tres Presidentes volverá a concentrar a miles de familias para una de las celebraciones populares más importantes del año. Después del tradicional grito, vendrá el festejo nocturno, con la presentación de artistas de talla regional y nacional, mientras que las actividades patrias continuarán con el desfile conmemorativo de la Independencia de México. La música, los colores, las banderas y la celebración vienen acompañadas del indispensable operativo de seguridad. Protección Civil coordina las acciones preventivas para procurar que esta concentración multitudinaria transcurra con orden. En el dispositivo participarán elementos de Policía Municipal, Tránsito Municipal, Secretaría de Marina, Policía Estatal de Seguridad Pública, Guardia Nacional y personal de Protección Civil. La participación conjunta de estas corporaciones resulta fundamental. Reunir a miles de personas en un mismo punto obliga a prever prácticamente todo, desde accesos y salidas, circulación vehicular, posibles emergencias médicas, atención a menores extraviados, vigilancia, rutas para vehículos de auxilio, revisión de zonas de concentración, hasta la capacidad de reaccionar frente a cualquier eventualidad. En este tipo de eventos, la prevención representa buena parte del éxito. Los operativos funcionan mejor precisamente cuando parece que nada ocurrió. Si las familias llegan, disfrutan el grito, escuchan los artistas, regresan tranquilamente a sus hogares y al día siguiente pueden acudir al desfile en un ambiente seguro, significa que muchas personas estuvieron trabajando mientras otras celebraban. También corresponde reconocer la importancia de la coordinación. Policía y Tránsito Municipal conocen la dinámica de la ciudad. Protección Civil tiene la responsabilidad preventiva. Marina, Guardia Nacional y Policía Estatal fortalecen la presencia de seguridad. Cada institución tiene funciones diferentes, pero durante una concentración de esta magnitud, todas deben trabajar bajo un mismo objetivo: proteger a la población. Sin embargo, ninguna cantidad de elementos sustituye la responsabilidad individual. Las fiestas patrias deben disfrutarse con alegría, pero también con respeto, evitar excesos, atender las indicaciones de las autoridades, respetar áreas restringidas, cuidar especialmente a niñas, niños y adultos mayores, conducir con responsabilidad y permitir el paso de unidades de emergencia. Son pequeñas decisiones capaces de evitar grandes problemas. Celebrar tampoco debería confundirse con convertir el espacio público en territorio sin reglas. El orgullo por México se demuestra también respetando a quienes tenemos al lado. Se demuestra evitando pleitos, cuidando las instalaciones públicas, manteniendo limpias las áreas de convivencia y entendiendo que miles de familias tienen exactamente el mismo derecho a disfrutar de una noche tranquila. Y está el desfile, otra tradición que reúne generaciones y mantiene viva una parte importante de nuestra memoria histórica. Para su desarrollo también se requiere organización vial, vigilancia y protección de participantes y asistentes. Son días enormes de movimiento para las corporaciones. Mientras miles celebran, policías, agentes de tránsito, marinos, elementos estatales, integrantes de la Guardia Nacional y personal de protección civil estarán cumpliendo jornadas especiales. Su presencia tiene el propósito de lograr que las familias regresen a casa seguras. El grito de Dolores recuerda una lucha iniciada hace más de 2 siglos por hombres y mujeres que imaginaron una nación distinta. Conmemorarlo debe conservar su significado histórico, más allá del espectáculo, la música y la fiesta. La Plaza de los Tres Presidentes se llenará nuevamente de voces. Miles gritarán ¡Viva México! Y por unos segundos será una sola voz. Que esa misma unidad permanezca después del grito, que autoridades hagan su trabajo, que corporaciones mantengan coordinación y vigilancia, que ciudadanos asumamos nuestra parte, porque disfrutar nuestras tradiciones con seguridad, orden, respeto y convivencia también constituye una manera de honrar al país que celebramos. Que sea una gran fiesta con seguridad y respeto.
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0: Percance vial que ocurrió ayer en fraccionamiento Zaguari, choque contra vehículo liviano con una persona lesionada. Mande. Ajá. Ajá. Sí. Pues qué bueno. Una vagoneta, sí, es que... Ok. Así es. Es cierto. Tiene razón. Gracias. Hasta pronto. Sí, que en Empalme ya hay particulares que prestan ese servicio. De hecho, nos mandaron, ¿no? Pero un papá que... pues les daba raite a que decía que tenía espacio para 4 niños, que era, no sé, era desde Guaymas Norte a Conalep, me parece. Mande. Buen día.
11: Bueno, lo de los transportes aquí ya a lo que es el municipio. Le voy a dar una sugerencia a la presidenta, ojalá que se pudiera hacer, ¿verdad? Porque, por ejemplo, en Hermosillo, los camiones traen unas cajas de monedas y ahí les echan. Fíjate los de Maquiras, cómo son de cumplidos para llevar el personal y tienen un sueldo. Mejor que les recoja las concesiones, que recoja todas las concesiones y que ponga choferes. Y todo ese dinero va a entrar al municipio, hasta va a quedar más dinero. Y los camiones se pueden meter buenos camiones. Porque, por ejemplo, aquí nomás el puro ejemplo del paraje Fátima. No, nomás hay 2, 3 camiones. Ya no debe ser paraje Fátima, debe ser paraje Centro, porque no llega ni el mirador. O sea, no cumplen con la ruta, está muy mal todo. Ya mejor que les recoja la concesión, porque dicen que no les sale. ¿Qué dice el dicho? Cosa que no te deja, déjala. Entonces, ¿para qué quieren estar batallando? Fíjate cómo antes se quejaba tanto uno de pasa y todo. Ahora casi no se queja uno de la basura. Lo hará el municipio y se cumple un poco más con las rutas. Entonces, más vale que recoja los camiones y que pida, no sé, apoyo al gobernador y mande rutas, porque hace mucho iban a mandar camiones, pero nadie quiso cambiar los camiones. Les ofreció el gobernador cambiarles el cochinero de camiones que traen por camiones nuevos, pero nadie quiso. Nadie quiso agarrar eso. Entonces, si la presidenta habla, se meten camiones nuevos con cajas de monedas donde esté cayendo el dinero, se les paga un sueldo al chofer, y no vamos a batallar ya en Guaymas. Buen día, mi comentario.
0: Gracias. De hecho, es algo que se hace en Empalme. Nada más de una cosa. El gobernador no ha ofrecido aquí camiones nuevos. que no se lo regalan, no son financiados, pero de todas maneras no ha ofrecido. Solamente a quien renovó fue González. Y así va a ser en el sexenio que viene y en el que viene y en el que viene. Porque sabe, ojalá que llegara alguien con valor para no sucumbir a intereses de un empresario, porque ya ni siquiera Melikov, pues de una empresa. En eso por una parte. Ahora, aunque los financieros no son sujetos a financiamiento porque ya hace mucho quedaron mal, no tienen los recursos, no van a pagar, pues sí se les diera un camión nuevo. Dicen que no es costeable, pero no sueltan la concesión. En fin, aquí la cosa es que lo que en Empalme sí se pudo, aquí no lo permiten. En Empalme está, para nosotros qué bueno que la quitaron, la Coordinación Municipal del Transporte, que también aquí había, decíamos, duplican funciones y en efecto es muy poco útil en Empalme. ¿Por qué? Porque se pelean CTM contra los que no son CTM. Eso se reduce, ¿no? La municipal la ponen, el titular lo pone un grupo de transportistas y a nivel estatal el delegado siempre está con los contras. Así es. No más que si fue útil a la hora de resolver la problemática de la Prepa Jordan cuando se le dio la gana al concesionario quitar la ruta porque ya no era costeable, pues ya no metió los camiones, era uno o allá las 500, igualito lo que está pasando en Paraje Fátima. Lo que se hizo fue, financiaron el gobierno para 4 vans, que son las camionetas blancas. Y es así como se están prestando el servicio. Pero sí le están batallando por los choferes. Nosotros decimos, hace falta que les den más prestaciones, porque como los de maquila sí cumplen, pero también les batalla. O sea, ese es el problema generacional, ¿no? El asunto de la rotación de personal. Pero si fuera para trabajar para el gobierno, es decir, los tienen que incluir en la nómina. Con las prestaciones de gobierno ya sería otra cosa, ya ahí piensas en la antigüedad, ya para que fuera un trabajo estable. Se pudiera prestar el servicio ahí, sí tendrían que ver, buscar la forma, pero la cuestión es de ciertos horarios para cumplir con la gente que trabaja, con la gente que produce y sobre todo con estudiantes. Se puede, pues se hizo en Empalme, ¿por qué no se pudiera hacer aquí? Porque no quieren. O sea, ahorita le digo, si con los taxistas que llaman dieceros, con los que se ponen de pronto en las paradas, que ven mucha gente, y pues denme 10 pesos cada uno y los dejo en un punto. O sea, los dejo a la entrada de Fátima o adelantito. O sea, ha habido pleitos, casi llegan a los golpes. Contesto y ahorita le recuerdo, mande. Buen día a la orden.
12: Dificultades que se dan por la cuestión del reclamo al mal servicio del transporte es que minimiza el mismo gobierno, minimiza el esfuerzo que hace el ciudadano. Te hablo de mi persona. Yo hice el reclamo y se hizo la reunión con los concesionarios, por ejemplo, de la ruta Fátima Paraje. Y sí, se hizo un acuerdo y todas esas cosas, pero lo peor de las cosas es que lo empiezan a ignorar a uno por actuar de esa manera, y cuando pide el apoyo de la gente misma hace que las cosas no se den, pues, que un reclamo no progrese por falta de, o no falta, sino por exceso de falta de cooperación de la misma gente, pues, que no quieren hacer efectivo el reclamo para que las cosas se mejoren. Aquí la situación es de que cada uno de los propietarios, hay gente propietaria que son los que manejan los mismos camiones y se salen a la hora que les da su gana. O sea, se terminan o completa su lo que necesita de dinero para ese día y ya se sale y nos dejan a la buena de Dios. Aquí, sábado y domingo, como no hay estudiantado, ya ahorita empezando las clases, se salen, ahí los dejan al garete y después quieren reclamar cuando los taxistas empiezan a hacernos el favor cobrándonos 10 pesos. Entonces, la realidad de las cosas es de que la autoridad sirve para maldita la cosa. Ahora, la misma gente, cuando van a ver que va a haber una bulla, que va a ser un plantón o algo, pues de repente sí van, la verdad que sí van, pero es más bien por el morbo que por la meta de la situación que se crea, pues. Entonces, es muy complicado hacer ese tipo. Y me dicen que ando haciendo protagonismo. A mí no me interesa el protagonismo. Entonces, verdaderamente, esa es la situación que se ventila aquí. Por eso es la falta de un buen servicio, por falta de un buen gobierno, porque no tenemos gobierno. Entonces, pues esa es mi opinión o que te uh-huh. puedo dar, ¿no?
0: Muchas gracias.
12: Muchas gracias,
0: Carlos. Muchas gracias. Hasta pronto. Tienes razón. ¿Sabes qué? El servicio que no utiliza el político son los servicios malos. Si los obligaran a andar en camiones sería eficiente. Si se les obligara a tener servicios médicos del Seguro Social, sería eficiente. Como no, pues no. Pues es lo que tenemos. Imagínense, políticos en camiones. Sería maravilloso el servicio. Mande. Buen día, dígame. Mande.
13: ¿Sí me escuchó?
0: Con atención, sí, dígame.
13: Sí, porque los mismos mexicanos, los mismos ciudadanos, nos complicamos la vida. Si seguimos con este pensamiento, con esta manera de ser, nunca vamos a progresar. Yo no sé por qué le están echando tanta publicidad a Sonora y mira cómo estamos. No se vale. Y todo está en manos del gobierno. Presidente y gobernador. ¿Por qué Guaymas? ¿Por qué no hay alguien que se faje y saque adelante esto? Ojalá yo pudiera. Gracias.
0: Abrazo. Muchas gracias, tienes razón. Lo que le decíamos de las opciones, si se pudo en empalme con esas vagonetas, habría que ver la demanda, que para nosotros sería más alta aquí que en empalme. Pero volvemos a lo mismo, o sea, ese permisionario, permítame por favor, ese concesionario que no puede prestar el servicio, que admite, que confiesa que no puede prestar el servicio, pero que no suelta la concesión, sino que la renta o la maneja, pero no puede, no está en condiciones, el camión está del asco y pasa a las 500. Si tiene camión y tiene camionero, para ponérsela al brinco a taxistas que llevan más de un pasajero. Se enojan, se han agarrado ahí en Moy, a cada rato había, porque pues se junta la gente que está esperando el camión para venir, para irse al oriente, de ahí de la 20 hacia el oriente. Y pues pasa un taxi, sube a 4, ahí se aparece de la nada el camionero, enojadísimo. Y les han bloqueado paso. ¿Por? Entonces, no dejan. No dejan opciones. y el gobierno pues sometido a esos intereses del hombre camión en el oriente, en el sur, y de pues corporativos enormes como el de los González al norte y a San Carlos. Mande. Ruta Independencia, es correcto.
13: La Ruta Independencia. El domingo no hubo el servicio urbano. Ni un camión anduvo.
0: Tampoco Palma, sí.
13: Entonces, ¿qué va a pasar? ¿Nos vamos a quedar como la gente del Mirador? Porque, pobre gente, no han hecho nada por
0: nada,
13: ahí.
0: Nada.
13: Si está vivo el ser del mar, vive esa gente.
0: Sí.
13: Es una lástima, como dice la gente, es una lástima. Pero como dice usted, hay un problemita, salen los concesionarios, dejan sus compromisos, dejan sus problemas por ir a atender su carro. Y cuando no se le presta el servicio a la gente, ¿qué pasa? Nadie se aparece, ni autoridades, ni concesionarios, nada. Pero nomás andan como verduleros los choferes, agarrados porque se te metió, porque me recogiste gente, porque el taxista, si no prestan el servicio como debe de ser, más atención deben de poner, porque mira, ya pasó este domingo, ¿cuántos domingos más van a venir como este? Hay que empezar, porque nomás es el primero y ahí puede seguir la secuencia de otros. Que haga algo el gobierno, que les quite la concesión o que se les pongan más duros, pero que lo hagan, porque no es justo. La gente, hay mucha gente que no tiene para pagar taxi. Ahorita toda la gente está batallando, el servicio urbano se tiene que dar, y si no puede y no tiene, pues que la suelte, como dice todo el mundo, pues.
0: Que se la quiten.
13: Exactamente, o sea, no es justo que la gente se quede sin el servicio urbano.
0: No es.
13: Colonia Independencia este domingo no atendió el servicio para nada. Y entre semana a veces andan dos camiones o tres y a veces dan el pésimo servicio, pero nomás hay servicio, o sea, gente pues. En el centro se echan para atrás, pero ya en el bulevar ahí vienen chicoteados porque no hay nada, pero ya se echaron para atrás allá. Y ahí vienen los problemas entre el camión de adelante y el camión de atrás. Todo eso tienen que ver, o sea, que cumplan, levanten o no levanten, que cumplan los horarios de sus salidas, tanto del centro como pasar el bulevar, como llegar a la colonia. Ahí es donde empieza el grano del problema. ¿Y quién pierde? Pues las personas que están esperando el servicio. Así que pues un llamado ahí para que estén atentos a la Ruta Independencia también, porque no es justo, no es justo. Cuando tienen a la gente, sí viven felices. Y cuando están bien felices y no dan el servicio, ni cuenta se dan ni quieren atender el problema. Ahí por favor que nos oiga Autotransporte, ya basta. Si no, pues a ver qué consecuencias puede haber. La pobre gente del Mirador batalla y batalla. Y vamos a seguir nosotros como la secuencia. Que se pongan las pilas los concesionarios de allá. Y el gobierno también junto con ellos. Gracias, mija.
0: Gracias. Es Mirador, 13 de julio, Independencia. Que Independencia sigue la ruta, Palma sigue la ruta, pero no es segura. Pero 13 de julio la quitaron, Mirador, no se presta el servicio, no hay cobertura. ¿Y qué le digo de todo el oriente? Todo. Nomás porque pues pasan, la terminal está, la de prácticamente todos está en Punta Arena. Pero, por ejemplo, Golondrinas ya no sube. El Golondrinas pues pasa acá que se le da la gana. Y Ruta Paraje Fátima exactamente igual. Palmas es lo mismo. Independencia es lo mismo. Calzada, permítame, por favor. La ruta Calzada, que se dejó de prestar el servicio, la rentó Melikov. Hubo incluso plantón. O sea, los González en plena Avenida Cerdán contra Melikov. Ganó Melikov, entre comillas, pero le pusieron todos los obstáculos. Obviamente Melikov, con lo mismo que la ruta San José, lo que quería era meterse al norte o extenderse, pues. No lo dejaron. A Melikov terminó dejándolo porque pues no era costeable la renta, porque no le dejaban las rutas, digamos, dentro de de lo que era la ruta Calzada, que es pues más costeable. Entonces aquí mandan los González y van a seguir mandando todos los aspirantes a gobernador, gobernadora. Todos los aspirantes tienen compromisos con González, así que esperanza que el siguiente sexenio vaya a mejorar. No, pero que al menos, o sea, que vayan a dejar de mandar los González, pues no. Pero ¿por qué no dejan entrar a otros? Pues que no hay un morenista que le puede entrar al quite, como en Hermosillo sí, porque pues ahí es donde ve la suegra. Mande. Buen día, la orden.
14: Resultado del tema, según mi parecer, es que al gobierno no le interesa el pueblo. A lo mejor estoy equivocada, ¿verdad? Pero fíjese una cosa, se hacen comparaciones, mire, en La Paz, Baja California, hay un servicio excelente, los andan uniformados, respetan al usuario. En Álamos no hay indigentes ahí en el centro turístico, como se le llama, no hay perros y no falta el servicio de agua ni nada. Aquí el servicio de drenaje está por colapsar. Ayer anduve por la antigua Benavides, ahí no adviera, tuvimos que correr para ir a no absorbiendo los olores. Entonces, ¿qué quiere decir eso? A ver, dígame usted aquí en Guaymas, ¿qué cosa está bien? Una sola cosa, dígame, ¿qué cosa está bien?
0: ¿El servicio de limpia?
14: El servicio de limpia, sí. Pero la gente, ¿por qué no le aplican una multa cuando les ven tirando basura? Uh-huh. Cuando, óigame, no es posible. Es que no sé, pero aquí hace mucha falta la atención al usuario de los camiones. Yo vivo cerca del Boulevard Benito Juárez. Yo los veo cuando van llenos de gente jugando carreras,
0: sí,
14: tratando de ganarse.
0: Con los estudiantes colgados en la puerta.
14: Sí, uh-huh. Parada la gente en la puerta, uh-huh. Parada los asientos despegados. Yo no uso ya mucho camión, no, pero sí me he fijado que la gente peleando. Óigame, no, está muy feo Guaymas, muy feo. Yo, gracias a Dios, vivo en un lugar que está, diría yo, privilegiado, que no es una oscuridad, que no hay luz, no hay nada. Pero tranquilo, ¿no?, hasta cierto punto. Pero está muy feo, muy peligroso, el centro peligrosísimo. Hay mucho indigente que actúa agresivamente. Y es muy feo. ¿Por qué? No sé, ¿por qué está pasando esto? ¿O no hay control? ¿O Guaymas ya creció mucho y necesita más atención? No sé. Es mi comentario, Carlita. Gracias.
0: Gracias. Hasta pronto. El servicio de limpieza está bien. Lo que reafirma nada más es cuestión de voluntad. Abocarse, tener un proyecto y ejecutarlo. Le digo, ¿cómo si en Hermosillo, en el sexenio van, sería la tercera entrega de vehículos que hacen financiados? Y los últimos son estos 20 eléctricos. ¿Hay un empresario beneficiado? Sí, claro. Sí, no es Juan Pérez, pues, es un empresario beneficiado, al cual le otorgan pues ese financiamiento. No se lo regalan, pero sí le están financiando una parte, como lo hicieron aquí con los González durante el sexenio, que le financiaron unos camiones. Vino, no decían entrega de camiones para Guaymas, no entregan, ni tampoco entregan los camiones para Hermosillo, se los entregan a empresarios y no se los regalan, se los financian. Sí, es impulsar un interés empresarial y hay un beneficio, colectivo. Esa sería la intención, cosa que aquí no se cumplió. Ahora, ¿cómo si se concentraron en justificar un aumento injusto a la tarifa? ¿Por qué injusto? Porque el servicio es pésimo. Con todo y aumento a la tarifa, sigue siendo pésimo. Entonces, el argumento, y hoy, días después de presentado el informe del gobernador, el argumento de todo lo malo es que, pues cómpratelo con la pensión que te dan. Pues, ¿qué sentido tiene si no es jugarle al tío Lolo? Nomás da vuelta el dinero. Para que lo tenga en mente. Pausa y vuelvo.
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10: una motocicleta en color negro Z250 fue robada en la colonia San Vicente.
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0: Voy a ver los mensajes rápido. Batalla de las personas con los camiones y las personas de la tercera edad también molesta que la autoridad no haga nada por conservar un buen servicio. Y mentiras, en La Paz los camiones son más viejos que los de Nogales y pasan cada que les da la gana. Son guayinas como las que había en Guaymas antes en la limpieza. Antes, en la limpieza sí está mejor. La Paz, me dicen. Yo vivo en el, no permite, por favor, trabajo en el área del centro, tengo una camioneta para 5 personas. Cuando venga a trabajar me traigo a 5 de 10 pesos. Yo vengo al trabajo, pues me traigo gente. Me dicen, así le hacen varios, mande. Buen día, la orden.
9: El esporte acaba de salir del gobernador. De los transportes.
0: Sí.
9: No, ni lo deberían sacar aquí en Guaymas. Da hasta coraje eso.
0: Ya sé.
9: Sí, pues, o sea, se supone que es gobernador de Sonora. Tiene que estar al pendiente de todo eso, de las quejas. Más sin embargo, la vez que vinieron los de allá, de autotransporte, a hablar, ¿con quién hablaron? ¿Con quién hablaron? Nomás con los mismos, con los mismos. ¿Y qué hicieron caso? ¿Quién hizo caso? Nadie hizo caso. Si aquí a alguien se le antoja subir el transporte, lo suben, vienen y hablan nomás con ellos y ya se van y adiós. Pues no se van de aquí, no se van con algo en la bolsa. Pero fíjese nomás, antes yo tenía una hermana cuando estábamos chicos allá en la Eti del estadio, a las 5 de la mañana, porque entraban como a las 5:30, creo. A las 5 de la mañana ya había camiones aquí. La ruta corría hasta el paraje, estaba muy bien, había guayinas doble cero y para todos les salía. Y ahora que hay más gente en Fátima, no les sale. Eso es lo que no se me hace congruente. Y la verdad, les puedo del gobernador, mejor ni lo saquen, porque ahorita estamos batallando bastante con el transporte aquí y da más coraje oírlo. Gracias, buen día.
0: Gracias. Hasta pronto. Que en las 100 casas, así como se cayó la rama, está en riesgo un poste. Se ha reportado bastante, lo voy a volver a reportar. Se le ven las tripas de la base. Ya se la sabe, esos ruidos no es la llorona, esos que se escuchan en la noche, en la madrugada, no son espíritus ni extraterrestres. Son tazos dorados que permite, por favor, que a puro marrazo dañan las bases de los postes. ¿Para qué quieren la varilla? Mande. Buen día, a la orden, Nick.
11: Mira, te voy a leer la misión del Instituto de Movilidad y Transporte del Estado de Sonora.
0: Por favor.
11: Que aparece en la página oficial del gobierno del Estado. Mira, no se vale reírse, ¿eh? Dice... Porque nuestro objetivo es regular, administrar y desarrollar el servicio de transporte en general que transitan por Sonora, además de promover el cumplimiento de reglamentos de circulación en el estado para brindar un servicio seguro y de confianza. O sea,
0: es de burla, es pura risión eso.
11: O sea, no lo han hecho ni siquiera en Hermosillo, que es la perla del estado para los políticos, pero pues lo han intentado varias veces. Eso pues ya habla de que cuando menos lo quisieron hacer, ¿no? Pero aquí no, aquí jamás estamos sometidos a un régimen de autoridad de parte de los concesionarios, porque no hay autoridad de gobierno que realmente lo regule. Anteriormente pusieron entre los usuarios y los concesionarios y el gobierno como autoridad responsable del transporte a un consejo consultivo, que son fantasmas. Absolutamente nadie los conoce.
0: Es cierto.
11: Nadie sabe quiénes eran.
0: Ciudadanos comunes, se supone, ¿no? Consejo Consultivo Ciudadano, dicen.
11: Sí, Consejo Consultivo Ciudadano, igual que el de la CEA, aquí, que sirve para maldita la cosa y que tanta pena les da estar participando en eso que ni siquiera ellos mismos se atreven a decir que ellos son parte del Consejo Consultivo. Y cuando tú te pones a indagar, pues te das cuenta de quiénes son y te dices, y inmediatamente pues dices, ah, con razón. Uh-huh. Igual estábamos en el Consejo Consultivo Ciudadano que regulaba el transporte, ahora lo convirtieron en instituto, pues ya para darle mayor formalidad y meterlo a la legalidad. Pero igual el servicio no ha cambiado absolutamente nada. Seguimos estando bajo los caprichos, los berrinches y los intereses principalmente de los concesionarios. Y a la gente le vale sombrilla, a la autoridad le vale sombrilla a la gente. Todos los años de toda la vida escuchamos los mismos problemas y las mismas quejas. Que no prenden los aires acondicionados, que no respetan las tarifas para los adultos mayores o que no los levantan simplemente, igual con los alumnos de las escuelas, que los camiones están en pésimas condiciones, y cada año es la misma, y cada año nos envolvemos en una catarsis como esta, estarnos quejando, y ya con eso sentimos que ya pusimos la parte de nuestra lucha, ¿no? Pero realmente como ciudadanos no se ha hecho absolutamente nada, no hacemos nada, y cuando se convoca, porque se ha convocado a hacer algo, pues nadie va. No, nadie va, la gente quiere que otros luchen y ganen la guerra por ellos, pero realmente no, ni siquiera para poner quejas. Aquí en la página del gobierno del estado hay un menú para presentar quejas en línea, o sea, ya ni siquiera necesitas ir a ninguna parte, ahí sentadito viendo la televisión o escuchando la radio, te puedes sentar y poner una queja. ¿Por qué? Porque si ellos no les llegan quejas, aunque sepan que hay miles de quejas, ellos se van a justificar. Mira, aquí está mi buzón. Ninguna queja tengo. Son chismes, son mitotes, eso que están haciendo allá es política. O sea, siempre que la autoridad se quiera resbalar una responsabilidad, dice, no politicen el tema, es que lo están politizando. Y le dicen a la gente, no se dejen manipular por los políticos. Y ellos son políticos y nos manipulan. Y nos dejamos. Es lo peor. Pero, bueno, ahí estamos. Ya luché.
0: Gracias. Gracias. Hasta pronto. 8:00 a.m. con tres minutos. Los famosos consejos consultivos ciudadanos. Pues ni modo que vengan de Venus, ¿verdad? Ni modo que sean extraterrestres, obviamente son ciudadanos, que en realidad no son cualquier ciudadano, pertenecen a un sector, es decir, no son usuarios del servicio, partiendo de ahí, pues sus decisiones estarán mal. Estaba, nomás termino de decir lo del Benito Juárez y me voy al Redetianguis. Es viniendo el Benito Juárez antes de llegar al tercer retorno en el Boulevard Rodrigo de Triana, el de las 100 casas. Ahí está ese poste, por enésima ocasión lo voy a pasar. Está ya ladeado, le digo, los marrazos de los tazos dorados. Están expuestas las varillas. Un viento de esos que de pronto sorprende a la región Guaymas, Empalme. Sí, nos mete en aprietos. En ese poste ya hay un montón igual, pero por lo pronto este que ya hemos pasado varias veces lo vamos a volver a mandar. Y me voy a la pausa. Mande, perdón, al Radio Tianguis. Mande. Sí.
11: Para bajar a Lipson.
0: A ver. ¿Ramas? ¿En dónde?
11: Para agarrar la carretera hacia San José de Guaymas o al aeropuerto.
0: Ajá.
11: Y para bajar a Lipson hay una cuchilla en el medio.
0: Uh-huh.
11: Está llena de árboles y ramas, es un baldío. Pero me ha tocado ver en distintas ocasiones, incluso ahorita, que andaban a un muchacho, no sé si sea estudiante, que quiso salir y un tráiler pues pasó, pues no, porque no se alcanza a apreciar muy bien para salir ahí.
0: Okay, es tránsito, ahorita lo voy a pasar. Es con tránsito porque tapa la visibilidad, pues se coordina con servicios públicos. Ahorita lo paso, sale.
11: Muchas gracias.
0: Amigo. Gracias. Hasta pronto, vuelvo.
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0: Adelante.
1: Se rentan una casa a espaldas del TAP. Llamar al 622-173-5005. Gracias.
0: Adelante.
2: Muy buenos días. Se venden dos pangas, una de 16 pies, una de 25, un motor de 50 caballos Mercury. Hablar, por favor, al 622-152-1235. Buen día.

0: Rapidito.
1: Bueno.
0: Rapidito, por favor.
1: Sí, oiga, quiero hacer una denuncia.
0: Sí, dígame, mándeme. En Miramar mordió un perro a un niño.
1: Ajá, a un niño le mordió el ojo, yo traigo las fotos. Hay una señora, ayer cuando llego yo, que les da comida. Uh-huh. La señora se llama Nidia, creo, ¿no? Trae un carro negro.
0: Sí.
1: Y me amenazó ayer de que te voy a demandar y que no sé qué más. Con la Carla Córdoba, demándame, le dije, ok, le dije yo. Ah, bueno, mire, señora, le dije, yo no estoy faltando respeto, le dije, estoy tomando, grabando, le dije, porque ahí demordieron un niño, le dije yo. Y ayer llegó la corporación aquí, le dije yo, y no pueden hacer nada de ellos, yo me dirijo a lo grande, le dije yo.
0: Señora mía, nomás, para ponernos en contexto, ¿usted es la mamá del niño?
1: No, mijita, no, yo no. Los muchachos venían de fuera.
0: Ok, ¿a qué altura fue?
1: Ahí en Miramar, en el Veneno.
0: En la zona del Veneno.
1: En la playa, ajá.
0: Ajá, y el niño es al que atendieron y que trae lesión en la cara.
1: Sí, trae lesión en la cara.
0: Sí, el de 11 años.
1: Casi le mordí el ojo el perro.
0: Ajá.
1: Sí, entonces...
0: ¿Y usted vive ahí?
1: Yo vivo aquí en 5 minutos de la playa.
0: Ok.
1: Ajá. Entonces... Yo pido al 911, viene la corporación. Ajá. Y ya les digo cómo estaba todo el movimiento. Y ahí te llego, uh-huh. Está la señora dándoles comida a los perros y la señora me está amenazando que me va a demandar y que no sé qué más y no sabe que yo soy licenciada. Uh-huh. Ok, le dije, demándeme, está bueno, con la Carla Córdoba te voy a demandar y que no sé qué más. Pinche vieja gorda, mi señora, le dije,

0: tanto, a las 8 de la noche, a unos niños ahí sentados, y estaba con la pareja, yo platicando con ellos, y viene un perro, iba directo con los niños, el perro. Mira, le dije, para que vean que no son cosas mías, le dije, ahí está. Y mira, los espantamos a los perros, porque el perro iba directo con los niños, no tenían comida los niños en la mano, ¿eh? Dijera, ¿tú tienen comida los niños? Ok, pero no tenían comida en las manos los niños, fíjate. O sea, de los perros que andan, andan dos que tres agresivos.
1: Ok, entonces, amiga.
0: Sí, entonces, o sea, yo, mira, no son ni mis nietos, ni son mis hijos, pero yo me pongo en que si fueran mis hijos, mira, los muchachos venían a pasar un rato agradable, uh-huh. La pareja, su mamá estaba llorando ahí, no, le dije, todo va a ser un reporte, le dije, espérenme, y ya llegó la corporación conmigo y hablo con ellos, no, le dije, es que no se vale esto, le dije, si no, no podemos hacer nada, ok, no pueden hacer nada ustedes, le dije, pues yo sí puedo hacer, le dije, yo voy más arriba, le dije yo, si ustedes no pueden hacer, me voy más arriba, yo le dije, ok, está bueno, le dije. No podemos entrar ni decirles que no les den comida y que esto y que lo otro. Y ayer, cuando ya llego y le grabo, mire la señora, aquí traigo el video, aquí traigo los videos y traigo la foto del niño también. Porque le dije a la mamá, mi hijita, le dije, ¿me das permiso? Y dije, poner esta foto, sí, nomás póngale cinta los ojos a mi hijo. Ok, está bueno, le dije, yo te estoy pidiendo permiso, mi hijita, le dije, porque yo no puedo hacer nada sin tu autorización, porque tú eres la madre, le dije. Pero yo sí quiero hacer las cosas como son, le dije, para que vean lo que está pasando ahí en Miramar.
1: Amiga, me ayuda con su teléfono y le voy a dar el mío para que me pase las fotos, por favor. Ya le saqué del aire para que... ¿Cuál es su número? Ajá. Me lo repite, es 170. O sea, ajá. El último es... 6. Ajá. 60 al final. 70 o 60. Okay, ahí le estoy mandando mensaje, sale. Ahí le puse soy Carla. Okay. Estamos en comunicación. Ahí le mandé mensajito. Gracias. Gracias. Hasta pronto. Claro que da para mucho el tema. Ya sea que si es tema de perros, se me va todo el noti. Y le voy a marcar primero a Martín Moreno. Le estoy marcando que es jefe de Protección Civil de Empalme. Y sigo con Burruel, jefe de Protección Civil y cliente de aquí. del Noti. Tema, ya sabe, lo que va a ocurrir en las siguientes horas, que tienen que ver con ceremonias cívicas y las fiestas patrias. Marque bien. A ver. Martín Moreno, jefe de Protección Civil de Empalme, le agradezco mucho la atención a la llamada. Me imagino que todo está listo para el operativo que habrá en la noche. Si nos puede ayudar, por favor, ¿qué es lo que van a hacer? ¿Qué corporaciones participan? ¿En dónde se va a concentrar el trabajo? Es la noche del grito, es el informe, es el desfile. Y pregunta, ¿qué tal el clima? ¿Cuál es el pronóstico? Buenos días.
2: Buenos días, Carlita, a ti y a todo tu auditorio. Es correcto, el día de hoy nos tiene la oportunidad. Empezamos hoy a las 10:30 aquí en la Benito Juárez. Iniciamos con inspecciones de lo que es el salón de eventos, vialidades. Pasamos la noche a lo que es el festejo mayor y la concentración de mayor consideración. Y hoy decimos la puerta al Tinaco. Ahí vamos a concentrar toda la operatividad. Contamos con el apoyo de Marina, Guardia Nacional, Policía Estatal, las instituciones de emergencia del municipio, como Roja, Bomberos, Comisiones de Palme, Comisión Nacional de Emergencia, y la Generación Municipal de Protección Civil, que está creando a su personal para evitar este tipo de riesgos.
1: El informe, bueno, primero, ¿a qué horas es la ceremonia del grito y el informe del alcalde cuándo es?
2: El informe es hoy a las 10:30 en la Benito Juárez.
1: 10:30 de la noche.

0: De la mañana.
1: Sí.
0: Ok. ¿Y la ceremonia de el grito es?
1: La ceremonia empieza a las 22:30.
0: Okay.
1: Del día de hoy, ¿no?
0: 10:30 de la noche, para que el grito se dé a las 11, ¿no? Como como todos los años. ¿Va a haber un control de acceso? La gente que llegue cuando quiere, por donde sea, pues, ¿alguna disposición, alguna restricción?
1: No, tenemos abierto todos los accesos, ¿no? Al Tinaco. No va a haber restricciones. En el tema nomás de la única restricción que pusimos o que existe en el área, son los en el tema de las espumas.
0: Uh-huh.
1: Esos espumas para uh-huh. evitar algún tema de confrontamiento, ¿no? Muchas veces, bueno, aquí es el tema de que son flamables, uh-huh. pero aquí el tema es de que son generación de conatos de pleito, ¿no?
0: Uh-huh. Y botellas de vidrio, supongo, ¿verdad?
1: Es correcto.
0: Igual.
1: Botellas de vidrio, así es.
0: Okay, el pronóstico del clima, para ver si llevamos paraguas o no llevamos paraguas, ¿va a llover o no va a llover?
1: No tenemos pronóstico de lluvia durante el día en el municipio. Sí tenemos nosotros ahorita una zona de tormentas ingresando por lo que es Baja California Sur y el norte de Sinaloa. Estamos monitoreando muy de cerca esas tormentas. Pero estaría llegando más o menos una tarde noche, ¿no? Entonces vamos a monitorear para ver si tenemos algún tema en específico, pero aquí ya con las rachas de viento.
0: Pues estaremos al pendiente. Muchísimas gracias. Ojalá que todo le salga bien. ¿Cómo cuántas personas están participando en el operativo?
1: Vamos a participar alrededor de 100 elementos. Entre 100 y 110 elementos.
0: Okay. Y el propósito obviamente es saldo blanco.
1: Sí, es correcto. Estamos trabajando en la coordinación institucional. El centro municipal de Puente Aguilar. Indicaciones, prevención, es festividad en saldo blanco y que la gente la pase de lo mejor, ¿no?
0: Okay. ¿Recomendaciones para la gente igual?
1: Pasarlo bien, Carita, el día de hoy, porque son las festividades, cualquier tipo de situación de riesgo o emergencia, reportarlo inmediatamente al 911 o en el momento va a haber mucho personal desplegado en la plaza y vialidades, y se puede acercar inmediatamente a ellos para recibir apoyo.
0: Okay. Aprovecho para preguntarle en cuanto al trabajo de protección civil en establecimientos comerciales, ¿alguna suspensión, clausura, notificación? Aparte de...
1: Tenemos suspendidos al momento tres establecimientos que son básicamente los que habíamos comentado hace días, ¿no?
0: Chatarreras.
1: De las chatarreras, sí, okay. Correcto.
0: ¿Siguen suspendidas? ¿Todavía no se han regularizado?
1: No, negativo.
0: Ok.
1: Sigue suspendida aún.
0: Ok. Muchísimas gracias. Oiga, ¿y el Regis? ¿En qué quedó?
1: El Regis entró en una etapa de regularización. De hecho, pues entregó el tema de los croquis, el plano, y se equipó nosotros con el programa interno para poder seguir ya lo que es el memo, ¿no? Ya cumplió con la entrega de la información y pues básicamente ya no tiene lo que es la parte regulatoria, ¿no? El tema del recurso.
0: Okay. ¿No tienen salidas de emergencia? ¿Las deben de tener? ¿Tienen señalamientos o no? ¿No?
1: Bueno, yo creo que había una tabla del tema la salida de emergencia, ¿no?
0: Uh-huh.
1: Cuando el establecimiento es de metros cuadrados o uh-huh. una capacidad de menos de 50 personas, inmediatamente, pues ahí el protocolo no te pide una salida de emergencia como tal, porque uh-huh. es un establecimiento chico, ¿no?
0: Uh-huh.
1: Ahí lo que te piden son acciones en cómo no tener demasiado almacenamiento. Esto incluye mesas, sillas, no sé, de poner aparatos. ¿Para qué? Para que sea más fácil o fluido también.
0: Las que la salida de entrada sería la misma salida de emergencia, pero cumplen con el flechado, con las flechas para de señalización de emergencia.
1: Sí, es correcto, cuenta con tres señalizaciones y una salida de emergencia.
0: Okay, entonces ya todo bien con el Regis.
1: Sí, así es, ya no estamos en el procedimiento final, que viene siendo obviamente lo más delicado.
0: Ok, pues muchísimas gracias, gracias Martín.
1: A la orden, señorita.
0: Igualmente, hasta pronto. Esto, Protección Civil, Empalme. Le vamos a marcar a José Ángel Burruel, ya nos mandó el pronóstico del clima. No lo alcancé a leer, pero que nos lo diga él. Aprovechamos. José Ángel Burruel, que es coordinador municipal de Protección Civil aquí en Guaymas, y todo tiene que ver con el operativo. Buen día, le agradezco de José Ángel la atención a la llamada para preguntarle el operativo de esta noche. ¿Cuántas personas participan? Ya nos adelantaba algo ayer que hablamos con usted, pero ya vimos que está instalado casi todo en la Plaza de los Tres Presidentes. Lo que le preguntaríamos es el clima, si va a llover, a qué horas, si hay alguna advertencia o aviso por cuestiones de lluvias para en la noche del Grito de Dolores. Buenos días, José Ángel, todo eso le pregunto.
2: Buenos días, Carla, un gusto saludarla de nuevo y a todo el auditorio que siempre nos acompaña y está al pendiente de lo que va a suceder hoy por la noche aquí en el Grito de Independencia. Hace un par de horas empezó a formar una tormenta entre Sinaloa y Sonora dentro del Mar de Cortés. Empezó a hacer su recorrido hacia el norte. Esperamos que entre las 10:30 de la mañana esté arribando la tormenta en el área de aquí de Guaymas. Es importante comentarle que está un poco más cargado el área de la tormenta hacia el mar, pero sí esperamos, hablamos hace un momento con el meteorólogo de Protección Civil del Estado, esperamos lluvias ligeras y moderadas, de ligeras a moderadas aquí en lo que es el casco urbano de Guaymas y San Carlos. No más de 15 milímetros, lo que se pronostica. Así que alrededor de ahorita en la mañana, pasadito de las 10 de la mañana, esperamos que empiece a arribar la nubosidad y con ello pues un poco de la tormenta y la lluvia. Algo que hemos estado esperando desde ayer. Ayer tuvimos el arribo de la tormenta, pero en el casco urbano no nos llovió. Sí llovió de la parte en San Carlos del Zaguar y hacia adelante hasta San Carlos Plaza con una lluvia algo moderada, cerca de 12 milímetros de agua. Y también en algunas partes del área rural, en el valle y en los pueblos yaquis. Pero aquí en el área, el casco urbano de Guaymas, no tuvimos la dicha de recibir la lluvia el día de ayer. Ya tenemos desplegado, ya está casi todo instalado, todo montado. Faltan ciertos detalles nada más del escenario para hoy en la noche aquí en el área donde serán las fiestas patrias. Ya está todo listo para que disfrutemos de una noche de Grito de Independencia. Esa lluvia la esperamos ahorita en la mañana, pero por la tarde va a estar ya más despejado y esperamos podemos disfrutar a todas las familias, todos los guaymenses y todos los visitantes que tengamos hoy por la noche aquí en la Plaza Tres Presidentes. Esperamos cerca de 5,000 personas que arriben a este lugar hoy por la noche.
0: Muchas, muchas gracias, José Ángel. El saldo de ayer fue leve, ¿verdad?
2: Fue leve, tuvimos tres árboles nada más caídos, algunos sectores ahí que tuvimos sin electricidad, sobre todo en el área rural, que fue resuelto rápidamente por personal de Comisión Federal de Electricidad.
0: Okay. Muchísimas gracias, de verdad, gracias José Ángel, espero que todo salga bien y vamos a estar al pendiente, ahorita comparto el pronóstico que nos dio. Gracias.
2: Gracias, buen día, un abrazo.
0: Buen día, igual, hasta pronto, está obviamente en un evento, ¿no? Ahí escuchamos en el fondo que ya va a comenzar el evento, ¿sabe qué evento será? Ahorita lo voy a preguntar. Y, ay Dios mío, los comerciales, mande. Buen día, la orden. Sí, sí hubo. En todas partes hubo clases. Mañana es el día inhábil, pero hubo clases en todas partes. 8:25, me tomaba la pausa comercial, que ya la tengo encima. De hecho, me brinqué unos comerciales. Y regresamos. Así que ya escuchó. Ahorita le voy a repetir el pronóstico. Ya pues más actualizado, es parecido a lo que nos dijeron los dos, tanto Martín como José Ángel, sobre lluvias o lloviznas en el transcurso de la mañana. Igualito que ayer, mande. Buen día, mándeme.
3: Está el número de la Yasmín.
0: ¿Qué Yasmín?
3: La diputada.
0: De la diputada. No tengo el número de la oficina de enlace, ahorita lo voy a pedir y le doy al aire. Sale.
3: Sí, porque una señora necesita unas muletas que tiene a su esposo encamado para poder que pueda sostener.
0: Aquí tengo muletas yo, ven por ellas. Ya cuando las desocupen, pues ya las regresan.
3: ¿Son grandes?
0: Pues son normales. Pero si no, en la oficina de gestión sí tienen, ve. Ahí en la Yañez abren a las 9. Hoy, o si no, hasta el jueves, porque mañana van a cerrar.
3: Si pueden, hace el número, sí.
0: Sí, pero sí tiene, Sí, vayan por ellas, sí hay.
3: Gracias, Carla.
0: Gracias, hasta pronto. Sí hay, vayan por ellas. 8:27, y aquí también nomás. Las de aquí son de la comunidad, es decir, las usan. Y ya que se desocupan, pues se regresan para que las use otra persona. Tienen añales estas aquí. Dan vueltas. Mande. Buen día. A la orden. Mande usted, mándeme, Hugo.
4: A ver si me da información si trabajan ahora en la casa del diputado.
0: Sí, mañana no, hoy normal. De las 9 de la mañana a la 1 de la tarde en las dos oficinas de gestión.
4: Está una por la Pedro G. Moreno y la otra está donde.
0: Está en Guaymas Norte, enfrente de la gasolinera.
4: Gracias y buen día.
0: Igualmente, Hugo, abrazo, hasta pronto. Las de 9 a 1 y igual las de la diputada que están en la diagonal Yañez, contra esquina de la placita del maestro, bueno, la plazuela del maestro, el monumento, es la diagonal Yañez de avenida 10, ahí en la pura esquina. Desde las 9 a las 3. Igual, mañana es inhábil, mañana no va a estar abierto. Mande. Buen día, a la orden.
5: Carlita, es cierto que para otra semana que viene van a empezar a esterilizar en el centro canino a los perritos, ¿cierto? Porque ayer fui y me dijo la muchacha que hasta la otra semana.
0: Sí, va a ser. Pues lo hacen cada semana. Esta semana es especial porque pues se atraviesa un día festivo, pero retoma la próxima semana, es correcto.
5: Bueno, gracias.
0: Gracias, ahí los anotan y pues se va programando, ¿no? Son 3 días a la semana. Si va la semana que viene, ahí le van a decir cuándo. A veces empiezan los martes, a veces los miércoles. Tengo pausa, vuelvo.
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0: El pronóstico que nos hicieron llegar temprano y ahorita lo actualizaron, no creo que tiene mucha diferencia del que mandó temprano la CONAGUA, el Meteorológico Nacional y Protección Civil Estatal, la Capitanía de Puerto, inundando con información del clima. Zona de tormentas asociada a una baja presión generan durante la mañana de hoy chubascos de moderados a fuertes sobre el Golfo de California entre Sonora y Sinaloa. Es la misma zona de ayer. Igual ya sabe, complejo convectivo avanza, o sea, mucha nube, mucha humedad. Sur de Sonora, posibilidad de que la actividad alcance parte de Bahía Kino y zonas aledañas. O sea, es sur de Sonora, y si llega hasta Kino es que se viene costeando, es más o menos la misma zona de ayer. Es muy, muy parecido, según los modelos. No me metí ahorita al centro de huracanes de Orlando, pero pues de ahí lo sacan, así que pues lo que usted escuchó es lo que dijo Burruel, lo que dijo Moreno, es muy parecido, ¿no? Y el horario es igual después de las 10. ¿Me puede decir si los bancos van a abrir hoy? Es correcto, sí. Cobach no tienen clases, para ellos es festivo, pero no sé si los estatales también, pero Cobach no. Todos los demás sí tienen clases normal. Hoy todo es, no es festivo, hoy. Hoy se trabaja regular, clase regular. Los que quisieron, ya sabe, habrá quien no. Mañana es inhábil. O sea, se cobra triple si trabaja. No hay bancos mañana. No hay bancos, solo cajeros. Eso incluye al Bienestar. No hay escuelas, no hay gobierno. El desfile comienza a las 8:30 de la mañana, de 8:30 a 9, ¿no? Ya sabe, hablando de puntualidad. Tanto en Guaymas como en Empalme. Ruta de costumbre en los dos municipios. Para que lo consideres si va a circular por el centro, pues que van a estar, pero aquí es corto. En Empalme pues es igual que todos, ¿no? Ya sabe, en Empalme desfilan muchas escuelas. Que lo considere, pues que estarán cerradas algunas vialidades, sobre todo pues la principal, la ruta del desfile, la tradicional. Ya le dije, no hay escuelas, no hay trabajos. Es nomás, la CEA cierra también, cierra oficinas. Deja abierto módulos de cobranza, pero no creo que sirven mucho. Comisión Federal de Electricidad, oficinas cerradas, solo pues los cajeros, pero en Empalme no sirven. Tiene mucho que no sirven. O sea, para pago tendría que hacerlo aquí en Guaymas, o bien la tendencia, ¿no?, que es en línea. Ahí con la aplicación es facilísimo, toma un minuto hacerlo, pero bueno, pues hay gente que no, que tiene algo que hacer en CFE, tendrá que ser hoy o bien hasta el jueves. Hasta ahorita no hay posibilidad de puente, no hay aviso de puente. Me la estoy creyendo que no va a pasar como en otras, pero bueno, Campeche se la voló. Casi regresan hasta el otro ciclo escolar. Pero entonces el jueves retoman. Bienestar. Siguen pagando la M hoy. Y en teoría, N de niño, Ñ, O, pagarían el jueves porque se atraviesa el día festivo. Pero suelen depositar, sin que esto sea oficial, suelen depositar hoy después de las 7 de la tarde, a las 7 y media, para los de las letras N de niño, Ñ, O, le sugerimos que a las 7 y media cheque su saldo. Es altamente probable que ya esté el dinero. Igual mañana le confirmamos si sí o si no, nosotros vamos a trabajar normal. Pero suelen hacerlo así. Pero por lo pronto, oficial, es que el jueves, mañana no cobra nadie. Bueno, el que todavía tiene pendiente, ¿no? Pero mañana no se dispersa oficialmente. Y está cerrado el Banco del Bienestar, salvo cajero. Y el jueves retoman, jueves 17, NNO, el viernes 18, P de papá y la Q. El lunes 21, la R, el martes 22 sigue siendo la R, el miércoles 23, la S, el jueves 24, T de Tito, U, B, chica, B de vaca, viernes 25, W, X, Y, Z. Son pagos de la pensión de adultos mayores, mujeres bienestar, pensión para personas con discapacidad, hijas e hijos de madres trabajadoras y el Sembrando Vidas, que ya lo pagaron el día 9. Pausa y vuelvo.
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0: Me acordaba, mande. Un buenos días, muchas gracias. Mande. No, no me lo quita. Al contrario. Mande usted. Un pinol naranja. Ajá.
21: Sí, es pinol, uno que se dice cítrico.
0: Ese mero.
21: Oiga, y tapeas con él y...
0: Igualito, como un pinol normal, lo que hace es que no mata a los bichos, pero el olor les desagrada. Entonces, se pasan a retirar o no llegan.
21: Así lo usas usted, así lo usas.
0: Sí, sí, y mire que soy alérgica a hormigas y eso, y ese... Ay, ese me ha ayudado mucho. Y hay quien dice que también aleja a perritos, por eso me lo recomendaron, pero la verdad es que no, mi perro es muy conchudo, no se echa encima del, o sea, para perritos no, pero para, bueno, por lo menos a mí no me ha funcionado. Hay quien dice que sí funciona
21: para animalitos, hijas, buenas y esas cosas feas de los animalitos, ¿sí?
0: Por lo menos el olor no les gusta.
21: Ah, y se van.
0: Sí, no
21: se
0: las guinitas, esa es otra cosa, ¿eh?
21: Mija, no se te meten a tu casa, a tu sala, y no se te meten.
0: No, lo de las guinas son conchudas también. Lo que pasa es que las guinas a veces entran con los perritos o pues están hasta en las paredes, depende de la plaga, pero para las guinas hay otra cosa. En el domestiplagas... ahí le pueden recomendar, en lo que le recomienden va a estar bien, y de hecho le dura mucho más. Ese es los líquidos, es que son diferentes nombres, ellos saben, pues depende de lo que usted quiera. Si tiene animalitos, si tiene perrito o no, ahí le recomiendan.
21: Mija, y rápido, ay, qué pena.
0: No, a la orden, dígame.
21: No se me meten a la casa, no tengo animalitos. Ajá. En la banca. Fuera se echan unos perritos a veces en la banqueta y tengo miedo que se me metan.
0: Bueno, pruébele con el con ese que le digo, el pinol, pero para así seguridad, le digo, en domestiplagas o en cualquier tienda donde vendan plaguicidas, le venden líquidos, o incluso dicen que en veterinarias también, nosotros le recomendaríamos domestiplagas. Y lo que le venden ahí dura un montón, ¿eh? Le costará que 100 pesos, póngalo usted a lo mucho. Ajá. Pero es como una toma, digamos, como una, es muy poquito lo que le echa a la cubeta para rociar, sí. Y es muy eficaz lo que ellos venden.
21: Ah, entonces ya no usas el naranja, tú compras esas cosas.
0: Es que yo el naranja lo uso de normalito, para así como pinol, ese es el que compro, porque no se me acercan hormigas, ya ve que de repente cuando va a llover hay plaguita de hormigas, aunque usted tenga muy limpio, y para eso sirve mucho.
21: Ay, mijita, mil gracias, ay, cómo te quité tiempo.
0: No me quitó nada de tiempo.
21: Sí, Carlita, mucho gusto.
0: Un abrazo igualmente, a la orden.
21: Escucha, mijita, soy una radioescucha tuya, ¿eh?
0: Linda, muchas gracias.
21: Gracias, soy Panchita.
0: Gracias, Panchita, hasta pronto. Le mando un abrazo y le reitero, para garrapatas, guinitas y eso, ya es otra cosa. Hay quien dice que es útil, pero ya es más, permite por favor, ya es más con ahí en domestiplagas, con todas las cosas que nos recomendaron la vez pasada, o en veterinarias también. A veces yo le voy más ahí al domestiplaga, siempre se me olvida cómo se apellida. Mande. Serna. Buen día, dígame. ¿Con quién tengo el gusto? Ah, Nidia, mándeme. La de los perritos de Miramar.
22: Sí, ándale. Mira, esta señora es muy problemática. Y te voy a decir una cosa, ese perro que dice ella que mordió, que no sé qué, mira, las familias que van ahí llevan sus perros. Entonces ella, como siempre ha tenido mala fe a los perritos de ahí, siempre está hablando mal. Esa señora es muy problemática, nadie la quiere ahí, con todo el mundo se pelea, es horrorosa esa señora Ceci.
0: ¿Usted es vecina de Miramar?
22: Sí.
0: ¿Usted es vecina de Miramar?
22: Mande.
0: ¿Usted es vecina de Miramar? ¿Usted?
22: Yo vivo aquí, sí, ajá.
0: ¿En Miramar?
22: Entonces, mira, yo vivo en Villas de Miramar. Ajá. Yo ahí hago ejercicio en Ahí, pues, en Miramar. Yo ahí hago ejercicio. Entonces, mira, Carla, yo hablé con la presidenta Carla Córdoba. Yo le hablé acerca de esos perritos. Entonces, ella me dijo a mí que no había refugio, que ahorita se está rehabilitando. Y sí es cierto, porque de la mano del licenciado Ernesto Sataray, junto con el gobernador Durazo, ahorita estamos haciendo ese proyecto. Entonces, esta señora todo le molesta. Entonces, si me agrede, porque ella me agredió a mí.
0: Tengo el video, lo vi, no pareciera usted muy contenta.
22: Ah, no, yo también tengo un video, te lo puedo mostrar. Uh-huh. Entonces, mira, lo que yo digo a esta señora, ¿por qué se mete entonces? Yo como le dije a ella, si a ti te molesta, ve y habla con la doctora Carla Córdoba, a mí no me estés diciendo nada. Simplemente...
0: A ver, amiga, nada más una cosa. De Enidia, ¿usted alimenta perros ahí por...?
22: ¿Por cómo?
0: Usted alimenta perros ahí, es público, ¿no? Es playa. Y si alguien, así como si a usted sí le parece, si a alguien no le parece, también tiene derecho de decirlo. Y si hubo una agresión animal, hay un reporte y hay una denuncia. Si hubo una agresión animal.
22: Bueno, entonces que denuncie a la dueña del perro. Porque yo, como le dije ahí también... Alejandro lleva croqueta, entonces va también a denunciar a Alejandro, el del ayuntamiento. O sea, nosotros
0: pues pudiese.
22: Le dejamos comida a los perros y agua y es todo. O sea, entonces, ¿cuál es la molestia esa? ¿Qué? Porque mordió a ese perro, ni es de ahí. Entonces, que ella vaya y demande al dueño del perro, ¿no?
0: Pues hay una denuncia y ya le tocará a la autoridad investigar.
22: Ándele, pues está bien. Y esa señora, muy mal, porque todo el tiempo anda, que a mí ni me importa, todo el tiempo anda tomada, pero siempre anda haciendo problemas ahí. Todo el tiempo, con todo el mundo tiene problemas ahí.
0: Ahí es la zona del veneno.
22: Sí.
0: Ahí, usted tampoco vive ahí, ¿no?
22: No, ahí no. Yo vivo en Villas de Miramar.
0: Sí, ninguna vive ahí. La verdad, señora. O sea, no viven en la zona, y unas porque alimentan y otras porque están en contra, pero es una romería. La pobre criatura, ¿qué culpa tiene de que sea ese santo desorden? O sea, por el niño nadie responde, es a lo que voy.
22: Sí, Carlita, pero sí. Yo como te vuelvo a mencionar, o sea, esos perritos...
0: Sí, ya sé, todo mundo nos lavamos las manos. Nos, me incluyo. A la hora que hay una agresión animal, no hay quien responda, ¿no? En perjuicio a los niños, hasta que no pase algo más... más grave.
22: Mira, Carlita, esos perritos, como te mencioné...
0: Ya sé que no tienen dueño, ya sé perfectamente lo que ocurre. Sí. Lo que le reitero a usted, y en general, y no me incluyo, no nos hacemos responsables nadie de los perros que hay en la calle. Que yo cumplo con decirlo, usted cumple con alimentarlos. Y yo no sé lo demás, y por las criaturas y por las víctimas de agresión animal no hay quien responda, empezando por la autoridad y siguiendo por todos nosotros. Gracias, Nidia.
22: Ok, Carlita, buen día.
0: Faltan 9 minutos para las 9 de la mañana. Criatura peleándose, dos señoras, caray, la criatura que él no fue a una playa pública, todas las playas son públicas en teoría, lo agrede un animal y terminan dos señoras peleándose y diciéndose una gorda y la otra borracha. Y yo cumplo con alimentar a los perros, y yo cumplo con estar en contra, y yo, Carla, cumplo con decirlo. Y al niño, ¿quién lo protege? Y la autoridad cumple con atender todas las denuncias por maltrato animal, pero cuando es agresión animal no hay algo. Y yo, pues, soy muy buena gente porque alimento animalitos y tienen autoridad moral para decir quién es malo y quién es bueno y quién es regular. Y por las criaturas, no, a mí no me toca que lo haga el DIF, no, a mí no me toca que lo haga el no sé quién. A todos nos toca. Nos debería de tocar. Ah, me enojé. Ah, no es cierto, no me enojé. Par de liosas. Dígame la orden. Bueno, tercia, me incluyo. Mande. No, no me enojé, mande.
1: Respira, inhala, exhala, ya vente.
0: Ya.
1: Amiguita. Ya. ¿Qué crees? Pues mira, ya traigo fiebre, vómito, diarrea toda la noche.
0: ¿Y fuiste al hospital? Porque ahí sí no te puedo ayudar.
1: Mi amiguita Carmen va a venir.
0: ¿A para llevarte?
1: Pero pues mira, pues ya hablé con la señora y se enoja.
0: Por el asunto de los animales, de la otra, no más que la fumigación, que es lo que sí ocupas, déjame preguntar, porque mañana no van a trabajar, a ver si van a ir hoy o si no será hasta el jueves, ¿sale?
1: Sí, porque ya fui con Alejandro también, uh-huh. Y Alejandro.
0: Ay, no te saca de un apuro ese, ese nomás, no, su trabajo nomás existe en bocas de algunas rescatistas, no más, y a las pruebas nos remitimos.
1: Exactamente, y te apoyo, Carla, y estoy contigo. Bueno, amiguita, un saludo para todos y se te quiere, amiga.
0: Gracias. Que tengas un día. Igualmente, abrazo. Es la zona de Fátima, ahí por la subestación. Son, dijeron, entre 8 y 10 casas que están pidiendo fumigación. Ahí voy a preguntar, porque el diputado se ofreció a hacerlo, porque nos esperamos a la Secretaría de Salud. Otra, ¿no? Jamás, que es la principal responsable del problema de la proliferación de perritos y gatitos abandonados por gente a la que nadie... sanciona, ¿no? Muy campante. Mientras, en menos de una semana, 5 denuncias por agresión animal. ¿Sabe cuántos detenidos? Ni uno. Una sola persona se quiso hacer responsable. 4 tienen dueño. Los animalitos del veneno no se ingren ahí porque les dan alimento. No estamos en contra de de animales. Al contrario. Pero sí, por supuesto, ese vacío legal que no se cubre cuando hay afectados y cuando hay en riesgo, le digo, hasta que no maten una persona. Entonces sí, va a ser una correteadera y que sacrifiquen al animal y otros van a decir, no, que no lo sacrifiquen. Y el fondo del asunto, que es la irresponsabilidad de gente que tiene animales y se harta y luego los tira o los deja en la calle, ese nadie lo atiende. Y también es cierto que hay dueños de animales que quieren tenerlos en la calle y que hay rescatistas que protegen ese tipo de personas. No es el caso de la señora que habló y es el caso de una sola persona, el caso de misioneros y así hay otros tantos. Los perros no deben de andar en la calle, punto. Eso de que perros comunitarios y no sé qué tanta cosa, eso no es. Y claro, que una ciudadana común tiene derecho a inconformarse porque no quiere tener animalitos y los tiene por irresponsabilidad de otras personas. Y tiene derecho a inconformarse porque de pronto su espacio o un espacio público se convirtió en comedor de animales cuando pues no lo quería. Como también tienen derecho de alimentar, es decir, no porque se sea rescatista o ese título de rescatista le da autoridad moral a alguien para cuestionar a otra persona que no desea que en su entorno pues haya animales abandonados que luego se convierten pues, en animales ferales. No. Y en efecto la fiscalía pues atiende más a rescatistas que casos de denuncia por agresión animal, que nomás le digo, en la última semana ha habido 5, de los cuales pues ya les dimos cuenta, ¿no? En diferentes colonias. Máximo respeto para rescatistas, para personas que alimentan animalitos, porque bueno, finalmente atienden parte de un problema. Que hay otras personas que son parte del problema. Pues la sociedad en general, en los cuales, como le dije, empezando por mí, ¿no? Mande. ¿Por qué? Porque, bueno, finalmente lo que decimos, permítame, por favor, lo que decimos, pues no ha logrado pues hacer mella, primero en diputados, para que sean más claros con su ley, que ya es la segunda reforma que le hacen y nomás no queda, por lo menos no impacta en el problema que se tiene, por tanto no sirve. Le digo, por eso cada uno se asume parte de la responsabilidad, le digo, nosotros, porque pues no hemos podido en lograr que la autoridad, la Secretaría de Salud, pues voltee a ver a Guaymas para un montón de cosas, entre ellas problemas de salud pública que representan los animalitos abandonados. Mande. Y la fiscalía que no investiga, y así me voy. Mande. De Abarrey de la Bandera, sí, sí.
2: A eso de, yo estuve ahí, ¿qué sería? 10, 11, por ahí así, como a las 10 de la mañana, hace principios de mes. ¿No le ha tratado de ver cuánta cantidad de perros hay?
0: Sí, Abarrey es amigable con animales, o sea, sí les permite el acceso.
2: Bueno, a mí me molesta porque es un lugar de alimentos.
0: Puede ir a otro súper, amiguita.
2: No, ¿y por qué? Si lo tengo aquí. Ahora, no van a pagar a un empleado para que esté echando fuera a los perros.
0: No, es que no lo sacan, les permiten el acceso.
2: A mí me molestó mucho la cantidad de perros que había y me agarré a dar de gritos y los eché fuera. Y nadie del personal se metió conmigo. Le digo a la señorita cajera, tu obligación es estar aquí, no andar espantando perros. ¿Sí? Había perros, dos hacia carnes. Dos hacia el pasillo de las leches de almacén. En el almacén había otro dormido. Luego, a la entrada, afuera. Ellos mismos, con el movimiento, abren la puerta y se meten. Otro escondido atrás del cubo de las pelotas.
0: Sí, los he visto.
2: Fuera. Y di de gritos y dije, no, no, es no. Es un centro de alimentos.
0: Bien.
2: ¿Sí? Y no van a pagar a un empleado para que los esté echando fuera. Ahora, lo que más dije fue, estos perros tienen dueño y tienen casa. ¿Sí o no?
0: Es altamente probable, aunque hay unos que ya que ahí se criaron, ¿no? Desde que construyeron ese Abarrey y ya hace la descendencia.
2: No, porque no los he visto, no voy diario, pero no está bien.
0: Ok.
2: Gracias.
0: Gracias, hasta pronto. Hay negocios, y es ahí sí son particulares, no tiene nada que ver el gobierno, que son amigables con animalitos, es decir, un cliente puede entrar con un perrito, con un gatito, y no le dicen algo. Regularmente las tiendas de autoservicio, por el producto que venden, que son alimentos frescos, no son amigables con animales, pero Abarrey sí lo es. Y pues es un particular, ¿no? Es una tienda particular, quien quiere va y quien no quiere no va. Es decir, no es que le digan vengan perros a mí, sino que no les impiden el acceso. Y como le reitero, si un cliente va con un perro, pues lo puede llevar. La mayoría de las tiendas de autoservicio no lo son. Pero Abarrey sí. Los dos puntos está bien. Ellos son particulares y ellos ponen sus reglas en su negocio. Mande. Ya me voy. Buen día. Rapidísimo, porque ya me voy.
3: En mi opinión al respecto, me hace una forma muy despectiva de reaccionar de la señora. Ella no es dueña del establecimiento como para venir a imponer reglas, para decidir ella y actuar de esa manera. Tanto humanos como cachorros y otras especies tenemos derecho. Y a la empatía, ese es uno de ellos. No tiene por qué la señora tomar ese actuar. No todos pensamos como ella. Vemos quienes sí somos presidentes y a lo mejor no nos parece lo más adecuado que estén en un establecimiento donde se venden alimentos. Pero no es la manera. No es la manera de actuar. Difiero absolutamente un 100% de las
0: cosas de la señora. Ya me voy.
3: Buenos días.
0: Buen día. Gracias. Hasta pronto. El punto es no pelearnos. Así como el penoso, que cada quien diga su opinión. Y ya, la señora tiene derecho a expresarse como usted también. No terminar penosamente como lo que ocurrió en El Veneno, que una gorda y la otra, tú tomas y tú esto y tú lo otro. Y una criatura llorando con recién mordida, ¿no? El ojo. Eso es lo que no, en eso no estamos bien. Y la autoridad feliz. ¿No? Desde la fiscalía, que es la impartidora de justicia, es a quien le toca, hasta pues dice la ley, el juzgado, el de lo local, porque se supone que le corresponden los casos de agresión animal, no atiende ni uno solo, y la Secretaría de Salud y la del CEDES, el bienestar animal, que quién sabe qué, que tienen recursos para nada, y aquí seguimos peleando literal, como perritos y gatitos. Ya me voy, hasta pronto.
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3: un árbol cayó sobre una motocicleta cuando el liviano vehículo circulaba por una de las calles del sector conocido como 100 casas.
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0: ¡Qué rollo, raza! Buenísimos días, ¿qué tranza? ¿Cómo estás? ¿Cómo te encuentras, eh? Bienvenidos a La Matraca, chamacos. Hoy 15 de septiembre del 2026, la víspera del grito de independencia. Hoy nomás. ¡Hay que echar el grito, chamacos! Oigan, para este momento, Miguel Hidalgo ya andaba bien puesto, ¿no? Para armar toditito el refuego. Saquen el pozole, saquen las tostadas, saquen las gorditas, saquen lo que vayan a sacar, chamacos. Te saluda la tremenda voz de Anaí Ruiz, un poco más ronca que ayer, ¿verdad? Oye, estuvo bueno, estuvo buenísimo el día del locutor. Pero ahora vamos a ponernos bien mexicanos, oiga. Orgullosamente mexicanos y orgullosamente guaymenses. Vamos a arrancar con todo este programa directamente desde cabina, desde la calle 25, número 20 Altos. Vámonos. ¿A dónde te quieres ir, mija?
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0: Agárrense el café, agárrense el huevito y agárrense lo que tengan a la mano, ¿ok? La tremenda llegó y anda para complacerte.
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0: Arrancamos con la música, con la programación del día de hoy. Martes 15, cumpleañero, nada. Saquen los cumpleañeros, chamacos, saquen el pozole.

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1: Es hora de que te empieces a comunicar a cabina, por favor, 622-165-7866 y, por supuesto, 22-22-202-86. Vamos a echar la platicada, chamacos. Arrímense el teléfono. Por mientras, continuamos con más música. Tenemos 9.17 para este momento. Temperatura en Guaymas, 30 y qué quisiera, mi amor. Tenemos 28 grados centígrados para nuestro puerto. ¡Qué calor!

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Chamacones, ¿dónde van a pegar el grito el día de hoy? Oye, si no sabes dónde, pues yo te tengo una invitación, ¿ok? El día de hoy 15 de septiembre, a partir de las 9 de la noche y hasta las 3 de la mañana, chamacos. O despuesito de dar el grito, ¿no? Si no lo quieres dar ahí. 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Oye, pues vámonos a dar el grito, chamacos. Demasiado tarde, dice por acá. Error. El grito ya lo di desde anoche, tremenda ave, ¿no? Ay, chamacos. Tenemos muchísimos cumpleañeros el día de hoy, dice. Anaí, muy buenos días, hermosa, para felicitar a mi amor más chiquito, al amor más chiquito de mi corazón, la pequeña Anet Alejandra, que el día de hoy cumple 4 añitos de edad. Le deseo a lo mejor su mami, que la ama mucho. Ay, hermosa. Felicidades, tremenda Anetcita. Oye, qué bonito nombre, ¿verdad? Anet Alejandra. Felicidades por tus 4 añitos, mi amor. Tremenda Mari López, también tenemos felicitación. Exactamente, 9:32. A ver, dice, buen día, hermosa Anaí, felicita por favor a María Guadalupe Castro López, que el día de hoy es su cumpleaños, de parte de sus papás Marcos Castro y la tremenda Mary. Chamacos, qué padrísimo, ¿eh? Están celebrando a su niñita. Muchas felicidades. El tremendo matrimonio del Marcos y la Mari celebran la vida de su niñita, chamaca. Muchas, muchas felicidades. Que cumplas muchos años más. Oye, quiere decir que cuando la María Guadalupe nació, la Mari estaba pegando el grito. Oye, pero en el seguro, ¿no? Felicidades para todos los cumpleañeros del día de hoy, 15 de septiembre. ¿Quién se siente orgulloso de ser mexicano? Viene Panchito Barraza. Se llama El Terco por acá por la 105 de la FM. Oye, se nota, ¿no? Se nota que no estudiaste Ciencias de la Comunicación, mija.

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Épale, exactamente las 9 de la mañana con 42 minutos, Chavorruco para ti. Oye, prepárate porque el Chavorruco viene bueno, Ahora sí te lo puedo yo afirmar, ¿ok? Por el lado A, llega directamente desde tierras muy, muy lejanas el chamaco de la mochila azul, Pedrito Fernández, con este rolón titulado Mi forma de sentir.

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1: Oye, pero espérame, espérame poquito, chamacos. Esto les va a gustar a todos ustedes, estoy segura. Le apuesto 500 a mi gallo. Tenemos al único e inigualable, majestuoso Ricardo Arjona, con esta que se llama La historia del taxi. Ve nomás.

0: A ver, ¿dónde están los taxistas que andan escuchando el 105 en este momento? Comuníquense, por favor, 622-165-7866. Pedrito Fernández contra Ricardo Arjona, dos canciones, un solo ganador. Arrancamos los caballos. Yo le voy 500, 500 para Ricardo. Exactamente, dos minutos para terminar esta contienda, ¿ok? Porque necesitamos sacarla rápido. Dice por acá el tremendo Moisés, saquen todas las comidas mexicanas y metan la panza. ¿A poco sí, chamaco? Tremendo. Tenemos más cumpleañeros el día de hoy. Buenos días para felicitar a la princesa Dorali Solís, que está cumpliendo 5 añitos de vida. La queremos muchísimo de parte de su mamita y su familia que escucha por allá en la colonia Punta Arena. Las mañanitas, mi amor. Oye, los niñitos están cumpliendo años, chamacos. Muchísimas felicidades, hermosa. A ver, invítela a la piñata con temática mexicana, ¿verdad? ¿Qué más tengo por acá? Felicidades. La niñita de la Mari también está celebrando 30 años de vida. Oye, ni parece la Mari.
1: ¿Qué?
0: Bien jovenaza, mi amor, ¿no? Pues, ¿quién te viera, no? ¿Quién fuera tú? Si tú miraras a la Mari, dijeras, esa muchachita tiene hijos mayores. Mari, te la avientas, ¿eh? Muchos cumpleañeros. A ver, arrancamos. Tremendo Memuchis, ya te escuché ayer, chamaco. Te escuché, ¿no? Pues se nota que no estudió ciencias de la comunicación. Ah, para que digas que no soy gacha, vamos a poner tu audio, Tremendo Memo.
1: Y por el lado 2, lado B, Arjona y a masacrar.
0: De volada se nota cuando a alguien le gusta su trabajo y cuando no. A ver, lado A por acá nos comenta Tremendo Alfonso Olivarría, vota por el lado A. Arjona, uno para Arjona, uno para Perrito Fernández. ¿Quién más dice por acá? La mamita de Anet Alejandra, vota por Ricardo Arjona. Tenemos 2-1. ¿Quién da más? ¿Quién da menos, chamacos? Tremendo Moisés, vota por Pedrito Fernández. 2-2, se nos va el tiempo. A ver, bótele, por favor, 622-165-7866. Mi voto es para el lado A, dice. ¡Épale! Directamente desde la colonia termoeléctrica se nos va para Ricardo Arjona. No, no es cierto, es el Pedrito. Ay, disculpen, es que no terminé la carrera, chamacos. Tenemos 3-2. A ver, buenísimos días, Ricardo Arjona. Qué bárbaro. Carlita María Barraza. A ver, gracias, mi tremenda. Sí, Mari, bien jovenaza, Bien jovenaza. Qué bárbaro. Ustedes la vieran, chamacos, a la Mari. Espectacular. Una cosa hermosa. Oye, del Marcos Castro no te voy a decir nada, Nada. Nanay. Así la vamos a dejar. Buenísimos días, Anaí. Voto por Arjona. Tremenda Anita Mercedes. Saludazos, preciosa. Lado B dice por acá la tremenda Yadira. Qué bárbaro, chamacos. Es que está buenísima la rolita de Ricardo Arjona. Tal parece ser que le dejó un tierrero. Hay que sacar el polvo, chavalada. Voto por Pedrito Fernández, dice por acá la tremenda Elsa. Oye, el zapato. No es cierto, mi amor, no te agüites. A ver, saludos cordiales, Anaí Ruiz, la tremenda, por acá en la termoeléctrica. Gracias, chamaco, igualmente. Arjona, dice por acá, buenísimos días. Oye, mi pariente, ¿qué onda, chamaca? Tremendísima Margarita Ruiz Forcade, mi pariente hermosa. ¿Ya tomaste café, pariente? ¿Cómo andas, A ver, dice, buenísimos días, Arjona, por favor. Tremenda Laura Olivarría. A ver, ¿qué más tenemos por acá? Arjona, por favor. Ya ni modo, chamacos. Ya ni para qué hacerle la luchita, ¿verdad? Se nos quedó muy abajo. Pedrito Fernández, el de la mochila azul. Pues no tan azul, ¿no? Suena esta rolota, un ícono, ¿no? Un ícono de la música. ¿Quién no se acuerda de esta canción, oiga? Se la lució Libana al ponernos esta buenísima contienda. Es Ricardo Arjona, mi amor, lo escuchas a través del 105 de la FM, la historia del taxi. Oye, para que se acuerden de Acapulco, todos mis chavorrucos y chavarrucas.
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7: Ánimo, chavalada, tenemos más cumpleañeros por acá. Mandan a felicitar a Romana, dice, por allá en el cañón de la antena. De parte de su... ¿De quién? A ver, vamos a ver. De parte de su hija, que más la quiere, su hija Azucena. Tremendísima Romana, felicidades, mi amor. Hasta el cañón de la antena se nos va la felicitación tremenda. Nos piden al Tigrillo Palma, claro que sí. Mientras, pues, banda Cascabel, a ver, ¿dónde están los oriundos de Bacanora, Sonora? Arriba el pueblo que tenemos. Mora, chamacos, así se llama esta rolita. Y la escuchas por acá, continúas con la tremenda en el 105. ¿Dónde más, verdad?

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2: Buenos días.
3: Adelante, mi amor.
2: Sí, mija, busco trabajo cuidando a personas mayores enfermas en hospitales. Favor de comunicarte al 622-162-4449 o al 109-3127. Gracias, buen día.
3: Empresa en expansión solicita vendedores con experiencia en ventas, en punto y en canvaseo. Sueldo base más comisiones. Los interesados comunicarse al 622-855-8087. Adelante, buenos días.
4: Sí, buenos días. De oportunidad se están vendiendo pantalones para niñas, talla 3, talla 6, 7 y 12. Más información al celular 622-855-1615. Gracias.
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6: Sí, buenos días. 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

0: amigo Moy Bobadilla.
1: Arranqueamos la segunda hora de la Matraca Morning Show. Te traigo el Moy Bobadilla, chamacos. Para todas las mujeres que están cansadas. Ya, mijo, ya. Se titula Se Fue. Lo escuchas aquí en la 105.3. A ver quién se identifica.

0: faltar.
1: Ahora viceversa, chamacos, para todos los enamorados del día de hoy.
0: Es que me gusta.
1: Es el ídolo sonorense, Carin León. ¿Qué más puedo pedir para todas las parejitas que andan bien, bien enamorados? ¡Que viva el amor, chamacos! ¡Feliz 15 de septiembre! ¡Peguen el grito, hombre!

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3: En medio del bulevar se quedó un vehículo en el sector Miramar, luego de que se le salió un neumático. 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

Ángela, 10:22, ya por acá la mamá de todas. ¡Qué bárbaro, chamacos! Oye, está buenísimo el mitote por acá, del grito de independencia. ¿Cómo hay locos? ¿Cómo hay locos? Dijeron ayer, ¿verdad? Todos los escucho, todos los escucho. Don Chon, ahí lo escuché. Ahí lo escuché por ahí que le dio pena, que no pensaba que yo era, dice hoy. Qué barbaridad tan bárbara, tan tremenda. Dice, qué buena canción, ¿eh? Oigan, chamacos, el Memuchis todo el tiempo desayuna bien sabroso. Qué bárbaro. Nos manda por acá sus sagrados alimentos. Unos huevitos estrellados con tomate. Lo que parece ser bolonia. ¿Qué es eso, chamaco? ¿Bolonia o pierna? Y su chilito, su respectivo chilito no puede faltar, ¿verdad? Porque no somos mexicanos, sino comemos chile. Buen provecho a la raza que anda desayunando en este momento. Dice por acá, mándale un saludo, por favor, al Sergio de los mandados. Aquí lo tengo a un lado, dice. Oye, nos mandan una fotona. ¿Qué onda? Tremendísimo, Serge. Felicidades, chamaco. No es tu cumpleaños ni nada, pero te mandamos saludos. 10:24 ya. Oye, hablando de festejar. Ah, jamón ahumado, dice el Memuchis. Oye, pues buen provecho, chamaco. Hablando de la festejancia, pues pastelería Norma, ¿no? 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Dice por acá el Sergio, gracias, dice, no es tu cumpleaños ni nada, ¿no, chamaco? Para mi buen amigo también por acá, el tremendísimo Miguel Ángel Bautista Gaspar, los número uno en amabilidad por allá en el Soriana de la 10. Oye, saludos, hermoso, gracias por acompañar a una servidora. Se reportan por acá también la preciosa Juanita, la Juanita y el Hendrix, por allá en la colonia Fátima. ¿Qué hubo, chamacos? A ver, no quiero dejar sentido a ni uno, a ver si no se me pasa un mensaje, qué bárbaro. Por mientras, te traigo una de 200,000 pesos, oiga. Son los incansables jefes de jefes, se llama el mojado acaudalado. Ve nomás. A ver de qué se acuerdan, oiga. Esta no cualquiera la conoce, ¿eh? Chin, chin, el que se raje.

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2: Oye, pues ya que andamos desempolvando joyitas, híjole, esta canción tiene nombre y apellido, directamente desde Estación Corral, me los traje. Me los traje para acá, para la 105, se titula ¿Qué les importa? A su majestad la brisa, a ver quién la conoce.

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1: Más cumpleañeros siguen llegando, chamacos. La felicitación tremenda para Jesús Enrique Rubio Tello. Su cumpleaños número quién sabe cuál, pero lo manda a felicitar toditito a su familia, Muchísimas felicidades, tremendo Jesús Enrique. ¡Qué barbaridad! Oye, alístame el telefonito, por favor, prepara tu voto, porque en unos momentos más te traigo a Joan Sebastián contra Frankie y los Matadores, ¿Cómo te quedó el oído? Alístamelo, por favor, en unos momentitos más. Por mientras, tenemos más música para ti.

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13: ¡Qué buena salsita! Oye, como lo prometido es deuda, pues ya estamos en la recta final, ¿verdad? Ya estamos en la recta final de la Matraca Morning Show, por lo cual, vámonos, vámonos, porque el tiempo es oro, ¿verdad? Y no lo podemos perder. Por acá te traigo al poeta del pueblo, chamacos, que en paz descanse, ¿verdad? Joan Sebastián se nos trepa por el lado A. Esta canción se llama Melodía para... ¿Melodía para quién?

La contraparte de la contienda del grupo retro del día de hoy. Una contienda solicitada, ¿no? Por allá por el tremendo Manuelito que se comunica con nosotros todos los días. Frankie, Frankie los Matadores, Arrivederci María.

0: Ay, ay, ay, María, qué puntería, hombre. María, no, que no querías. A ver, ¿cuál va a tronar el día de hoy? ¿Va a tronar Joan Sebastián o va a tronar la tremenda María, eh? A ver, dímelo ya, María, qué puntería. A ver, 622-165-7866. Se nos comunican por acá de la termoeléctrica. Lado A, ok, primer voto para Joan Sebastián. El eterno esposo, ¿no? De la Maribel Guardia. Qué bonita mujer. Lado B, dice por acá. Ok. La termoeléctrica vota por el lado B. ¿Quién vota por el lado A entonces? Me cuatrapié, chamacos. Dicen que soy bien cuatrapiada, ¿no? Imagínate, imagínate, uno que sí estudió ciencias de la comunicación se equivoca. Ahora imagínate tú, mija. Lado A, dice por acá, la maestra Berenice, tremenda Berenice, vota por Joan Sebastián. A ver, tenemos uno contra uno. ¿Quién da más? ¿Quién da menos? Adelita de Mis Pesares, vota por el lado A también. Oye, tremenda Adela, ¿qué hubo, Saludos, mi amor, ¿ya tomaste café? Chamacos, ¿cómo andan con su cafecito, con hielo, con canela, con limón, con chocolate? ¿Cómo te lo estás tomando en esta tremendísima mañana ya de martes? A ver, mándame foto de tu coffee para antojarnos, ¿no? Por acá yo te hago segunda, acá en cabina con una ubola, una ubola. Saludos para mis chamacas por allá de Cafetería La Esquina, aquí en la 24, Excelente, excelente servicio, chamacas. A ver, tremendo memuchis. ¿Qué onda, Mauricio Garcés? A ver, ¿ya te terminaste los huevitos o todavía no? Vamos a ver si vamos a masacrar a Joan Sebastián o nos vamos con la María.
1: Nos vamos a ir por el lado 2, lado B.
2: ¿Qué?
1: María, qué puntería.
0: María, no, que no quería. Y decía que no, y nomás la patita alzaba, ¿no? Ay, chamacos, qué gusto me la paso con todititos ustedes, Los quiero muchísimo, chamacos, ya saben. Chamacos, viejos, grandes y no tan grandes, ¿no? Oye, qué barbaridad. Entonces, pues la María se está comiendo al Joan, Se está comiendo al Joan Sebastián en este momento. Tenemos la mayoría de votos para Arrivederci María a cargo de Frank y los Matadores. Eso puede cambiar. A ver, ¿qué ondas?
3: Lado A.
0: Lado A, entonces, Joan Sebastián se nos sigue trepando por acá. Está reñida la contienda. Será desempate, ¿Qué vamos a hacer? ¿Qué vamos a hacer con esta vida tan galante que llevamos? Martín Gallegos nos hace el honor de votar por Joan Sebastián. Joan Sebastián dice por acá, mi pariente, que ya se aventó el cafecirri. Eso, mi amor.
4: ¿Ya tomaste café?
0: Hola, amiga, con Joan Sebastián. Saluda, mi amiga. ¿Quién es? Tremendísima Guadalupe Martínez, ¿Qué hubo? ¿Qué hubo, mijita? Directamente desde dónde? Desde la Colonia Las Palmas, mi amor. ¿Qué onda? Ese milagrazo. Dice por acá el Mauricio Garcés, de todos colores miro, dice, menos café. No, hombre, el café ni tibio, ni helado, ni caliente es bueno, ¿no? A ver, por acá, hola, buenísimos días, adelante.
5: Soy Joan Sebastián.
0: Joan Sebastián, qué bárbaro, ni modo. María, pensabas que triunfabas, pero nanay, mi amor. Tal parece ser que Joan Sebastián, mira, la aplastó. Le pegó una patadita a la tremenda María. A ver, buenos días, hermosa. Votamos por Joan Sebastián, mi niña. Bonito y bendecido día. Felices fiestas patrias, hermosa. Igualmente, mi amor. A ver, racita hermosa que anda por ahí en la casita. La mamá que anda en la talacha ahí. A ver, señora, ¿qué va a preparar de comer el día de hoy? Los que andan en el trabajo, váyanse al mercado municipal, hombre, a comerse una birria, a comerse algo rico y sabroso. El día de hoy lo amerita, aviéntense un pozolazo, un menudo, unos tamales, a ver, comida típica mexicana para celebrar el día de hoy, ¿qué podría ser, Unas gorditas, unas tostadas, unas flautas, el pozole sí, no me lo quiten, porque sin pozole no viví. Dice, oye, tremenda, te alegras cuando quieres, ¿no? Ahí empieza apagada y termina, mira, con toda la pila. Ya nos mandaron por acá cafecito. Qué rico, mi amor, qué bonita taza, ¿eh? Qué bonita taza te avientas. Dice, pon a prueba de Alejandro Fernández contra Karim León. Oye, sí, estaría buena esa, ¿eh? Karim León contra Alex Fernández. A ver qué ondas. ¿Cuál te podemos mandar del Karim? A ver, con el favor de Dios, a ver si mañana se nos hace. Oye, no, error, chamaco. Esto es Grupo Retro, ¿no? Son canciones viejitas. El Karim León, pues, no está tan usado, ¿no? No está tan usado. Todavía le falta trayectoria para llegar por acá al Grupo Retro. Entonces, pues, quedamos que la María valió. Valiste Mauser, María, qué bárbaro. Escuchamos por lo pronto Joan Sebastián. Se titula Melodía para dos. Oye, en esta ecuación nos hace falta un personaje, ¿eh? Es uno contra uno. A ver, ¿quién es el segundo?

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9: Chamacones, se nos acabó el cotorreo por el momento, ¿ok? Porque ya sabes que te acompaño a las 2 de la tarde otra vez y ni modo, ¿eh? Ni modo, me aguantas, dijo el otro. Muchas gracias por haberme acompañado y haber llegado, hasta aquí. A través de la XHBQ, la tremenda voz de Nayir Ruiz. Nos escuchamos a las 2, chamacos. La licenciada, ¿ok? Aunque te cueste más trabajo. Te voy a dejar con los Chacas de Obregón. Se titula Los Diablos. Oye, espérame a las 2 de la tarde. Le vamos a continuar. No te despegues por acá de la programación de la 105. Viene el Iván, bam, bam, bam, bam, bam, con el reventón grupero. Te quiere mucho, Lana. Cuídate mucho. Buenos días. Bye.

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2: ¡Qué rico, cuicuri! Iniciamos la zumba el día de hoy, mi raza bonita. Iniciamos la zumba, mover a la cora, puchungos. El memuchi no chambió, el memuchis el día de hoy. ¡Qué bárbaro, memuchis! ¿Cómo anda toda la clica? ¿Cómo anda toda la banda? Espero que ande muy bien en esta mañana ya de martes. Esas manos arriba. Martes 15 de septiembre.

0: A los Waldo Martínez, allá en Punta Arena, están escuchando todo volumen el 105, haciendo zumba, haciendo zumba, haciendo zumba. ¡Ánimo, ánimo, ánimo! Elvis Talamantes haciendo zumba, ya, ya en Las Palmas, la raza de Las Palmas. A la Sandra, el Chendo, la Clarisa y la Andrea, irá nomás, moviendo la nácuara, puchungos, aliviana en el penco.
1: Gangnam Style.
2: Arriba, abajo, aquí haciendo zumba, esperando la lluvia para bañarme a toda madre.
3: ¿A poco va a llover?
0: Ay, me dejaron encerrado ayer todo el día y no llovió. Dije, ahora salgo al grito, ni modo, yo creí que lloviera ayer, no ahora. ¡Esas manos arriba, Mari López! ¡Esas manos arriba, Mari López! ¡Viva México, Luz! ¡Viva México! ¡Ay, Jorge Alberto Duarte Sainz! Mi amor, chulo, no te me enojes. Mayate y celoso tóxico.
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0: Esas manos arriba, la raza de Tijuana, Isaac Flores, un saludote, gracias por estar en sintonía el 105 de la FM. Ahí no más. Ahí la morrita, ánimo.
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0: Ánimo. Ea, moviendo esa nalga, please. Hombre, esas manos arriba, ánimo.
6: Buenos días, Iván, buenos días, aquí andamos, presente, Iván.
0: Ea, doña Norma, preparando el pozole, el menudo con mucha pata. Hombre, la clica anda bien alborotada y luego mañana no se trabaja, ¿no? Y luego va a estar el gran jefe y los brujos allá en la plaza, puro bailarín.
7: Cuando me estoy guisando la cena en la cocina, o si me estoy fumando unos puritos en la playa, o si me estoy haciendo frente al espejo la raya, oigo que sale desde dentro de mí.
8: Ay, arremanga la rapoa, la remanga la rapoa, la remanga la rapoa, la remanga la rapoa, la rapoa, la remanga la rapoa, la remanga la rapoa, la remanga la rapoa, la remanga la rapoa, la remanga la rapoa,
0: la remanga la rapoa. Como se anduvieron en la plaza, plebes, como se anduvieron en la plaza después del grito, ¿no? Arremanga la rapoa, la remanga la rapoa, la remanga la rapoa, la remanga la rapoa.
9: Eso es todo, Iván, aquí.

0: luz. Saliendo del grito, caminando y meando. Ese acá preparando unos chilitos en hogada. Pobrecitos, ¿qué culpa tienen los chiles? No me los ahogue mucho. En la panadería del Toñito, aquí en Puerto Libertad, haciendo zumba la raza de Puerto Libertad hoy nomás. Esas manos arriba. Si la morena quiere más, Luis Talamante.
1: Bueno, Margarito es súper feliz. Ya se está bañando, imagínate, para ir a dar el grito hoy en la noche.
0: Ay, no, mi...

0: ¡Esas manos arriba, chavos rucas! ¡Ánimo, ánimo, ánimo! ¡Que le sube la rayita a esa pantufla! ¡Oye, el Miguel el Gritón! ¡La queserita! ¡Ay, no más! ¡El chiste del pescado! ¡Las nalgonas de la Barrey! ¡Saludos para todas las nalgonas de la Barrey!
1: ¡Qué lindo eres tú! ¡Eres mi bebé! ¡Mi bebito fiu fiu!
0: A ver, esos bebitos, ánimo, ánimo, a perrear las nalgonas del Oxxo.

0: manos arriba, manos arriba, la raza del seguro. Saludos para toda la raza del seguro de la 10.
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0: orden. Ea, ea, ea, ea, ea. La Lucy Rivera, Lucy Rivera, Lucy sola, sola, sola.
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0: Así mi Barbie, las gordibuanas del 10 gas.
1: 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Tengo un bajón de azúcar y es...
0: Ahí las chicas de la Benavides.
2: Son un... Uy, las nalgonas de la Benavides.
0: Ahí las de la farmacia de Guadalajara. Las nalgonas de la Woolworth. Carmen, aliviana el penco. Ahí la joyería de la 20. La Sandra, el Chendos. La Clarisa, la Andrea. Haciendo zumba, haciendo zumba. Ya no le echamos. ¡Alto! Tómense un vaso con agua, respiren, exhalen, porque vamos a unos comerciales.
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0: yo por eso.
1: Ay, no, qué barro. Saludos para allá, para todos los mañatísimos que están por allá en el rumbo al Cochori, un lado del. Ay, ¿cómo se llama? Del Chiquilín. Saludos, mi amor, mayate chulo. Ha de haber descansado hoy, yo creo. ¿Verdad? Pero. Ay, la otra vez me dijeron, te voy a poner en modo matemático. Ay, ¿cómo es eso? Le dije, ay, pues quiero ponerte en 4, sumarte el 1 y borrarte el 0, me dijo.
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8: 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Estaba yo bien sentadito, así con una Miller escarchada, como la que le gusta a la doña Maga, que yo le hagan en pal. Ya sabes que cuando es tu día de descanso, huesón, la jaina no te deja descansar. Algo te tiene que poner a hacer, ¿sí o no? 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

0: Es el Conde, se llama Hoy Lo Pago Caro. Con eso nos despedimos, gracias, fue un placer haber estado con ustedes. Yo regreso en punto de las 8 de la noche en Barra Libre El Show. Se quedan con Manuel Rábago en las noticias. Bye bye, que coma rico.
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vendo un Jetta 99, muy buenas condiciones y con papeles en regla. 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Gracias.

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1: Se están vendiendo camisetas para caballero, talla chica, y camisas color, un solo color y variado el estilo. Más información, talla chica también. Más información en celular 622-855-1615. Gracias.

0: 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Gracias.
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3: En el marco del quinto informe de gobierno de Alfonso Durazo Montaño, comienzan a ponerse sobre la mesa resultados que merecen analizarse más allá de las cifras. Uno de ellos corresponde a educación y alcanza directamente a más de 111 mil niñas y niños sonorenses de primero, segundo y tercer grado de primaria. El fortalecimiento de sus conocimientos y habilidades de lenguaje mediante la estrategia integral de aprendizajes fundamentales. Podría parecer solamente otro programa educativo entre muchos, pero alfabetizar correctamente durante los primeros años de primaria representa mucho más que enseñar a juntar letras y formar palabras. Leer, comprender y expresarse son herramientas que acompañarán a una persona durante toda su vida. Si un niño comprende lo que lee, tiene mayores posibilidades de aprender matemáticas, ciencias, historia y prácticamente cualquier otra materia. Puede seguir instrucciones, preguntar, investigar, desarrollar ideas y defenderlas. Por eso resulta importante que dentro del balance del quinto año de la administración estatal aparezca una política enfocada precisamente en los aprendizajes fundamentales. La estrategia comenzó a implementarse en Sonora en el 2023 y cuenta con el respaldo de la UNESCO. En ellas participan, además, Fundación Coppel, Instituto Natura, Faro Social y Educativo, Vía Educación y Fundación Zorro Rojo, junto con la Secretaría de Educación y Cultura. Esta suma de esfuerzos también resulta relevante. La educación pública es responsabilidad del Estado. Pero eso jamás debería significar cerrar las puertas a instituciones capaces de aportar

0: conocimiento, metodología y herramientas que permitan mejorarla. Si existe una alianza transparente, evaluable y enfocada en beneficios de los estudiantes, bienvenida. Durante el ciclo escolar 2026-2027, más de 111.000 alumnos de los primeros tres grados de primaria serán parte de este esfuerzo de consolidación de la alfabetización inicial. Para ello, también se trabaja con docentes, jefes de sector y otras figuras educativas mediante capacitación continua y acompañamiento. Ese punto resulta fundamental. Podemos llenar las escuelas de computadoras, tabletas, pizarrones inteligentes y plataformas digitales, pero ninguna tecnología sustituirá completamente a una maestra o a un maestro preparado frente a un grupo. La verdadera transformación educativa también pasa por dar herramientas a quienes todos los días tienen la enorme responsabilidad de enseñar. La encargada de despacho de la SEC, Beatriz Cota Ponce, inició en la primaria Eusebio Francisco Quino de Hermosillo. La entrega de material didáctico destinado precisamente a docentes y figuras de acompañamiento que participarán en esta estrategia. Los resultados dados a conocer indican avances positivos y un mayor índice de alfabetización entre estudiantes de primero, segundo y tercer grado. Es una buena noticia, aunque también significa asumir un compromiso, medir, comprar y mantener aquello que funciona, porque las políticas educativas requieren continuidad. Los resultados verdaderamente importantes quizás serán visibles dentro de algunos años al observar si estos niños llegan a secundaria comprendiendo mejor lo que leen, escribiendo con mayor claridad y teniendo mejores herramientas para continuar estudiando. En educación, pocas inversiones producen resultados inmediatos. Se trabaja hoy para recoger frutos mucho después. Por eso, dentro del quinto informe de gobierno de Alfonso Durazo, el dato de los más de 111.000 estudiantes tiene un significado especial. Cada número representa a una niña o un niño que está aprendiendo algo tan aparentemente sencillo y al mismo tiempo tan poderoso como leer y comprender. Sonora requiere escuelas dignas, maestros suficientes, servicios básicos, infraestructura y tecnología. También necesita regresar permanentemente a lo esencial, que cada estudiante aprenda, porque antes de pensar en profesionistas, científicos, médicos, ingenieros, periodistas o maestros del futuro, existe un primer paso indispensable, un niño frente a un libro descubriendo que las palabras tienen significado. Si conseguimos que comprenda esas palabras, habremos abierto una puerta que difícilmente volverá a cerrarse. Y entre tantos indicadores que pueden presentarse en un informe de gobierno, pocos tienen tanto valor como ese. Enseñar a una generación a leer mejor para darle también mejores herramientas para entender el mundo.
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0: buenas tardes, amigos nuestros de su noticiero Expresión Popular. Es un gusto saludarles. Soy su amigo y servidor Manuel Rábago Parra. Yo le quiero invitar a que nos acompañe precisamente estas dos horas de información, donde usted va a estar enterado del acontecer regional este día martes 15 de septiembre. Estamos en el día número 258, faltan para que concluya este año 107 días. Aniversario, el 216 aniversario del grito de independencia, día de Nuestra Señora de los Dolores. Nuestros héroes nos dieron patria, libertad, gloria y ejemplo de virtud. Es la frase del día de hoy. Atiendo con gusto esta primera llamada telefónica. Buenas tardes. Muy buenas tardes, a la orden.
1: Para dar una queja.
0: Para dar una queja, ¿de qué se trata?
1: Mire, pues yo el error de que no chequé bien el recibo de la luz. Yo pensé que se me vencía el día de hoy. A lo cual, yo andaba en la sala, yo tengo un niño especial de 28 años. Él tiene parálisis cerebral. Llega el muchacho de la comisión y apaga la luz, me la corta, a lo cual en el momento salgo y le comento que tengo un niño especial de 28 años, le digo, dame chance, conéctamela y ahorita voy y la apago. No es mi problema, fue la contestación que él me dio. No es mi problema, me dijo, vaya y páguela y ya después ve. Fueron sus palabras. Entonces mi esposo va y la paga, no tardó ni media hora, porque mi esposo trabaja en el centro, pues la pago, hablo para que ver cuánto va a tardar en que me reconecten la luz, y me dicen que alrededor de, tengo todo este lapso del día para que me la conecten, o sea, tengo hasta las 9 de la noche. Mi esposo va y paga la luz, mi esposo le comenta a la muchacha, a la cajera de la ventanilla ahí en el centro, y le dice que los muchachos que andan cortando la luz, ellos no deben de avisar. Tienen que llegar y cortar, porque si no, los corren. O sea, es una prepotencia tanto de los que andan cortando la luz, como las muchachas que atienden. O sea, es un llamado más que nada. O sea, yo ahorita tengo a mi niño, lo tuve que bañar porque tiene calor. El chaval lo quiere andar, pero se montó en su macho y no va a venir a conectarme la luz. Tengo un niño de 28 años, ya es hora que estoy esperando que me vengan a conectar la luz.
0: Le pongo atención, desafortunadamente cuando hay una orden de corte, pues ellos son empleados y ellos tienen que acatar esa instrucción. Pero, ahora sí que ellos tienen que ser amables con el usuario.
1: Exactamente, ¿verdad? O sea, yo reconozco que fue mi error el no ver bien el recibo. Nunca me había pasado, es la primera vez. Igual la muchacha checó, me dijo, es la primera vez, exactamente. Nunca me había pasado porque siempre estoy al pendiente de mis pagos. ¿Por qué? Porque tengo un niño especial y porque requiere estar en el aire acondicionado. A lo que yo voy, y yo entiendo lo que usted me dice, es la actitud que toman.
0: Sí.
1: Que toman ellos, o sea, no es la manera. No es la manera. Y el muchacho, él dice que me gritó. Yo tengo cámaras afuera de mi casa. Él nunca gritó. Él nunca tocó. Incluso yo iba entrando a mi casa cuando él estaba estacionado enfrente. Y no fue para acercarme y decirme, señora, se le va a cortar la luz. En ningún momento. Eso es lo que yo, mi molestia, pues más que nada. Pues yo ahorita ya apagué la luz, ya hablé, ya todo. Créanme que no me va a volver a pasar. Voy a procurar mejor pagarla con anticipación, pero es un llamado más que nada, que no es la manera, pues, la actitud que tienen ellos, ni las muchachas que están cobrando allá la luz, ni el que viene y te la corta. Ese es mi comentario, muchas gracias.
0: Totalmente de acuerdo, muchas gracias, yo le agradezco la confianza. Ahí está, 12 del mediodía con 30 minutos, insisto, pues hay una orden, hay una instrucción. Estos casos, cuando hay personitas especiales, cuando hay personas enfermas, hay equipo de diálisis, hay equipo de oxigenación, y hay equipo que se necesita el suministro de energía eléctrica, pero cuando hay y que llega el personal de Comisión Federal de Electricidad y si hay una orden de corte, ellos proceden. Pero insisto, es la forma de cómo le vamos a decir al usuario que tiene una orden de corte. ¿De acuerdo? Esto ocurrió mucho en pandemia. En pandemia, pues se detuvieron muchas cosas. Pero lo que no se detuvo fue precisamente los costos, los cobros de la Comisión Federal de Electricidad. Hubo muchas personas que ocupaban un equipo de apoyo de respiración que se conectaba, que se conecta a la energía eléctrica. Sin embargo, pues por situación que, por lo que usted quiera o mande, porque se le olvidó, porque quizás no haya tenido a completar lo que tenía que pagar por energía eléctrica, pues muchas personas se cortaban el suministro de energía eléctrica. Y así como este caso, oiga, tengo persona enferma, tengo una pequeña persona con capacidades diferentes, y a ellos pues cumplen con la indicación del corte de energía eléctrica. Buenas tardes. Muy buenas tardes, a la orden.
2: Sí, me da coraje lo que hace la comisión, pero Manuelito, deberíamos hacer algo, porque mira, el pueblo de Guaymas debe hacer algo con la CFE, porque por todo se molesta. Mira, vas al cajero, tienes que dar el saco también. Ahí anda feriando uno, en los camiones tampoco te quieren feriar. En ninguna parte te quieren feriar. No es que no queramos pagar la luz, que el cajero tiene que darle el saco, pero ¿por qué programan los cajeros para darle el saco? Hay gente, con uno como quiera se muere, Manuelito. Pero imagínate una persona de edad o no de edad, cualquier persona que venga de lejos, de donde vengan o no vengan, y andar batallando por feria para pagar la luz, teniendo el billete para pagar la luz, pero no hay feria en el cajero. O sea, eso también, los postes, que nos quedamos sin luz, un agresivo, un apagón, nos quedamos sin luz varias horas. Pero nadie dice nada a los ricachones, eso pues, pero en su casa me da gusto ellos, ¿verdad? Y uno, los costes que tienen, aparte que llegan los costos muy altos, 2,000, 3,000 pesos le llegaron a mi familia ahí, con un agresivo y una televisorcita, ¿no? Entonces, son costos fuertes, entonces para que lleguen con esa, como dice la señora, pobrecita, ¿verdad? Que ya pasó esa experiencia, no la va a... Ella, somos varios muchachas, pero ella con sus problemas, su bebé, que queremos lo mejor, entonces no se me hace justo con la CFE, Manelita, la mera verdad, me molesta que aquí en Guaymas nada pase, todo pasa, pues entonces ese es mi comentario y te mando un fuerte abrazo, Manelita, te sigo escuchando.
0: Muchas gracias. Okay. Ahí está su participación. 12 del mediodía con 34 minutos. Pausa, regreso.

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16: Del mediodía con 38 minutos, ha concluido ya el informe de gobierno del alcalde Luis Fuentes Aguilar, esto allá en el municipio rielero. Ya se ha concluido, ya está la transmisión en vivo de lo que fue el informe de actividades del segundo periodo de esta administración pública municipal 2024-2027 allá en el municipio de Empalme. Ahorita vamos a escuchar un fragmento de lo que fue el informe de actividades del presidente municipal de Empalme. Mientras tanto, hay una... Vámonos con las condiciones meteorológicas que nos comparte la Coordinación Estatal de Protección Civil. Zona de tormentas nos dio a conocer muy temprano una zona de tormentas asociada a una baja presión. Ha estado generando durante la mañana de hoy chubascos de moderados a fuertes sobre el Golfo de California, entre Sonora y Sinaloa. Se prevé que durante las próximas horas el complejo convectivo continúe avanzando hacia el norte, incrementando el potencial de lluvias moderadas a puntualmente fuertes en municipios costeros del sur de Sonora, con posibilidad de que la actividad alcance sectores de Bahía de Kino y zonas aledañas. Aunado a esto, rachas de viento, descargas eléctricas y marea de tormenta. Se recomienda extremar precauciones y atender las recomendaciones de Capitanía de Puerto. Durante hoy se prevé el ingreso de la brisa marina hacia el litoral entre las 13 y las 15 horas, favoreciendo el desarrollo de lluvias dispersas de intensidad moderada sobre sectores del centro, norte y parte de la región del río Sonora. De manera simultánea, durante la tarde se espera la formación de núcleos de tormenta en la zona de Yécora y Zaguaripa, así como el desarrollo de una línea de tormentas desde Quiriego, Rosario y Cajeme, con potencial de lluvias y rachas de viento en dichos sectores. Estas últimas podrían presentar un desplazamiento gradual hacia el centro del estado durante la noche y madrugada del 16 de septiembre, manteniendo una probabilidad de lluvia cercana al 45% durante la noche, con posibilidad de precipitaciones puntualmente fuertes y actividad eléctrica. El resto del estado mantendrá probabilidades moderadas de lluvias dispersas. Sin embargo, la mayor concentración de esta actividad se prevé sobre Hermosillo, Guaymas, Cajeme y sus respectivos valles, así como en la región del río Sonora, donde no se descartan tormentas aisladas con rachas de viento y descargas eléctricas. Se recomienda mantener vigilancia en eventos al aire durante la tarde-noche en estos sectores. 12 del mediodía con 41 minutos. Vamos a checar, por supuesto, también las condiciones meteorológicas para el puerto de Guaymas, pero atiendo la llamada. Buenas tardes. Muy buenas tardes,
2: Alan. De la Salada.
16: De Loma Bonita, dígame.
2: Sí, Loma Bonita. Oye, ¿no puede hacerme un favorzote? ¿Cuándo va a ser el informe de aquí de la presidenta de aquí de Guaymas?
16: Va a ser mañana.
2: ¿No sabes a qué horas?
16: De momento, creo que va a ser a la 1:00 p.m, ahorita por confirmar.
2: Bueno, ahí lo dices al aire.
16: Claro que sí.
2: Sí, que me interesa porque yo tengo un tarjetón de invitación y me interesa hablar con ella.
16: Claro que sí.
2: A ver, pues, Madre, que yo no te entreteco más y cuídate mucho.
16: No se preocupe, a la orden. Ahí está. Claro. Ahorita vamos a informarle a usted sobre el informe de... el informe de actividades también de la alcaldesa Carla Córdoba González. Ya fue el del municipio de Empalme hace unos minutos. Ha concluido. Le confirmo lo que es Capitanía de Puerto Regional para ahorita en su último aviso, el de las 6 de la mañana, martes 15 de septiembre, a partir de las 6 de la mañana, el estado operacional del puerto cerrado a la navegación para embarcaciones menores de 500 UAP por viento fuerte y oleaje elevado y tormenta costera a partir de las 13 horas del día 14. Lluvia 20%, cielo nube y claros, temperatura máxima 33 grados, la temperatura mínima 26 grados, dirección del viento este, intensidad del viento 11 nudos, rachas nudos 17, oleaje en pie 2 pies, humedad relativa al 80%, código de bandera azul amarilla, condiciones para la navegación poco favorables para embarcaciones menores de 500 UAP. Se recomienda a la comunidad marítima estar pendientes de los avisos emitidos por Capitanía de Puerto. 12 del mediodía con 43 minutos. Hay una actualización en la apertura del puerto. Estado operacional del puerto. Aviso a la comunidad marítima. La Capitanía de Puerto Regional en Guaymas informa puerto abierto a la navegación con precaución a embarcaciones menores de 12 metros de eslora a partir de las 08 horas del día 15 de septiembre del 2026. Código de bandera del semáforo meteorológico azul amarilla. Las condiciones para la navegación poco favorables para embarcaciones menores de 12 metros de eslora. 12 del mediodía con 44 minutos, parte de lo que ocurrió esta mañana en el segundo informe de actividades del presidente municipal de Empalme, Luis Fuentes Aguilar.
17: A las autoridades tradicionales, a los gobernadores que se encuentran presentes, gracias por estar aquí, siempre que me visitan por ahí en la oficina. Siempre me preguntan que si cuándo voy a regresar a la radio. Bueno, ya veremos cuando se nos termine esta responsabilidad. Les agradezco el que esta mañana estén con nosotros, a nuestros amigos gobernadores de las autoridades tradicionales ya. También saludo con afecto al capitán de fragata Sergio Alejandro Licea Escobedo.
16: A ver, permítame tantito, ahí está la... Está solicitando, bueno, está dando la...
17: La presidenta...
16: Lo que es las personalidades, invitados especiales. Aquí está, aquí es parte de las actividades del segundo informe de gobierno.
17: Estamos
16: escuchemos.
17: Aquí para rendir cuentas, pero también para mostrar con eso el trabajo de este año. Estamos transformando nuestro municipio. Los invito a conocer el resultado de este segundo informe de gobierno.
18: Gobierno honesto, cercano y con resultados. Gobernar significa escuchar, tomar decisiones y trabajar en equipo. Desde Presidencia coordinamos los esfuerzos de nuestra administración y fortalecemos la colaboración con los gobiernos estatal y federal para convertir las necesidades de Empalme en resultados.
19: A través de la Secretaría del Ayuntamiento, fortalecimos la gobernabilidad y la construcción de acuerdos en 33 sesiones de cabildo. Alcanzamos 108 acuerdos con más del 90% aprobados por unanimidad.
18: Desde Sindicatura brindamos 1.200 asesorías jurídicas, fortaleciendo la regularización de predios y la certeza sobre el patrimonio de las familias. En Tesorería fortalecimos las finanzas públicas con una administración responsable y un manejo eficiente de los recursos. La recaudación municipal mantiene un crecimiento promedio del 2% anual, mientras que logramos reducir en 7% la deuda a corto plazo. También mejoramos las condiciones del crédito de largo plazo, reduciendo la tasa de interés del 3 al 1.5% y disminuyendo la garantía del Fondo General de Participaciones del 50 al 25%. Estos resultados nos permitieron mantener calificaciones crediticias favorables.
20: Alcanza una calificación de 88.5 en armonización contable,
18: fortaleciendo la estabilidad financiera del municipio y el manejo responsable de los recursos públicos. Por medio de la Contraloría, reforzamos la vigilancia de los recursos públicos con 34 auditorías a procesos de obra y 38 comités de Contraloría Social. En recursos humanos, mantuvimos una administración responsable de 450 trabajadores activos, fortaleciendo el control del personal, la seguridad social, las prestaciones y la atención a quienes diariamente hacen posible el funcionamiento del ayuntamiento. A través de la unidad de transparencia, atendimos el 100% de las solicitudes de información dentro de los plazos legales, fortaleciendo la rendición de cuentas.
21: Desde comunicación social ampliamos el vínculo con la ciudadanía, logrando un alcance acumulado de 2 millones a través de nuestras plataformas digitales y generando 26.000 interacciones directas.
18: La coordinación de informática fortaleció la infraestructura tecnológica, la conectividad y la seguridad de la información que respaldan diariamente el funcionamiento

0: Hace 5 años asumí la responsabilidad de encabezar este ayuntamiento en uno de los momentos más difíciles financieramente hablando. Recibimos un municipio con una deuda acumulada, prácticamente el 50% de las participaciones comprometidas para el pago de esa deuda. No fue sencillo. Había que tomar decisiones y recuperar financieramente el ayuntamiento. Hoy podemos decir que ese esfuerzo está dando resultado. Tenemos una administración responsable y mejores calificaciones financieras que respaldan el trabajo realizado para recuperar la estabilidad del municipio. Y esos resultados no se construyen solos. Quiero reconocer al Cabildo de Empalme, porque durante este año alcanzamos 108 acuerdos en 33 sesiones, más del 90% aprobados por unanimidad. Hemos construido acuerdos y puestos por delante a nuestra ciudad. Pero hay una decisión que para mí tiene un significado muy especial. Hace 5 años tuve que decidir entre recortar personal o sacar adelante este ayuntamiento con su gente. Decidí apostar por las personas. Decidí confiar en los hombres y mujeres que todos los días trabajan por nuestro municipio. El tiempo nos confirmó que cuando apostamos por nuestra gente, no nos equivocamos. Hoy, este ayuntamiento cuenta con 450 trabajadores municipales. Gracias a las gestiones realizadas y a la reestructura de la deuda, vamos a lograr recuperar alrededor de un 25% adicional del flujo para el ayuntamiento. Y para mí, eso significa algo mucho más importante: certeza para nuestros trabajadores y para sus familias. Y así como trabajamos para recuperar la estabilidad de nuestro ayuntamiento, también asumimos uno de los compromisos importantes de cualquier gobierno: trabajar por la seguridad y la tranquilidad de nuestras familias. Veamos los resultados.
1: Son las 12 del mediodía con 51 minutos. Me voy a ir a la pausa. Enseguida continuamos con más del informe de gobierno, del segundo informe de gobierno del alcalde Luis Fuentes Aguilar.
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1: 12 del mediodía con 54 minutos. Continuamos una cobertura especial que realizamos esta mañana en el sindicato de la Sociedad Mutualista Benito Juárez. Ya un recinto oficial en una sesión solemne de cabildo ante la presencia de regidoras, regidores en representación del gobierno del estado. Estuvo el secretario del trabajo, en Sonora, permítame tantito, el secretario de trabajo en Sonora, David Soto Alday, estuvo acompañando al presidente municipal Luis Fuentes Aguilar en representación del gobernador del estado, Alfonso Durazo Montaño. Seguimos escuchando lo que ocurrió esta mañana en el informe, en el segundo informe de actividades del presidente municipal Luis Fuentes Aguilar.
12: Seguridad y paz para las familias. La tranquilidad de las familias de Empalme es una responsabilidad que asumimos todos los días. A través de seguridad pública, fortalecemos una estrategia basada en prevención, presencia territorial, proximidad social y coordinación con los tres niveles de gobierno. Durante este último año, registramos reducciones importantes: 88% en robo a comercio, 57% en robo a casa habitación, 28% en robo de vehículo, 24% en violencia familiar y 29% en daño a la propiedad. En conjunto, los delitos de alto impacto disminuyeron un 43% y la incidencia delictiva total se redujo al 38% respecto al periodo anterior. La prevención también ha sido fundamental. Realizamos 746 visitas a instituciones educativas con programas para prevenir conductas de riesgo. Además, fortalecimos la coordinación entre los tres órdenes de gobierno mediante 45 operativos conjuntos y reforzamos nuestra capacidad operativa con dos nuevas radiopatrullas modelo 2026. En tránsito, trabajamos para avanzar una movilidad más segura y ordenada. Durante este periodo, se registraron 265 hechos de tránsito, cuyo análisis permite identificar zonas y factores de riesgo para fortalecer las labores de prevención. También promovimos la cultura vial mediante actividades preventivas en instituciones educativas y mantuvimos, en coordinación con obras públicas, trabajos, balizamiento y señalización vial. Proteger la vida y el patrimonio de las familias requiere prevención, preparación y capacidad de respuesta. Por ello, fortalecemos la coordinación entre Protección Civil, Bomberos, Comisión Nacional de Emergencia, Cruz Roja, Radio Grupo de Auxilio Génesis. Protección Civil Municipal atendió el 100% de los 607 reportes canalizados a través del 911, dando respuesta y seguimiento a situaciones de riesgo y emergencia. Bomberos brindó 557 servicios de emergencia, atendiendo incendios, fuga de gas, accidentes y rescates. Cuenta con 40 elementos activos, 5 máquinas extintoras, una pipa y una ambulancia. Por su parte, la Comisión Nacional de Emergencia brindó 523 servicios, principalmente de atención médica, prehospitalaria y rescates. Cuenta con 30 elementos activos, un camión de bomberos, una ambulancia y un vehículo 4x4. Con prevención, coordinación y capacidad de respuesta, seguimos trabajando para proteger la vida, el patrimonio y la tranquilidad de las familias del padre.
13: Acabamos de ver resultados importantes para nuestra ciudad, pero detrás de ellos hay mujeres y hombres que todos los días trabajan para proteger y ayudar a nuestra gente. Quiero hacer un reconocimiento muy especial a quienes con una enorme vocación de servicio están siempre dispuestos a ayudar cuando más se le necesita. Y reconocimientos a bomberos de Empalme,
0: a Comisión Nacional de Emergencia, a Cruz Roja, a Radio Grupo de Auxilio Génesis, que están presentes en los momentos más difíciles, protegiendo las vidas y apoyando a las familias. Y de manera muy especial, quiero reconocer a quienes realizan esta labor de manera voluntaria. Son 68 mujeres y hombres que ponen al servicio de nuestra comunidad su tiempo, su compromiso y sobre todo su corazón. A cada uno de ustedes, mi reconocimiento, mi respeto y el agradecimiento de todo el municipio de Empalme. Muchas gracias por servir a nuestra comunidad. También hago un reconocimiento especial a quienes integran la mesa de seguridad, a las autoridades de los tres niveles de gobierno aquí presentes. Este ha sido un esfuerzo de todos y los resultados que acabamos de ver hablan de ese trabajo en conjunto. Desde el 2021 a la fecha, el homicidio doloso de Empalme ha disminuido en un 99%. Es un resultado muy importante, pero sobre todo es un resultado que refleja en mayor tranquilidad para nuestras familias. También hemos fortalecido nuestra capacidad operativa. Cuando iniciamos en el 2021, teníamos una sola patrulla para Empalme, área rural y área urbana. Hoy contamos con 12 unidades. Quiero agradecer especialmente el respaldo de nuestro señor gobernador, quien año con año ha apoyado con nuevas unidades. Hemos avanzado, pero sabemos que en seguridad no podemos bajar la guardia. Vamos a mantener esta coordinación y seguir trabajando todos los días para fortalecer la seguridad de nuestro municipio. Porque al final, la seguridad no es simplemente una estadística. Es poder vivir con mayor tranquilidad. Es proteger a nuestros hijos. Es cuidar a nuestras familias. Y precisamente de las familias quiero hablar ahora. Veamos lo que estamos haciendo en materia de bienestar social.
1: Esto lo vamos a escuchar después del Radio Tianguis. El bienestar de las familias empalmenses es de suma importancia. 1:00 p.m. Radio Tianguis, regreso.

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1: 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Favor de comunicarse al 170-9403.
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2: Y buenas tardes, se están vendiendo camisetas y camisas de diferente color y estilo, en talla chica, muy baratas. Más información al celular 622-855-1615. Gracias.
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3: Buenas tardes, mire, vendo un carro Volkswagen Jetta 99, en perfectas condiciones, marcar al 622-111-1579, gracias.
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0: 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Una de la tarde con 4 minutos para finalizar la cobertura que hicimos esta mañana allá en Empalme. Vamos a escuchar lo que se ha hecho en el tema de vivienda.
5: Bienestar social. Desde la Dirección de Desarrollo Social, acercamos programas, servicios y apoyos a las familias que más lo necesitan. Durante este último año, beneficiamos a 1.217 familias con distintos programas y servicios. Por el Día del Pueblo, realizamos 12 jornadas y 505 visitas domiciliarias con presencia en 33 colonias y 14 comunidades rurales. Como promotores del Programa Federal Leche para el Bienestar de Liconza, orientamos y apoyamos a las familias en su proceso de inscripción. Incorporamos a 275 nuevos beneficiarios, alcanzando un total de 936 personas atendidas. En materia de vivienda, apoyamos a familias en situación de vulnerabilidad con 180 sacos de cemento, 460 láminas, impermeabilizante, pintura y tinacos. Mediante COBES, gestionamos la construcción y entrega de 5 pies de casa, y en coordinación con la Congregación Mariana Trinitaria, 86 familias accedieron a tinacos subsidiados. Con la Dirección de Salud, llevamos servicios de salud y prevención directamente a nuestras colonias y comunidades. Brindamos 1.950 consultas médicas y 2.100 exámenes de la vista. En apoyo a la salud y la economía familiar, 1.700 personas recibieron medicamentos gratuitos mediante el surtimiento de 2.000 recetas médicas. Realizamos 25 brigadas comunitarias de salud con consultas preventivas, orientación médica y entrega de medicamentos. En prevención y saneamiento, llevamos a cabo 22 campañas de descacharre en 30 colonias y comunidades rurales, retirando 55 toneladas de residuos para reducir riesgos sanitarios y prevenir enfermedades como el dengue. Desde el Instituto de la Mujer, continuamos fortaleciendo el bienestar de las familias mediante la atención, orientación y acompañamiento para proteger los derechos y fortalecer el bienestar de las mujeres del Valle. Realizamos 624 atenciones psicológicas ante situaciones de violencia, crisis emocional, duelo y conflicto familiares. En materia jurídica, beneficiamos a 249 personas con asesoría legal especializada. En prevención, mediante talleres, conferencias y pláticas, abordamos la violencia de género y la violencia en el noviazgo, además de promover los derechos de las mujeres. Fortalecimos la coordinación mediante el Sistema Municipal para la Igualdad entre Mujeres y Hombres, con PAMI, y 3 convenios con Ixon, con ALEP y CESEM. Para impulsar la autonomía económica, desarrollamos talleres de emprendimiento y acceso a financiamiento, beneficiando a 45 emprendedoras. Desde el Instituto de la Juventud, acercamos a nuestros jóvenes oportunidades para estudiar, prepararse, participar y desarrollar su talento.

desarrollo, 170 jóvenes fueron atendidos mediante beca sonora de oportunidades del gobierno del estado y 171 a través de jóvenes construyendo el futuro del gobierno federal. Impulsamos el talento y la expresión juvenil mediante festivales culturales, exposiciones artísticas y la realización de 17 murales comunitarios. La participación social reunió a 350 jóvenes voluntarios en jornadas de limpieza, reforestación y recuperación de espacios públicos. También promovimos la convivencia y estilos de vida saludables mediante actividades deportivas. A través de los centros de bienestar juvenil, acercamos servicios y espacios que contribuyen a su formación y desarrollo integral. En el Instituto del Deporte, nuestras ligas municipales reúnen a 3.470 deportistas en diferentes disciplinas y categorías. Ampliamos la participación de las mujeres con la nueva Liga Municipal de Fútbol Femenil, integrada con 7 equipos y 150 jugadoras, además de fortalecer el fútbol. Impulsamos nuevos talentos con 3 centros municipales de desarrollo en atletismo, fútbol y boxeo. En la etapa estatal de la Olimpiada Codazón 2026, 170 deportistas representaron Empalme en 7 disciplinas, respaldados por uniformes, transportes, hospedaje y alimentación. De ellos, 3 atletas clasificaron a los Juegos Nacionales con ADE como parte de la selección Sonora, donde Peter Angulo obtuvo medalla de bronce en el relevo de 4 por 100 metros. En el ámbito internacional, Jorge Sánchez Cruz obtuvo medalla de oro en el Campeonato Mundial en Lima Amateur de la CMB en la categoría de 75 kilogramos. En la infraestructura deportiva, rehabilitamos y mejoramos el campo Manolo Camacho, Llanito Azteca y las unidades deportivas Kilómetro 2 y Ángel Castro. Además, otras canchas y campos del municipio. Con el programa Mundial Social, rehabilitamos 9 canchas multifuncionales, beneficiando a más de 2.000 familias. Destaca la rehabilitación del campo de béisbol de la unidad deportiva Ángel Castro, que es cuidada ante el gobierno del estado con una inversión superior a los 9 millones de pesos. En Empalme, trabajamos para que el arte, la cultura y nuestra historia fortalezcan la identidad de nuestras familias. Desde la unidad de acción cívica, arte y cultura, impulsamos festivales, actividades artísticas, talleres, lectura y formación cívica. El Festival Pinedo Sánchez Rubio, ISAR 2025, reunió a más de 3.500 personas, mientras que el Festival de la Calaca y el Festival de la Danza alcanzaron

estudiantes por excelencia académica y realizamos el Cabildo Infantil con 55 niñas y niños. Hablar de cultura en el Palme también es hablar de nuestra historia y nuestra identidad ferroviaria. A través del cronista municipal impulsamos Mujer Viajeros, un viaje por la historia, café con sabor a historia, exposiciones, conferencias, charlas y encuentros culturales, alcanzando a 7.685 personas. Preservamos y difundimos documentos, fotografías, libros y piezas históricas, acercando nuestro patrimonio a las nuevas

0: Delegación de la presidenta Edith Empalme, mi esposa Xochitl María Mejía Campos y su equipo. Nuestra atención llegó a 2.000 familias, alrededor de 16.000 personas beneficiadas con presencia en las 33 colonias y las 14 localidades rurales. A través de trabajo social, atendimos a 1.402 personas con orientación, visitas domiciliarias y vinculación a distintos programas de apoyo. Desde psicología, brindamos 140 atenciones especializadas a niños y niñas, adolescentes, mujeres y familias. La Subprocuraduría de la Defensa del Adulto Mayor atendió 872 personas adultas mayores. Por medio de la Subprocuraduría de Protección de Niñas y Niños y Adolescentes, beneficiamos a 870 personas. Los Centros de Asistencia Infantil Comunitaria, Nuevo Amanecer y Arco Iris brindaron educación y atención integral a 93 niñas y niños. Alimentaria, en combinación con DIF Sonora, distribuimos en las escuelas los desayunos enviados por el gobierno del estado, beneficiando a 4.998 niñas y niños con 1.000.000 de desayunos. Además, entregamos 1.216 despensas mediante programas prioritarios y primeros 1.000 días de vida. A través de la unidad básica de rehabilitación, 180 personas recibieron 3.994 terapias para mejorar su movilidad, autonomía y calidad de vida. El Consejo Municipal para la Discapacidad benefició a 402 personas, promoviendo su inclusión y el respeto a sus derechos. Con Enlace Rural, acercamos los servicios del DIF a las 14 localidades. Festejos, matrimonios colectivos, posadas y actividades comunitarias reunieron a más de 6.670 personas, fortaleciendo la convivencia familiar. A este esfuerzo se sumó la gestión de 1.931.227 pesos en apoyos, donaciones y recursos extraordinarios, fortaleciendo nuestra capacidad de atención. Así fortalecemos el bienestar social en Empalme, generando oportunidades, acercando servicios y acompañando a nuestras familias en cada etapa de la vida.
1: Acabamos de ver cifras, programas y acciones. Pero detrás de cada uno de estos resultados hay algo mucho más importante: las familias. Durante este segundo año, a través de DIF Empalme y Desarrollo Social, llegamos.
2: 1:13, parte de lo que fue el informe del el presidente municipal Luis Fuentes Aguilar. 1:13, pausa, regreso.
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5: Un árbol cayó sobre una motocicleta cuando el liviano vehículo circulaba por una de las calles del sector conocido como 100 casas.
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3: Las fiestas patrias tienen algo especial para familias mexicanas. Son de esos momentos en los que una plaza pública se convierte en punto de encuentro de miles de personas, familias completas, niñas y niños, jóvenes, adultos mayores, amigos que se reúnen para escuchar el tradicional grito de Dolores y responder juntos con emoción ese Viva México, que cada septiembre recuerda el inicio de la lucha por la independencia. En Guaymas, la Plaza de los Tres Presidentes volverá a concentrar a miles de familias para una de las celebraciones populares más importantes del año. Después del tradicional grito, vendrá el festejo nocturno, con la presentación de artistas de talla regional y nacional, mientras que las actividades patrias continuarán con el desfile conmemorativo de la Independencia de México. La música, los colores, las banderas y la celebración vienen acompañadas del dispensable operativo de seguridad. Protección Civil coordina las acciones preventivas para procurar que esta concentración multitudinaria transcurra con orden. En el dispositivo participarán elementos de Policía Municipal, Tránsito Municipal, Secretaría de Marina, Policía Estatal de Seguridad Pública, Guardia Nacional y personal de Protección Civil. La participación conjunta de estas corporaciones resulta fundamental. Reunir a miles de personas en un mismo punto obliga a prever prácticamente todo, desde accesos y salidas, circulación vehicular, posibles emergencias médicas, atención a menores extraviados, vigilancia, rutas para vehículos de auxilio, revisión de zonas de concentración, hasta la capacidad de reaccionar frente a cualquier eventualidad. En este tipo de eventos, la prevención representa buena parte del éxito. Los operativos funcionan mejor precisamente cuando parece que nada ocurrió. Si las familias llegan, disfrutan el grito, escuchan los artistas, regresan tranquilamente a sus hogares y al día siguiente pueden acudir al desfile en un ambiente seguro, significa que muchas personas estuvieron trabajando mientras otras celebraban. También corresponde reconocer la importancia de la coordinación. Policía y Tránsito Municipal conocen la dinámica de la ciudad. Protección Civil tiene la responsabilidad preventiva. Marina, Guardia Nacional y Policía Estatal fortalecen la presencia de seguridad. Cada institución tiene funciones diferentes, pero durante una concentración de esta magnitud, todas deben trabajar bajo un mismo objetivo: proteger a la población. Sin embargo, ninguna cantidad de elementos sustituye la responsabilidad individual. Las fiestas patrias deben disfrutarse con alegría, pero también con respeto, evitar excesos, atender las indicaciones de las autoridades, respetar áreas restringidas, cuidar especialmente a niñas, niños y adultos mayores, conducir con responsabilidad y permitir el paso de unidades de emergencia. Son pequeñas decisiones capaces de evitar grandes problemas. Celebrar tampoco debería confundirse con convertir el espacio público en territorio sin reglas. El orgullo por México se demuestra también respetando a quienes tenemos al lado. Se demuestra evitando pleitos, cuidando las instalaciones públicas, manteniendo limpias las áreas de convivencia y entendiendo que miles de familias tienen exactamente el mismo derecho a disfrutar de una noche tranquila. Y está el desfile, otra tradición que reúne generaciones y mantiene viva una parte importante de nuestra memoria histórica. Para su desarrollo también se requiere organización vial, vigilancia y protección de participantes y asistentes. Son días enormes de movimiento para las corporaciones. Mientras miles celebran, policías, agentes de tránsito, marinos, elementos estatales, integrantes de la Guardia Nacional y personal de Protección Civil estarán cumpliendo jornadas especiales. Su presencia tiene el propósito de lograr que las familias regresen a casa seguras. El grito de Dolores recuerda una lucha iniciada hace más de 2 siglos por hombres y mujeres que imaginaron una nación distinta. Conmemorarlo debe conservar su significado histórico, más allá del espectáculo, la música y la fiesta. La Plaza de los Tres Presidentes se llenará nuevamente de voces. Miles gritarán ¡Viva México! Y por unos segundos será una sola voz. Que esa misma unidad permanezca después del grito, que autoridades hagan su trabajo, que corporaciones mantengan coordinación y vigilancia, que ciudadanos asumamos nuestra parte. Porque disfrutar nuestras tradiciones con seguridad, orden, respeto y convivencia

0: presencia también constituye una manera de honrar al país que celebramos. Que sea una gran fiesta, con seguridad y respeto.
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2: Una de la tarde con 21 minutos. Avanzamos, por supuesto, aquí en su noticiero Expresión Popular. Les recuerdo la línea telefónica 622-2220286. Acá esta mañana en Guaymas, muy temprano, la alcaldesa Carla Córdoba González atestiguó, encabezó el homenaje a Miguel Hidalgo y Costilla, como una manera de rendir homenaje al padre de la patria, Miguel Hidalgo y Costilla. Esta mañana el Ayuntamiento de Guaymas, a través de la Dirección de Acción Cívica, realizó una ceremonia conmemorativa por el 216 aniversario de la independencia de México. Durante el evento y con el propósito de conocer acerca de la vida y participación de este ilustre personaje en el movimiento independentista, el cronista de la ciudad, Faustino Olmos de la Cruz, destacó que la Guerra de Independencia fue una masiva revolución popular en la que decenas de miles de indígenas, afrodescendientes, mulatos, mestizos, campesinos, mineros y rancheros, hombres y mujeres, se sumaron a las filas insurgentes tras el llamado del cura Miguel Hidalgo y Costilla. Mencionó que la lucha encabezada por Hidalgo y continuada por José María Morelos y Pavón fue un movimiento de libertad y justicia en la historia de México. La presidenta municipal, Carla Córdoba González, encabezó junto al capitán de corbeta Horacio Espinosa Velázquez, quien acudió en representación del comandante de la Segunda Región Naval, Juan Martín Aguilar Morales, la colocación de una ofrenda floral al pie del monumento dedicado a Miguel Hidalgo y Costilla. Como parte del homenaje, a autoridades y asistentes dedicaron un minuto de aplausos en memoria y reconocimiento al llamado padre de la patria. Y pues ya se tiene el programa para este día. Desde las 18 horas, la Plaza Tres Presidentes será el escenario para la verbena del pueblo que organiza el Ayuntamiento de Guaymas para celebrar juntos y juntas las fiestas patrias. Habrá juegos mecánicos, antojitos mexicanos. También cabe destacar que se tendrá, por supuesto, el grito de independencia en el marco de la verbena del pueblo. Entre las 10:45 y las 11 de la noche, la alcaldesa Carla Córdoba González estará acá en el balcón principal de Palacio Municipal para pues dar el tradicional grito de independencia. Allá en Empalme se hace lo propio también en la Plaza del Tinaco. También el alcalde Luis Fuentes Aguilar estará, por supuesto, teniendo esta importante actividad, como lo es el grito de independencia. Y el día de mañana, bueno, después del grito de independencia, aquí en Guaymas, ya se lo había comentado, se lo adelanté. Los primeros minutos de mañana miércoles 16 de septiembre a las 00 horas con un minuto, aquí en Guaymas se realizará una sesión solemne de cabildo. La presidenta municipal Carla Córdoba, acompañada de los integrantes de las y los integrantes del cuerpo colegiado, ante un representante del Congreso del Estado, que seguramente va a ser el diputado local Sebastián Orduño Fragosa, acompañado también de un representante del gobernador del Estado, Alfonso Durazo Montaño, se va a dar la sesión de cabildo donde la presidenta municipal estará rindiendo de manera legal su segundo informe de actividades al cuerpo colegiado. Ojo, no quiere decir que no vaya a haber un mensaje político como tradicionalmente se hace. Se ha tomado la decisión a las primeras horas del 16 de septiembre, la sesión solemne de cabildo, donde se dará cumplimiento a la ley de gobierno municipal de la forma legal como lo marca en una sesión solemne de cabildo, dar lectura al informe de actividades los primeros minutos de la madrugada de mañana miércoles a las 00:05. Se prevé que se tengan precisamente estas importantes actividades. Y a las 9 de la mañana se va a tener, por supuesto, el desfile conmemorativo a la independencia de México, en donde se va a recorrer la avenida Aquiles Cerdán. Se estará precisamente recorriendo esta importante vialidad. Las autoridades estarán recibiendo a los contingentes aquí en Palacio Municipal. Posteriormente, a la 1 de la tarde, la alcaldesa Carla Córdoba González estará dando ya el mensaje político con motivo de su segundo informe de actividades. Este es el programa patrio, es el programa que se tiene ya listo. Y quienes participarán en el desfile son los elementos de la Secretaría de Marina Armada de México. La Secretaría de Marina, a través de la Segunda Región Naval, participará en el desfile con motivo del 216 aniversario de la independencia de México, con contingentes que serán parte de estos eventos cívicos en el puerto de Guaymas, así como en la ciudad de Hermosillo, el día de mañana, miércoles 16 de septiembre. Fue en el Batallón de Infantería donde se realizó la presentación del personal naval de las diferentes áreas de Marina, encabezando esta revista el comandante de la Segunda Región Naval, almirante Juan Martín Aguilar Morales, junto a mandos de la institución, la teniente de corbeta Belén Córdoba, junto con el teniente también de corbeta José Ángel Hernández, nos explican la participación de la Secretaría de Marina Armada de México en los desfiles tanto del puerto de Guaymas como en la ciudad de Hermosillo. En Hermosillo, ¿cómo se conforman estos contingentes?
3: Por parte del personal de Guaymas, dentro del desfile vamos a contar con 61 elementos, un binomio canino, una embarcación tipo Defender. De igual manera va a desfilar personal de clases y marinería, así como personal de oficiales. Esperemos que les agrade y esperemos ver la participación de toda la ciudadanía guaymense ahí dentro del desfile con nosotros, acompañándonos.
4: ¿En Hermosillo? Por parte de Hermosillo vamos a contar con 152 elementos, 10 vehículos, 2 binomios caninos y una embarcación tipo Defender.
2: La Secretaría de Marina es ejemplo a nivel nacional y los desfiles precisamente es la oportunidad de la sociedad civil de observar el trabajo que ustedes desempeñan a favor de la nación.
3: Claro que sí, día a día nos mantenemos en constante adiestramiento, también dentro de la rutina diaria contamos con prácticas de instrucción militar para poder ofrecerle a la ciudadanía guaymense un buen desfile y una buena participación.
4: El desfile es una manera de hacerlo evidente y qué mejor que expresarlo enalteciendo los valores de nuestra institución, que son el deber, la lealtad, el compromiso y el patriotismo.
2: Uno de lo que se disfruta en los desfiles cuando participa la Secretaría de Marina es la población infantil.
3: Claro que sí, esperamos tener la participación también de la población infantil porque creo que ellos son los que más se enorgullecen de nosotros, son los que más se emocionan al momento de ver el personal de la Infantería de Marina, así como la participación de los binomios caninos. Esperamos ese día su participación y queremos también reiterarles que nuestras puertas están abiertas para el personal que se quiera enlistar en nuestras filas, para que muestren un gran trabajo y que tengan un gran orgullo de pertenecer a esta institución.
2: Ya está abierta la convocatoria para las diferentes áreas, a dónde se pueden acercar los ciudadanos mexicanos quienes quieran pertenecer a la Secretaría de Marina Armada de México?
3: Claro que sí, con mucho gusto los recibiremos en nuestras puertas. Pueden acudir aquí al Batallón de Infantería de Marina o a las respectivas unidades que tengan más cerca de su población o de su casa o del lugar a donde pertenezcan. Las puertas están abiertas para el personal o para quien se quiera enlistar.
5: Perfecto. Muy bien, chicos.
2: Fue en el Batallón de Infantería, el día de ayer se llevó a cabo esta revista en donde estuvo encabezando esta supervisión de los contingentes por parte de la Secretaría de Marina, el almirante Juan Martín Aguilar Morales, junto a mandos de la institución. Como escuchamos, durante el desfile, tanto en Guaymas como en Hermosillo, los elementos navales mostrarán parte de las actividades y capacidades que desarrollan como parte de su preparación, además de participar en el acto cívico que busca fortalecer el sentido de identidad nacional. La Secretaría de Marina reiteró la invitación a las familias sonorenses para acudir y disfrutar de las actividades conmemorativas del 16 de septiembre. 1:31 p.m. Acompáñeme a esta pausa comercial. Enseguida regreso.

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3: una motocicleta en color negro Z250 fue robada en la colonia San Vicente.
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3: En el marco del quinto informe de gobierno de Alfonso Durazo Montaño, comienzan a ponerse sobre la mesa resultados que merecen analizarse más allá de las cifras. Uno de ellos corresponde a educación y alcanza directamente a más de 111.000 niñas y niños sonorenses de primero, segundo y tercer grado de primaria. El fortalecimiento de sus conocimientos y habilidades de lenguaje mediante la estrategia integral de aprendizajes fundamentales. Podría parecer solamente otro programa educativo entre muchos, pero alfabetizar correctamente durante los primeros años de primaria representa mucho más que enseñar a juntar letras y formar palabras. Leer, comprender y expresarse son herramientas que acompañarán a una persona durante toda su vida. Si un niño comprende lo que lee, tiene mayores posibilidades de aprender matemáticas, ciencias, historia y prácticamente cualquier otra materia. Puede seguir instrucciones, preguntar, investigar, desarrollar ideas y defenderlas. Por eso resulta importante que dentro del balance del quinto año de la administración estatal aparezca una política enfocada precisamente en los aprendizajes fundamentales. La estrategia comenzó a implementarse en Sonora en el 2023 y cuenta con el respaldo de la UNESCO. En ellas participan, además, Fundación Coppel, Instituto Natura, Faro Social y Educativo, Vía Educación y Fundación Zorro Rojo, junto con la Secretaría de Educación y Cultura. Esta suma de esfuerzos también resulta relevante. La educación pública es responsabilidad del Estado, pero eso jamás debería significar cerrar las puertas a instituciones capaces de aportar conocimiento, metodología y herramientas que permitan mejorarla. Si existe una alianza transparente, evaluable y enfocada en beneficios de los estudiantes, bienvenida. Durante el ciclo escolar 2026-2027, más de 111.000 alumnos de los primeros tres grados de primaria serán parte de este esfuerzo de consolidación de la alfabetización inicial. Para ello, también se trabaja con docentes, jefes de sector y otras figuras educativas mediante capacitación continua y acompañamiento. Ese punto resulta fundamental. Podemos llenar las escuelas de computadoras, tabletas, pizarrones inteligentes y plataformas digitales, pero ninguna tecnología sustituirá completamente a una maestra o a un maestro preparado frente a un grupo. La verdadera transformación educativa también pasa por dar herramientas a quienes todos los días tienen la enorme responsabilidad de enseñar. La encargada de despacho de la SEC, Beatriz Cota Ponce, inició en la primaria Eusebio Francisco Quino de Hermosillo. La entrega de material didáctico destinado precisamente a docentes y figuras de acompañamiento que participarán en esta estrategia. Los resultados dados a conocer indican avances positivos y un mayor índice de alfabetización entre estudiantes de primero, segundo y tercer grado. Es una buena noticia, aunque también significa asumir un compromiso, medir, comprar y mantener aquello que funciona, porque las políticas educativas requieren continuidad. Los resultados verdaderamente importantes quizás serán visibles dentro de algunos años al observar si estos niños llegan a secundaria comprendiendo mejor lo que leen, escribiendo con mayor claridad y teniendo mejores herramientas para continuar estudiando. En educación, pocas inversiones producen resultados inmediatos. Se trabaja hoy para recoger frutos mucho después. Por eso, dentro del quinto informe de gobierno de Alfonso Durazo, el dato de los más de 111.000 estudiantes tiene un significado especial. Cada número representa a una niña o un niño que está aprendiendo algo tan aparentemente sencillo y al mismo tiempo tan poderoso como leer y comprender. Sonora requiere escuelas dignas, maestros suficientes, servicios básicos, infraestructura y tecnología. También necesita regresar permanentemente a lo esencial, que cada estudiante aprenda, porque antes de pensar en profesionistas, científicos, médicos, ingenieros, periodistas o maestros del futuro, existe un primer paso indispensable, un niño frente a un libro descubriendo que las palabras tienen significado. Si conseguimos que comprenda esas palabras, habremos abierto una puerta que difícilmente volverá a cerrarse. Y entre tantos indicadores que pueden presentarse en un informe de gobierno, pocos tienen tanto valor como ese. Enseñar a una generación a leer mejor para darle también mejores herramientas para entender el mundo.
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1:41. Dice, buenas tardes, no llovió, Manuel, estamos salados en Guaymas. Fíjese que ayer ya ve que Empalme suspendió las actividades educativas en el turno vespertino. Acá en Guaymas estuvo a la expectativa la Coordinación Municipal de Protección Civil. Pegó una buena llovida en San Carlos, en las Guásimas, en diversas comunidades del Valle de Guaymas, de Empalme. También llovió en las comunidades Yaquis, en Ciudad Obregón. Y se supone que la tormenta convectiva estaba precisamente dirigiéndose para la región de Guaymas. Pero pues recordar de que son pronósticos. El pronóstico pues es como pueda ser que sí, pero también pueda ser que no. De hecho, este día, para este día, hay una... Aquí lo tenemos, permítame tantito. El clima, el pronóstico de lluvias es a partir de la 1 a las 3 de la tarde. El ingreso de la brisa marina hacia el litoral entre la 1 y las 3 de la tarde, favoreciendo con ello en el desarrollo de lluvias dispersas de intensas a moderadas sobre los sectores del centro, norte y parte de la región del río Sonora. De manera simultánea, durante la tarde se espera la formación de núcleos. Esto es lo que se espera para la tarde, la formación de núcleos de tormenta en la zona de Yécora y Zaguaripa, así como el desarrollo de una línea de tormentas desde Quiriego, Rosario y Cajeme, con potencial de lluvias y rachas de viento en dichos sectores. Estas últimas podrían presentar un desplazamiento gradual hacia el centro del estado durante la noche y madrugada del 16 de septiembre, manteniendo una probabilidad de lluvia cercana a 45% durante la noche, con posibilidad de precipitaciones puntualmente fuertes y actividades eléctricas. El resto del estado mantendrá probabilidades moderadas de lluvias dispersas. Sin embargo, la mayor concentración de actividad se prevé sobre Hermosillo, Guaymas, Cajeme y sus respectivos valles, así como en la región del río Sonora, donde no se descartan tormentas aisladas de rachas de viento y descargas eléctricas durante la tarde y noche de hoy.

0: Señor, el alma que te has llevado al cielo era el tesoro más grande de nuestro corazón. 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
1: 1:45 se participa el sensible fallecimiento del señor Miguel Alejandro Diosdado Contreras, el amigo muy conocido en Empalme, el Mickey. Contaba con 53 años pendientes sus funerales. Le mandamos un fuerte abrazo a su familia por el sensible fallecimiento de Mickey, el gestor, el amigo, siempre Mickey muy alegre. Descanse en paz.
0: Señor, dale el descanso y por tu infinita misericordia haz que brille su alma en la luz de la gloria. 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
1: Una de la tarde con 46 minutos en Empalme también vandalizan equipos de la CEA. ¿Y por qué lo comento que también? Porque recordar que el pasado fin de semana por acá por Guaymas también hubo daños a la infraestructura de la Comisión Estatal del Agua. En Empalme, la CEA confirmó daños intencionales en sus equipos luego de que desconocidos vandalizaran el cárcamo número 5 y sustrajeran cableado y componentes de cobre, situación que provocó derrames de aguas residuales en los sectores de las colonias Pitic, Pesquera y parte de La Moderna. Damaris Ponce, administradora de la CEA en Empalme, explicó que el problema registrado durante el domingo tuvo su origen en un acto de vandalismo y robo cometido en las instalaciones ubicadas en la colonia Pitic. Esto es porque vandalizaron el cárcamo, se robaron todo el cableado y lo que contenía cobre, señaló la funcionaria al informar sobre las causas de las fallas que comenzaron a observarse en distintos puntos de la ciudad. La sustracción del cableado afectó directamente a la operación del cárcamo número 5, infraestructura necesaria para el manejo y conducción de las aguas residuales, por lo que al quedar temporalmente fuera de servicio, comenzaron a presentarse derrames en la colonia Pitic y Pesqueira, además de alcanzar parte de la colonia Moderna. Ponce indicó que desde que se tuvo conocimiento de la afectación, las cuadrillas de la Comisión Estatal del Agua se concentraron en realizar los trabajos necesarios para reparar los daños y restablecer el funcionamiento del equipo lo antes posible. Personal del organismo operador tuvo que intervenir en las instalaciones vandálicas, en las instalaciones vandalizadas, para revisar la magnitud del daño, reponer los componentes afectados y atender las consecuencias generadas en la red de drenaje. La administradora explicó que el personal permaneció trabajando para resolver la contingencia debido a que este tipo de actos delictivos repercute precisamente directamente en la prestación de los servicios públicos y termina afectando a habitantes de diferentes sectores. El robo de cableado representa además un gasto extraordinario para el organismo, pues obliga a destinar personal, materiales y recursos para reparar infraestructura que se encontraba en funcionamiento antes de ser vandalizada. La CEA reiteró que los derrames reportados durante el domingo estuvieron relacionados directamente con los daños ocasionados al cárcamo número 5 y aseguró que las cuadrillas trabajaron para solucionar el problema y recuperar la operación normal de las instalaciones. 1:50. Pausa, recta final de su noticiero Expresión Popular.
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0: de la tarde con 54 minutos, recta final de su noticiero Expresión Popular. A ver, Manuel, el grito en Empalme, ¿a qué horas? Entre las 10:40 y las 11. Ambos, en los dos municipios, entre las 10:40 y las 11 de la noche, en Empalme, Plaza del Tinaco, y aquí en Guaymas, pues aquí en la Plaza de los Tres Presidentes. Sí, buenas tardes. Mandé. A ver, dígame.
1: El que anuncia que compra refrigeradores, que dé el teléfono más despacio porque lo dice muy rápido y no lo agarra.
0: Ok, de acuerdo.
1: Ok.
0: Gracias, ahí está. Y también que conteste, nos los había reportado que no contesta. A ver, vámonos con más información, por supuesto. Aquí en su noticiero Expresión Popular, recta final. El día de mañana usted tendrá la oportunidad de seguir la transmisión en vivo en el informe de la alcaldesa Carla Córdoba González. Nos está actualizando Capitanía de Puerto Regional, 15 de septiembre a partir de las 2 de la tarde. Recibo la llamada. Buenas tardes. A ver, dígame, el señor de los reyes.
2: Mande.
0: A ver, dígalo despacito.
2: 622-170-9403.
0: Perfecto. 170-9403.
2: Dale, gracias.
0: Ahí está, perfecto. Está el señor de los refres. Está al pendiente, ¿eh? Martes 15 de septiembre, la actualización, el estado operacional del puerto. Restringido a la navegación para embarcaciones menores de 12 metros de eslora. Cielo, nube y claro. Temperatura máxima 33 grados. Temperatura mínima 26 grados. La dirección del viento sur. Intensidad de viento 10 nudos. Rachas nudos 19. Oleaje en pie de 2 a 3 pies. Humedad relativa al 64%. Código de bandera en el puerto azul amarilla. Las condiciones para la navegación poco favorables para embarcaciones menores de 12 metros de eslora. Se recomienda a la comunidad marítima estar pendientes de los avisos emitidos por Capitanía de Puerto. 1:57 PM. Avanzamos, por supuesto, aquí en su noticiero Expresión Popular, allá en Cajeme. Ayer, investigación de la MIC por delitos de alto impacto deriva en persecución y captura de dos hombres armados. Labores de investigación desarrolladas por la Agencia Ministerial de Investigación Criminal en seguimiento a hechos de alto impacto permitieron capturar en flagrancia a Felipe Alberto, de 21 años, e Irán José, de 26 años, en posesión de armamento de alto poder y narcótico tras una persecución registrada allá en Obregón. La intervención ocurrió precisamente el día de ayer, lunes 14 de septiembre, alrededor de las 12:55 horas, cuando agentes ministeriales realizaban búsqueda y análisis de cámaras de videovigilancia y detectaron un automóvil BMW en color gris, cuyas características coincidían con una línea de investigación relacionada con hechos violentos registrados en la zona, allí en Cajeme. Al marcarle el alto, los ocupantes emprendieron la huida sobre la calle Cananea hacia el poniente. Durante la persecución, el vehículo impactó a un Nissan March y posteriormente un inmueble cercano al cruce con la calle Veracruz. Uno de los ocupantes fue asegurado en el lugar y el segundo intentó escapar a pie, siendo detenido metros más adelante. En la intervención fueron aseguradas un arma de fuego calibre .40, un arma larga calibre 7.62 por 39 milímetros, un cargador abastecido del mismo calibre, cartuchos útiles, marihuana, 8 envoltorios con sustancia granulada con las características a un narcótico, 2 teléfonos celulares de alta gama, además el BMW utilizado por los sujetos. Las armas serán sometidas a pruebas de balística forense con el propósito de establecer si guardan relación con hechos delictivos registrados previamente en Cajeme. El lugar quedó resguardado para el procesamiento y aseguramiento de los vehículos e indicios. En el operativo se sumaron, tras activarse el Código Rojo, elementos de la Secretaría de Marina Armada de México, Policía Estatal de Seguridad Pública y la Policía Municipal. Buenas tardes. Se nos fue la llamada. Manuel, buenas tardes. Seguimos sin energía eléctrica en la colonia San Vicente, sector Piedrón. A ver si nos echas una manita, porfa. Pues ahí atendemos el reporte y lo pasamos a la Comisión Federal de Electricidad. 2 de la tarde en punto, me despido. Soy su amigo y servidor, Manuel Rábago Parra. Dios mediante, nos escuchamos mañana a partir de las 12 del mediodía desde el informe de actividades del segundo informe de gobierno de la alcaldesa Carla Córdoba González. Buenas tardes, buen provecho.

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0: Muy buenas tardes. Estoy comprando mini splits compuestos de aires de ventana también. Paso a domicilio. Información al 622-152-2322. Gracias.
1: Sí, buenas tardes. Estamos comprando refrigeradores y lavadoras descompuestas. Favor de comunicarse al 170-9403.
2: Muy buenas tardes, está en renta una carreta, informe 6625-122-7632, está equipada.

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0: Hello, hello everybody, buenísimas tardes, Puerto de Guaymas. Estamos únicamente, por única ocasión, transmitiendo vivo y a todo color, sí, chuy. Oye, qué padrísimo, chamacos, ya compramos audífonos, ¿eh? No vaya a ser posible. A ver, vamos a calarle. Van a dejar de escuchar a partir de este momento este famoso sonidito, ¿no? Listo, ya quedamos. Ahora sí vamos a ver si funciona. Oye, muy contenta de saludarte por acá a través de la XHBQ nuevamente. Misma frecuencia, mismo lugar y misma ocasión, ¿ok? A ver, tenemos una llamada. Hello.
1: Hola, buenos días.
0: ¿Qué rollo, qué rollo, qué rollo? ¿Quién habla? ¿Quién se comunica?
1: Habla Don John.
0: Don John, qué bueno que me habla, ¿eh? La güerita no está. Ya escuché. Anoche, ayer lo escuché que dijo: ¡ay, me dio pena!
1: Me colgaste el teléfono. Me colgaste el teléfono y no entró la llamada hasta que te fuiste. Entró el de Iván Barnes.
0: No, no pasa nada, hombre. Ahí le mandamos el saludo con mucho gusto, sobres.
1: Pero no me cuelgue el teléfono cuando entre.
0: Ándale, pues.
1: Ah. Te voy a decir a la risueña, vas a ver cuando la vea.
0: Oki doki, pues, ahí estamos.
1: Ay, no, dijiste que yo había dicho que se hiciera mi tocera, yo no dije eso.
0: No, sí, yo lo escuché. Venía en el automóvil, en el famoso taxi, venía escuchando. ¡Ay, me dio pena! Yo pensé que era la güerita.
1: Ay, no, ya ve. Porque tiene la misma voz.
0: Ah, ándale, pues, está bueno.
1: No, pues, ay, que ya lo que sí, contigo.
0: Ándale, pues, mijito, gracias.
1: Gracias.
0: Ándale, pues, tremendo donchón. Esperemos que no se haya equivocado. Yo todo monitoreo, ¿eh? A mí no se me escapa ni una. Oye, chamaco, pues bienvenido a las más pesadas. ¿Qué van a hacer? ¿Qué van a hacer de comer, verdad? La famosísima tragazoncita, ¿qué van a hacer? Pozole, menudo, tamales, champurrado, ni que fuera Navidad, oye. Ya por acá, en la Plaza de los Tres Presidentes, ya andan arreglando todo el merequetengue, ¿eh? Ahorita pasamos por ahí. Y muy padrísimo, andan armando en templete. Ya está todo listo por allá en la Plaza de los Tres Presidentes. ¿Quiénes van a ir a ver a los brujos de Guaymas, Sonora? Que retumben los brujos, ¿no? Oye, qué padrísimo, qué padrísimo. A ver si nos vemos por allá, con el favor de Dios, a pegar un buen grito mexicano. ¡Viva la tremenda! Arriba la tremenda, pero arriba de mí, dijo la otra. Oye, pues you're welcome. Vámonos con buena música, chamacos. Se titula Pedida y Dada. Ahora vamos más o menos así por el 105. A ver qué onda, Mándame foto si ya estás haciendo el pozole, si andas remangando pelos. Buenas tardes, gente hermosa. Te quiero mucho. Bienvenidos.

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5: Felicidades a todos los locutores de la FM 105. De parte del Chucurro. Felicidades, Anao.
6: Anao, hoy hace mucho que no escuchaba que me dijeran Anao. Saludos, tremendo Chucurro, y a toda la bola de amigos, toda la bola de amigos, el Tripaseca, el Cara de Gato, el Frente de Papa, el Abelito Chávez Parra. ¿Quién más se me pasa por acá? El Cachete, el Panza de Burra, bueno, toditos los que acompañan al Chucurro, ¿verdad? De parte de la tremendísima Anao. Oye, continuamos por acá. Envíame mensaje a través del 622-165-7866. Platícame, ¿qué vas a hacer de antojito mexicano el día de hoy? Si ya andas preparando el pozole, mándame foto a ver qué es lo que vas a preparar y con qué lo vas a acompañar, ¿eh? Yo pongo las tostadas, chamacos.

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0: Épale, pega el grito, chamaco. Este próximo 15 de septiembre, o sea, el día de hoy, es hoy, chamacos, a partir de las 9 de la noche y también hasta las 3 de la mañana, o después de dar el grito. Ándale, verá, chistosita. 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
1: ¿Ya tomaste café?
0: 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Eso es pa' parditos. 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El día de hoy, a ver, ahí irán a andar los nureños, ¿eh? Irán a estar los nureños el día de hoy.
2: ¡Qué barbaridad! Mira el sol, qué bonita mañana. ¿Quién lo va a negar?
0: Uy, uy, uy, uy, uy, uy, uy. Dijera la Daniela, oye, hay que andar pegando el grito, ¿no? Que no se reporta. Ahora que más la necesitamos, tremenda Daniela Cerón Ontas.
3: ¿Qué anda con hambre, muchacho?
0: Esa gordita me coquetea, me cierra el ojo. La gordita de la 105, ¿no? Bien trabada.
2: Y aquí ando otra vez borracho. La gente anda preguntando en qué trabaja el muchacho.
0: Dice por acá, del... ¿qué? Directamente desde la antena dice que van a hacer pozolito. Pero se van a aventar un pozole verde estilo... ¿qué? Estilo Mororión. No, señor, estilo Puebla, algo así por el rollo, no se saben explicar. A ver, ahorita me voy a dar a la tarea de dónde es originario el pozole verde. Digo, aquí no se acostumbra, ¿no? Acá lo comemos rojo con tostaditas. Digo, si le quieres echar lechuga, un rabanito por ahí. O lo que tú quieras, ¿verdad? Buen provecho, chamacos. Andan descongelando la carnita de puerco. Oye, qué padre, saludazos por acá para la morrita de la 12. Oigan, qué buena comida se avienta la morra, ¿Qué vas a hacer de comer, tremenda morrita, el día de hoy? Dice por acá, los tamales con el Carlitos y el cara de papa, dice. Irán a buscar, ¿qué? Van a ir a buscar mujeres, dice, en la colonia Antena. Por ahí en la noche, chamacos, ahí está la invitación, pues los brujos de Guaymas, Sonora, Beatriz Adriana. Y pues, bien machín, ¿no? Pegar el grito acá, sabrosón.
4: La locura.
0: Por mientras, acompáñame hasta las 4 de la tarde, hombre. Escuchas a la tremenda.
4: Eso también.
0: Oye, lo mismo, ¿no? ¿Cómo repites lo mismo, mija? Ya párale.

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6: ¿Cómo lo bailas tú? Hágala bonito, muchachos, dice.

0: 2:43 por acá en la mamazota. Oye, a pesar de tener audífonos, no se me quita la costumbre, ¿no? Del tremendísimo clic, qué bárbaro. 31 grados nos acompañan para este. No es cierto, mentirosa.
1: ¿Qué?
0: Son 33 grados centígrados lo que nos están acompañando en este momento. ¿Qué traes, mija? ¿Qué traes? Oye, la probabilidad de precipitaciones la tenemos al 20%. Sensación térmica de 36. Uy, qué calorón. Humedad 53%, qué barbaridad. Oye, la tremenda Mari López continúa festejando el cumpleaños de su niñita, la tremenda María Guadalupe Castro López, así nomás. Hija de la tremendísima Mari y del Marcos Castro, por supuesto, ¿no? Por acá le tenemos una guardada al Marquitos con Tropical del Bravo. Oye, pues nada, ¿no? Como ya sabes, 15 de septiembre, el día de hoy, celebramos el orgullo de ser mexicanos. ¿Y qué nos distingue a los mexicanos? Pues la comida, mi amor. Oye, te comento los antojitos típicos de norte y del sur, ¿ok? Nosotros, como somos norteños, estamos en el noroeste del país, pues típico, ¿no? Incluso celebramos con carne asada, fíjate, la carne asada pues es lo que nos distingue, ¿no? Recordemos que todos los platillos cambian, depende de la zona geográfica en la que nos encontramos. Nosotros arremangamos pozole, arremangamos menudo, arremangamos tamales rojos con carne de res. O bueno, por acá en Guaymas se acostumbra más la carne de puerco, ¿verdad? Pero que sean rojos, rojitos, bellos. Allá en el sur, pues se acostumbra más un poquito más acá, ¿no? Yéndonos por acá por Nuevo León, comen cabrito, chamacos, para celebrar el grito de independencia. Parece que sí, parece que no. Ahí me vas a desmentir tú, pero sí, celebran con cabrito. O incluso también con una tremendísima discada. Se acostumbra a comer también las famosas chimichangas, ¿no? Que en algunos lugares del país le dicen chivichanga. Chivita, chivota. Oye, ya para más el sur de México, nuestros buenos queridos amigos los chilanguitos, con mucho cariño y mucho respeto, pues se avientan sus buenos tamales, ¿no? Sus buenos tamales, pero con hoja de plátano. Tamales oaxaqueños bien ricos, o los tamales chiapanecos también. Se avientan unas tlayudas también, ¿no? ¿Qué es la tlayuda? Pues una gran tortilla de maíz acá, bien crujiente, untada en asientito de puerco. Con sus respectivos, pues, frijolitos negros y todo el merequetengue, ¿no? También los famosos panuchos. Oye, qué padre, ¿no? Esto más allá por el lado de Yucatán, ¿no? Antojito yucateco, los panuchos y los salbutes. Por supuesto, con los chilangos. No les pueden faltar por allá las fabulosísimas garnachas, ¿eh? Las garnachas, o incluso también se avientan un mole bueno. Hay mole rojo, mole verde, mole negro. El mole de nosotros, pues mole Doña María, ¿no? No hay más. No hay más. También nos aventamos nosotros por acá en el norte unas fabulosísimas tostadas o unas flautitas, ¿no? Para que más te guste. ¡Qué bárbaro! Por allá en Puebla, pues comen chiles en nogada. ¿Qué es lo que vas a preparar tú en esta tremendísima noche? Noche de martes 15 de septiembre, celebrando el grito de independencia. Miguel Hidalgo, mira, andaba armando la revolution. Oye, hablando del Marcos Castro, tremendísimo Miguel Hidalgo, le mandamos un fuerte saludo y un fuerte abrazo. Ahí le va esta para que se pique, oiga, son las limonadas verdes por el 105 de la FM. ¿A poco sí, eh? ¿A poco se duermen cuando yo hablo?

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1: Ándale, para que lo bailes y lo goces. Su majestad la brisa directamente desde Estación Corral. Porque ya son, claro que sí, como que no. Fatolos mentirosos, está bueno. Ahí le va, mentirosillo. Se titula Mentiras de Amor.

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0: ¿Ya se cansaron, Guadalajara?
1: ¡Ea! ¡Bátelo! ¡Bátelo, morrita! ¡Bien machín, rin, rin! Oigan, me comentan por acá que están invitando a la Ramona Mona a pegar el grito. ¡Qué barbaridad tan bárbara! Ahí en la plaza los tres presidentes. ¡Aguas! ¡No le digas dos veces, ¡Chocolate! A ver, Ramona Mona, ahí te hablan, que sí, qué ondas con ese tremendo grito. Por mientras, te dejo con este rolón. Es la mayonesa, bátelo que bátelo, por el 105.

0: alcanzan ahí. Móchate con las caguamas, machi. Felicidades hoy a todos los locutores. ¿Qué pasó, doña? Ya puso la grabadora.
1: Qué trance, mija. Oye, justo a tiempo, ¿no? Alabado sea el Señor. Tremenda, Daniela, sácalas, sácalas para andar iguales. Mochilas, mochilas, dijo la Dora la Exploradora. ¿Qué onda, ¿A dónde vas a ir a pegar el grito, tremenda? Vamos a pegar fuga con los brujos de Guaymas, ¿eh? ¿Qué show? ¿Se hace o no se hace?

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y abuela, que pase, machi. Ya está listo para la noche. Fierro Flies. Huele a tepache con quincena. ¡Ay, papá! ¿Qué andas haciendo, no? ¡Mochi, mochi!

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Oigan, 3:48 de la tarde, te traigo mitote acerca del día de hoy, ¿verdad? Hoy 15 de septiembre por acá, hay un mitotito por ahí, chamacos, que el día del grito, pues no fue el día de hoy, ¿verdad? En México, pues ya sabes que celebramos la independencia la noche de hoy, la noche del 15 de septiembre, perdón. Sin embargo, históricamente, pues el cura Miguel Hidalgo dio el famosísimo grito de Dolores la madrugada del 16 de septiembre, o sea, el día de mañana, chamacos. Alrededor por ahí de las, ¿qué te gusta? No sé, más o menos en la mañanita, pues, para que me entiendas, ¿ok? Así que dicen que está errónea la fecha, ¿verdad? ¿Usted qué opina? Digo, no estábamos ahí para comprobarlo, ¿verdad? Ahora sí que, como dijeron las malas lenguas, ¿no? ¿Quién sabe? Otro mitote también que te traigo por acá, es más que nada un mito, ¿no? ¿Será porque fue empalmándose con el cumpleaños del director de México, el señorón Porfirio Díaz? Dicen las malas lenguas también que existe un mito urbano de que el festejo, pues, para hacerle los honores también, el festejo de las fiestas patrias, se hizo también para hacerle los honores al cumpleaños de don Porfirio Díaz. ¿Usted qué opina? ¡Ay, llora! Pero pues la realidad es que no. Nanay, es solamente un mito falso. Fue falso, chamacos. La realidad, pues, es que desde la década de 1840, esto, pues, antes de que Porfirio Díaz gobernara, ¿no? Ya se festejaba la noche anterior con serenatas y fuegos artificiales. Así que no te la adjudiques, tremendo Porfirio Díaz. No es cierto, pues ahí está un mitotito por ahí. Ya se la quería adjudicar, ¿no? El dictador. Oye, en Lomas de Cortés está lloviendo. ¿Qué? ¿A poco sí, chamacos? Oye, con ti más razón, ¿no? Se antoja un cafecito, un coffee mate. No me vayan a salir con que siempre no, ¿eh? Me vayan a aventar el café para afuera. Se vayan a ir por unas birrias. No, chamacos, bueno, se amerita, ¿no? Se amerita para festejar que somos 100% mexicanos. Traemos el nopal en la frente. Oye, ¿a poco sí? A ver, en Empalme está Chipi Chipi. Dicen por acá también la tremendita Angelita Aceves. Oye, ¿será cierto? ¡Qué bárbaro! Me están diciendo en Empalme, en Lomas de Cortés. ¿En dónde más, chamacos? Tú que me estás escuchando en tu casa, estás en tu colonia en este momento. Dime desde qué colonia está lloviendo. Pues acá acabo de salir, chamacos. Acabo de salir y un calorón, un solazo. Ya se están poniendo en marcha por acá los policías, ¿no? Está rodeada la 105. Judiciales a la vista. Clávense todo. Ya está cerrado, nos tienen en cercaditos, ¿eh? Por acá miramos a los policías municipales haciendo su labor. A ver qué pasa más tarde con el tremendísimo grito. ¿Y tú? ¿Vas a ir a ver a los brujos o qué ondas? Allá los esperamos con todo el favorcito de Dios. 3:52, ya nos vamos a ir, llegamos a la recta final. Te traigo más música, irá, tremendo Raymond.

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0: ¡Ay, Patoro! ¡Qué bárbaro! ¡Muérdeme, molacha! 6 minutos nos separan de las 4 de la tarde, plebada. Ya te tengo que decir goodbye. Oye, sí es cierto, sí fue real, 100% verídico. Me mandaron varios mensajes de jalón, ¿eh? Está lloviendo con sol, dice por acá. A ver quién es. La tremendísima Dulce nos manda video. Oye, ¿a poco así se me escucha la voz? ¡Qué bárbaro! ¡Qué huehuencha! Será culpa de los audífonos, ¿eh? La mujer de las mil voces le vamos a poner. Ramón, yo pensé que eran Ramón Barrera, chamacos. No es cierto, es un fiel radioescucha. Por acá nos manda videos, sí es cierto. 100% verídico, ¿eh? Está lloviendo en Empalme, en Lomas de Cortés. También por acá por rumbos de la Covacha, por el lado del Walmart. También la Dulce nos manda video. En la Miguel Hidalgo también está. Oiga, no, pues ya, todo Guaymas, Empalme y el Valle, ¿no? Está triste, Miguel Hidalgo, nos mandó lluviecita, qué bárbaro. Oye, ¿qué dice? Hola, buenas tardes, ¿tendrán conocimiento del horario del festejo? Híjole, que me puedas informar. Fíjate, te voy a echar la bolita, Le voy a echar la bolita a nuestro compañero Oswaldo Serna Beltrán, en la ausencia de la Güerita FM. Por acá se nos viene con puras de arranque. Vamos a escuchar la buena música, ¿no? Ahí le echo la bolita ahorita que él te lo comente. Ya me tengo que ir, chamacos. La mujer de las mil voces, tu amiga, comadrita y confidente, tremendísima Anaí Ruiz. Bajo los micrófonos de la XHBQ. Nos escuchamos mañana, plebada, en punto de las 9, con todo el favorcísimo de Dios. Dios mediante, ¿ok? La licenciada se va. Pásatela muy bien, pégate el grito, machín. Con el favor de Dios vamos a hacerle la luchita, a ver si podemos ir a ver a los brujos, los brujos de Guaymas, Sonora, a ver qué ondas, a ver qué show. Si vas a andar allá, pues aprovecha, ¿no? Aprovecha, grita, ¡viva México! ¡Viva la tremenda!
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0: Adiós, cuídate mucho, te quiero, Guaymas, Empalme y el Valle. ¡Mua!

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0: Amigos, amigas, estamos en el Radio Tianguis de las 4 de la tarde en el 105.3 de la FM. 22-202-86 para que te anuncies totalmente gratis. ¿Andas buscando empleado o empleada? ¿Andas ofreciendo algún servicio en particular? Hazlo, hazlo ya. Empresa en expansión, solicitas vendedores con experiencia en ventas. En punto y canvaseo, sueldo base más comisiones. Interesados, comunicarse al 622-855-8087.
1: 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Inyecta. Gracias.

0: dulces. Se venden dos pandas, una de 16 pulgadas, de 16 pies, una de 25 pies, un motor Mercury, 50 caballos, dos tiempos. Hablar por favor al 622-152-1235. Bonita tarde.
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5: Amigos, amigas, ¿cómo estamos? Excelente tarde, 4 de la tarde con 11 minutos en el puerto de Guaymas, 33 grados centígrados. Estamos en puras de arranque, oiga, de esas que dan sed, de esas que realmente pues nos ponen ya 2, 3, 4, ya un poco atarantados. Oigan, por cierto, se está reportando el tremendísimo Coque Alcántar, nos dice, mándanos algo de Lalo el Gallo Elizalde, Master, no seas malito, aprovechando que vas a estar en ausencia de la titular, Adriana Sánchez, la güerita FM, su servidor de 4 de la tarde a 7. Y por supuesto, llegando los mensajes, estamos escuchando las golondrinas, Master, gusto en saludarte. En Empalme, claro que sí, doña Lidia, ¿qué onda? ¿Cómo andamos? Las tortillas de harina, ¿cómo están? ¿Ya están? ¿Poquito? Con frijolito y toda la cosa. Claro que sí. ¿Ya están listos todos para esta noche? Para dar el grito, por supuesto. Y dar el bailongo. Amigos, amigas, puras de arranque, 22-202-86-622-165-7866. Era nada más, déjenme agarrar una de las que están hasta el fondo. Los Invasores de Nuevo León. Ventanas al Viento. Y ya está sonando el teléfono.

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1: Amigos, amigas, tenemos Flash informativo con nuestro compañero Manuel Rábago Parra. Manuel, te escuchamos. Buenas tardes.
2: Muy buenas tardes, amigo. Muy buenas tardes. Dándole seguimiento al pronóstico de lluvia esta tarde para la región Guaymas-Empalme. Comentarles de que de momento, tanto en Guaymas como en Empalme, las autoridades en materia de protección civil pues mantienen de manera normal las festividades del grito de independencia, tanto acá en el centro histórico de Guaymas, como también en lo que es allá en la Plaza Independencia del Tinaco. Ya tenemos información directamente de la Coordinación Estatal de Protección Civil, donde pues los nublados, inclusive ya también fuertes vientos que alcanzan de los 20 a 45 kilómetros por hora, ya se están registrando precisamente en algunos sectores de Guaymas, Empalme, San Carlos, inclusive las poblaciones del Valle de Empalme. Esto lo está ocasionando una zona de baja presión sobre el sur del Golfo de California, acompañada de actividad convectiva desorganizada, aguaceros y tormentas eléctricas. El sistema presenta condiciones favorables para mantener e incrementar el transporte de humedad hacia Sonora durante las próximas horas. Ahorita son las 4 de la tarde con 17 minutos. El pronóstico y la evaluación que tiene la Coordinación Estatal de Protección Civil y que ha bajado la información a, principalmente a las coordinaciones del sur del estado de Sonora, es que de Guaymas a Guatabampo se pudieran tener lluvias de fuertes, de intensas a fuertes, a partir de ahorita de las 4:30 de la tarde. Y esto va a ser el paso de esta tormenta, de esta celda de tormenta, que se va a presentar de las 4 a las 8 de la noche. Durante las próximas horas el sistema continuará desplazándose hacia el norte y noroeste, donde estará pues precisamente afectando los sectores del sur de Sonora, con posible extensión hacia los valles de Guaymas y Empalme, posteriormente hacia el Xoyuro, Valle de Quino y el poblado Miguel Alemán. Esta información es la información oficial. Se tendrán lluvias en diversos sectores de Guaymas y Empalme. Ese es el pronóstico de esta convectiva tormenta, que pudiera dejar precipitaciones fuertes, rachas de viento que pudieran alcanzar ya en el núcleo de la tormenta de 35 a 45 kilómetros por hora. Ya después de las 8 de la noche vamos a tener una calma meteorológica. Y esta situación es lo que está monitoreando las autoridades estatales y locales de protección civil, porque los festejos conmemorativos a lo que es el grito de independencia están programados tanto en Guaymas como en Empalme alrededor de las 10:45 de la noche. Tanto José Ángel Burruel Mariscal como Martín Moreno Egurrola, respectivamente titulares de protección civil tanto en Guaymas como en Empalme, nos han informado que la única restricción que se va a tener en dado caso de tener rachas de viento fuertes es la suspensión de los juegos mecánicos solamente. De momento se mantiene la ceremonia de grito de independencia. En el caso de Guaymas, a las 00 horas con un minuto, la alcaldesa Carla Córdoba González estará rindiendo de manera legal ante los regidores su segundo informe de actividades. Así que nosotros vamos a estar atentos. Se recomienda mantener la vigilancia ante la posibilidad precisamente de lluvias puntuales intensas, acumulación rápida de agua, encharcamientos e inundaciones, pero esto en un lapso de ahorita, ya de las 4:30 hasta las 8 de la noche, una pausa meteorológica de las 8 hasta las 2, 3 de la mañana, y a partir de las 4 de la mañana vuelve un alertamiento por las tormentas que se pudieran registrar aquí en la región. Por supuesto que vamos a estar en comunicación con las autoridades locales de protección civil, y en cuanto tengamos un último aviso meteorológico, nos volvemos a comunicar a cabina.
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Amigos, amigas, 4 de la tarde con 25 minutos, 33 grados en el puerto de Guaymas. Oigan, por cierto, tenemos cumpleañeros, obviamente, hoy prácticamente, pues, ya 15, oiga, 15 de septiembre. Fíjense, nos dicen Osvaldo Martínez, hoy cumpleaños, está escuchando en Punta Arena, de parte de toda su familia. Quiere escuchar algo de Laberinto. Una de las buenas, me dijeron, de aquellas de, que ponían a destapar una y otra. ¿Cómo la ven, eh? ¿Cuál le pondremos? Ustedes dirán. En Punta Arena, ahí en el Carricito también se están reportando. En el Rinconcito de Fátima, un saludo. En San Carlos, Master, te escuchamos. Mándanos algo de los Traileros del Norte, que ya llenamos la hielera. Mira nada más. Oigan, por cierto, lo que viene siendo ahí en Miramar, me están comentando que está el Chipi Chipi. Ahorita que venía directo para acá, para la radio, sí, me agarró poquito ahí el Chipi Chipi. Pero no nos asustemos, hombre. Hay que festejar y escuchar la buena música en el 105.3 de la FM. Viene llegando Lalo Mora, el rey de mil coronas. Se va hasta la colonia petrolera. Estamos en Puras de Arranque, oiga. A ver, ¿dónde está mi bote? ¿Dónde? ¿Dónde? ¿Dónde? Viene el odio. Híjuela, ¿quién se lo llevó?

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11: Amigos, amigas, vienen llegando los huracanes del norte. Parece que no. 4 de la tarde con 35 minutos en el puerto de Guaymas.

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8: Amigos, amigas, 4 de la tarde con 43 minutos en el puerto de Guaymas y tenemos temperatura de 33 grados centígrados. 33 grados Celsius, porque la vez pasada me pusieron a actualízate, ya son Celsius. Oigan, se reportan de Los Palmares allá por Empalme, Sonora. Y también no puede faltar Don Pepe y a toda la gente de Servicios Públicos Municipales. Y por supuesto al cumpleañero, el cumpleañero de ahorita, Osvaldo Martínez. Ahí te vamos a mandar algo de Laberinto. Esto se titula La Corita, sí señor. 22-202-86, teléfono en cabina 622-165-7866.

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Amigos, amigas, 4 de la tarde con 56 minutos. Despedimos Puras de Arranque. Ya me dio sed de la mala, oiga. Qué bárbaro. Por estar pidiendo esas rolas, ya ven lo que pasa. Con permisito, despedimos las Puras de Arranque. Pero ¿qué creen? Estaré con ustedes también de 5 de la tarde a 7. Ándese paseando. Vaya anotando en un papelito qué rola, qué canción quiere escuchar, porque es pídela y escúchala.